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2: Muy buenas tardes, hoy es miércoles, es 24 de junio. Les doy la bienvenida al béisbol de Grandes Ligas, al béisbol de los Padres de San Diego. Y continuamos en Parque Petco hoy. Comentarios previos. Tenemos el juego número 79 de la temporada. Los Padres de San Diego, los Bravos de Atlanta, finalizan la serie, tercero y último juego. Padres intentando completar la barrida. De igual forma, los Padres hoy ponen punto final a la mitad de la estancia. Concluye la primera serie de las dos que tienen los Padres esta semana en el centro de San Diego. Mañana descanso en casa para los Padres. Viernes, serie de fin de semana. Tres encuentros en contra de los Dodgers de Los Ángeles. Con la coordinación en cabina saludamos a Susy Q, mientras que tenemos también la producción de Raúl Inostroza. Señor Pedro Gutiérrez, un placer estar con ustedes hasta el instante, al momento cuando se canta el play ball. Con el primer lanzamiento es la voz en español de los Padres, Eduardo Ortega en el play by play, acompañado por nuestro analista de Grandes Ligas, el ex catcher de los Padres, Carlos Hernández. Invitados hoy en los comentarios previos, Craig Stammen, manejador de los Padres, da su reporte del día. ¿Qué sucede con los Padres hoy llegando a ese tercero y último juego de la serie en contra de los Bravos? Y a los Bravos de Atlanta tenemos hoy la visita también de Jorge Mateo, ex pelotero de los Padres de San Diego. Con los Padres debutó en Grandes Ligas, campaña 2020-2021. Siendo su recorrido para el béisbol con los Orioles, ahora con los Bravos. Jorge Mateo nos acompaña hoy en los comentarios previos. Padres, con ellos arrancamos una marca de 41-37 gracias al triunfo de ayer 7-6 en 10 entradas. Padres suman 4 victorias en los últimos 6 encuentros. Por encima de 500 en condición de local, 21-19. Los Padres hoy con el zurdo J.P. Sears en la loma. ¿Qué significa la presencia de Sears en el montículo por primera vez en la temporada? Tras 78 juegos para los Padres, todos, al menos desde el rol tradicional de un abridor, habían sido derecho solamente Wandy Peralta, que se va ayer como opener. Las condiciones muy distintas, realmente venía a lanzar una entrada solamente, pero como pitcher abridor tradicional, la primera es en la campaña que los Padres tienen a un zurdo abriendo un juego de forma a como estamos acostumbrados, quitando por un lado solamente los 3 juegos openers de Wandy Peralta. Para J.P. Sears, su presentación de campaña 2026. Todo este año lo ha habilitado en clase AAA, el paso para los Padres de San Diego. 4-3 su récord, sin la efectividad alta en 7.92 en 14 encuentros, poco menos de un ponche por entrada lanzada. 63 2/3 de labor con 62 ponches, toda esa actividad en clase AAA. Lanzó por última ocasión el 18 de junio en contra de Reno, la clase AAA del equipo de los Diamondbacks de Arizona, y hoy lanza en Grandes Ligas por primera vez desde el pasado 28 de septiembre, cuando enfrentó a los Diamondbacks. Pero J.P. Sears tiene experiencia en contra de los Bravos de Atlanta. Hoy estará midiendo ante los Bravos por cuarta vez en su carrera. Y pese a que no tiene victorias ante los Bravos en 3 juegos, 0-1 el récord, sí cuenta con efectividad en 4-0-0. La última vez que los enfrentó fue la campaña pasada, fue el 10 de julio, militando con los Atléticos. De igual forma, en Parque Petco, 4 juegos en total en su carrera lanzando en ese inmueble, lanzando aquí en el centro de San Diego, 2-1 el récord en 4 juegos, 4-29 su efectividad. J.P. Sears a la loma por los Padres, subiendo al montículo en Grandes Ligas por primera vez en toda la campaña 2026. J.P. Sears, lo mandan a llamar los Padres, de clase AAA, el paso. Eso fue previo a la jornada de ayer. Frente a los Bravos de Atlanta, una marca de 48-30, incluyendo la derrota de ayer, 7-6 en 10 entradas. Golpea a los Bravos de forma reciente en las últimas 2 semanas, en los últimos 12 juegos, sufriendo 9 derrotas los Bravos para colocarse con marca 24-16 en condición de visitante. Y un expadre de San Diego, el zurdo Martín Pérez, subiendo al montículo por los Bravos, que tiene una excelente temporada. Martín Pérez, 6-3 de récord, 2.78 de efectividad, 15 juegos, 11 aperturas, es decir, también sumando 4 apariciones viniendo desde el bullpen. En total, 68 entradas de 56 ponches, y lo más importante, los Bravos han ganado 9 de sus 15 apariciones. Cabe mencionar que Martín Pérez ha ganado las últimas 4 apariciones de manera consecutiva. Excelente el trabajo por parte de Martín Pérez en esas últimas 4 apariciones. Los trabajos de parte del hombre de toda la experiencia, el zurdo sumando un total de una efectividad colectiva en esas 4 salidas, 4 victorias, 2.95 de efectividad. Su última aparición vino una victoria naturalmente en contra de los cerveceros de Milwaukee el 19 de junio, lanzando de calidad, 6 entradas, 6 hits, una carrera fue limpia, 2 bases, 5 ponches. Martín Pérez ha permitido 2 carreras limpias o menos en 8 de sus 11 aperturas. Excelente el trabajo por parte de Martín Pérez en esta campaña para los Bravos. De igual forma, ha enfrentado a los Padres de San Diego en 3 ocasiones, 2 aperturas, se unió el récord con 3.86. La última vez que enfrentó a los Padres fue el 29 de julio de la campaña 2023. Mientras tanto, militó con los Padres de San Diego durante la segunda parte de la campaña 2024. 3-1 el récord con San Diego en 10 juegos y 3.46 de carreras limpias. La última vez que vino a lanzar aquí en Parque Petco, vamos a remontarnos justo a esa campaña 2024. Su última actividad aquí fue precisamente en contra de los Medias Blancas. Una victoria el 21 de septiembre de la campaña 2024. Y en total, Martín Pérez, una efectividad excelente. 8 juegos, 7 aperturas en Parque Petco y 2.54 de carreras limpias. Duelo de zurdos, JP Sears por los Padres. Martín Pérez, el expadre de San Diego, lanza hoy por los Bravos de Atlante. Para ambos equipos en la pelea que se encuentran, no solamente persiguiendo el primer lugar divisional desde la perspectiva de los Padres, sino mantenerla en los Bravos, lo cual no ha sido algo positivo al caer en 9 de los últimos 12 juegos. Para los Padres arrancan la jornada colocados en el oeste de la Liga Nacional en segundo lugar, solamente detrás de los Dodgers, a quienes reciben en Parque Petco a partir del viernes. Padres, la ventaja de juego y medio sobre los Diamondbacks de Arizona por el tercer lugar que le corresponde a ellos. Gigantes a 18 de liderato, mientras que los Rockies a 19 juegos y medio de distancia. Y para los Bravos, otra victoria ayer por parte de los Phillies acorta la distancia entonces a 5.5 la ventaja de Atlanta sobre Filadelfia, 7.5 al frente sobre Marlins, 8 la distancia sobre Nacionales y 14.5 al frente sobre los Mets de Nueva York. Volteando entonces para la perspectiva wildcard, que es ahí donde embona ahorita en la ecuación para los Padres de San Diego. Arranca la jornada, medio juego solamente detrás de Cachorros, 1 detrás de ellos en la columna de triunfos por el último boleto wildcard dentro de la Liga Nacional. Pero la distancia es muy corta, Padres también juego y medio detrás de los Phillies y de Cardenales por el primero y segundo wildcard. De igual forma, detrás de los Padres, medio juego detrás de ellos están los Marlins, 1 detrás de San Diego los Nacionales. Mientras que juego y medio los Diamondbacks, 2.5 Piratas y un total de 4 juegos los Rojos, por lo que es entonces la persecución a un boleto wild card en la Liga Nacional. Serie de transacciones, solamente los ajustes en el roster que se presentan hoy, y esto es relevante al roster activo de los Bravos de Atlanta. Para los Bravos, la serie de movimientos en donde han activado y seleccionados al lanzador derecho Tyler Kinley. Mientras tanto, han enviado de regreso a clase Triple A Gwinnett, a quien abrió el encuentro de ayer, J.R. Richie. De igual forma, han seleccionado el contrato de lanzador derecho Ian Hamilton. Llega al roster activo y han designado en asignación el hombre experimentado, lanzador derecho Carlos Carrasco, dentro del roster activo para los Bravos de Atlanta. Qué serie de movimientos que han realizado los Bravos llegando a esta jornada. Para ellos, el tercero y último de la serie, visitando a los Padres. Vamos a ir nosotros a nuestra primera pausa y cuando estemos de regreso tendremos la oportunidad de escuchar de el expadre de San Diego, Jorge Mateo, miembro del roster activo de los Bravos de Atlanta. Hoy nos acompaña, será como octavo al orden para Atlanta, colocado en el rol de designado. Y en la temporada, batea para 2.67 con 4 cuadrangulares, 11 las remolcadas. Jorge Mateo con nosotros, previo a este encuentro, Padres hoy en contra de los Bravos, todo lo sintoniza a través de nuestra señal, la cadena oficial español de los Padres de San Diego. Una pausa, regresamos con más comentarios previos a esta búsqueda de la barrida de los Padres van por el tercero y último de la serie en contra de los Bravos.
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2: En la cima de su propia división, nos vamos a la cabeza de la división este en la Liga Nacional. Hoy tenemos la oportunidad de conversar con un ex padre de San Diego, militando con el equipo de los Bravos, rival para los Padres. Sin embargo, aquí fue donde tuvo un par de campañas con el equipo de San Diego. Su retorno a Parque Petco, nos acompaña hoy Jorge Mateo aquí en los comentarios previos en la antesala del béisbol. Antes que nada, Jorge, gracias por tu tiempo, gracias por estar con nosotros y bienvenido de regreso a donde en algún momento fue tu casa, pero en etapa aquí en Grandes Ligas.
15: Así, hermano, muchas gracias, me siento muy bien de volver aquí siempre, tú sabes que es como la casa.
2: Bueno, Jorge, en lo que refiere, ¿no? Tu partida del equipo de los Padres, San Diego, se te abren las oportunidades, llegas al equipo de los Orioles, la belleza del béisbol, los números hablan por sí solos, te conviertes en un pelotero establecido justo con Baltimore, líder en robos de base en Liga Americana, jugando todas las posiciones, lo que siempre que te caracterizó con las facultades de jugar dentro del cuadro, en los jardines. Compártenos un poco, ¿no? Lo que fue esa etapa tras su ley de San Diego, llegando a Baltimore, y eso lo que te dio realmente esa oportunidad de convertirte en un pelotero productivo en esa pelota.
15: Así es, ¿no? Momentos difíciles en la carrera, que tú sabes, gracias a Dios hemos ido superando, pero le damos gracias a Dios que cada día podemos hacer esos ajustes de poder jugar en cualquier posición y gracias a los Bravos también que me están dando la oportunidad de este año, gracias al Señor.
2: Bueno, esa es la siguiente parte, ¿no? Te conviertes en un pelotero productivo, reflectores se colocan dentro de lo que es la carrera de Jorge Mateo, tu camino dentro del béisbol de Grandes Ligas. Compártenos ahora sobre este rol que cubres con los con el equipo de los Bravos de Atlanta, sabiendo que tal como señalas y lo que te conocimos aquí en San Diego, las facultades de jugar todas las posiciones y eso te caracteriza como uno de los peloteros modernos, ¿no? Que mientras más flexibilidad tengas, traes más valor a una organización.
15: Así es, ¿no? Yo siempre he tratado de estar disponible, ready para jugar cualquier posición, porque eso te da mejor la estabilidad a lo que hablamos de Grande Liga, y Melo Bravo con un tremendo equipo que tienen. Estamos orgullosos, inclusivemente estén en el Aino, cualquier posición, nos sentimos súper bien.
16: Bueno, siendo el expadre de San Diego, tienes de frente a Martín Pérez, a tu derecha tienes a Robert Suárez, a tu izquierda tienes a Jason King, por mencionar algunos. Ahora nos establece un poco esa familiaridad. No se cruzaron necesariamente en el camino en la misma etapa, ¿no? Pero ver varias figuras que salieron de la misma organización de los Padres, de una manera u otra, y ahora se encuentran militando todos juntos en contra de ellos.
15: Así es, ¿no? Y son tremendo pelotero los tres, tremenda persona también, y es un orgullo para mí estar con ellos nuevamente.
16: Pero para el equipo de los Bravos, y eso es lo más importante, ¿no? Porque cada quien viene a aportar su grano de arena buscando conseguir el objetivo más claro, más victorias que derrotas. Es así de fácil, de cierta manera, el béisbol. El equipo en primer lugar, excelentes resultados. Háblanos de lo que ha sido este viaje en la primera parte del calendario, entendiendo que queda mucho béisbol por delante, ¿no? Pero hasta ahorita cumpliendo su parte y haciendo lo que les toca para obtener ese primer lugar.
15: Así, no seguir batallando, queda mucho juego. Ahora que vamos a llegar a la primera mitad de la temporada, ahora el mes que viene, y falta muchísimo juego todavía, seguir adelante, seguir dando lo mejor y con Dios por delante para la Serie Mundial, que eso es lo que queremos.
16: Bueno, para ti en particular, llegaste a béisbol organizado, como un parador en corto, esa es tu posición natural, y siempre sé que cuando juegas shortstop, juegas todas las posiciones, pero te pregunto como shortstop porque tienes de manager a alguien que fue shortstop por muchos años dentro del béisbol, el caso en particular de Walt Weiss. ¿Qué se siente tal vez tener ese manager con quien tienes tal vez una conexión tal vez un poquito adicional que el resto, sabiendo que se comprenden, se entienden, saben las facultades y lo difícil que es ser un parador en corto en los mayores, pero de esa misma manera te puedes identificar un poquito más con quien te dirige?
15: Así, ¿no? Bob Weiss es una persona, tremenda persona, tremendo manager, tremendo ser humano, y como tú dices, nos entendemos muy bien en eso de la parada corta. A veces me dice algunas cosas que es algo que, wow, uno lo ve y wow, es asombroso. Pero no, gracias al Señor que nos ha dado la oportunidad de estar aquí.
16: Bueno, solamente para finalizar, una vez que llega el juego número 162, claro, el objetivo de manera colectiva es, como decías ahorita, llegar a playoff, trabajar por la postemporada, pero de forma individual, ¿qué es lo que busca cumplir Jorge Mateo en esta campaña 2026 para continuar construyendo esa carrera que ya la vemos a la distancia, la vemos como un pelotero productivo dentro de este béisbol?
15: Así, ¿no? Mantenerme consistente, tener un buen año consistentemente, lo que hablamos de bateo. Yo sé que con Dios mediante los números, la defensa van a estar ahí, solo tenemos que tratar de portar un poquito más consistente a cuestión de bateo. Y nada, seguir produciendo, gracias al Señor.
16: Solamente un mensaje para la afición que te recuerda aquí a los Padres de San Diego, estando de vuelta aquí en Parque Pedro.
15: Así, ¿no? Y que gracias por ese apoyo que me dieron, y hoy vengan a apoyarme también.
16: Porque te vemos a la distancia, pero un gusto ver cómo has construido dentro de tu propia carrera en el béisbol profesional, tus primeros pasos con el equipo de los Padres de San Diego, siempre lo recordamos, pero te continuamos haciendo todo el éxito en lo que continúas emprendiendo tu viaje en el béisbol de Grandes Ligas.
15: Gracias, hermano.
16: Lo escucharéis, Jorge Mateo, del equipo de los Bravos de Atlanta, rival para los Padres, un expadre de San Diego en su retorno a Parque Petco. Jorge Mateo nos acompaña aquí en los comentarios previos en la antesala del béisbol. Vamos a hacer una pausa, regresamos con más Padres y los Bravos a través de la cadena oficial en español de los Padres de San Diego.
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2: Definiendo la décima con el imparable productor de Manny Machado. Esto ha posicionado a los Padres para intentar completar la barrida en contra de los Bravos. Hoy el tercero y último juego. Padres, récord 41-37, 4 por encima de 500. En tanto que los Padres, iniciando la jornada, medio juego detrás de los Cubs por el último boleto Wild Card en la Liga Nacional. En tanto que los Bravos continúan en la cima de la División Este, 5.5 al frente sobre Phillies con marca de 48-30 y duelo de zurdos experimentados. JP Sears por los Padres. Martín Pérez, un ex Padre de San Diego, lanzando en contra.

0: Great today.
1: Bueno, sí es bueno tenerlo de regreso y verlo nuevamente con el equipo. Se trata de un abridor zurdo, lo que realmente no hemos tenido en toda la temporada. Así que estamos entusiasmados por ver lo que nos puede aportar. Está lanzando razonablemente bien en AAA. Los números no reflejan eso mismo, pero eso es condición de un poco de mala suerte y las dificultades de lanzar en el paso. Clase AAA. Eso va a ser complicado para los lanzadores, pero creemos que los números no cuentan toda la historia y estamos ansiosos por verlo competir en esta jornada. Para los Padres han sumado 3 victorias en los últimos 4 juegos y el común denominador en esos 3 triunfos es Manny Machado. El sábado 5 remolcadas, el lunes el cuadrangular para marcar la diferencia en el juego. Una victoria de los Padres era por 0 y ayer definiendo el juego con imparable productor en la baja de la décima. Manny Machado, tercera hacia el equipo de los Padres. Sobre eso nos señala Craig Stammen, sobre el recurso de tener a una superestrella como Manny Machado, sobre todo contribuyendo en momentos importantes, momentos oportunos.
2: Yeah, Manny's, you know, an unbelievable player, unbelievable person for this whole organization. You know, I think back to when he first got here, there wasn't as many fans in the stands every night. And Manny's a big reason why we have a sell crowd every night. It's because he does things like he did last night. You know, comes through in a big moment, you know, creates that walk-off atmosphere and opportunity for everybody to celebrate.
1: Machado es un extraordinario jugador, una persona también excelente dentro de la organización, y cuando pienso en sus primeros años con el equipo, recuerdo que no había tantos aficionados en las gradas como lo vemos ahora cada noche, para que Petco lleno. Manny es una de las figuras principales en este equipo durante los últimos años, motivo por el cual tenemos casa llena, el ambiente espectacular alrededor del equipo, su impacto va mucho más allá de los números. Es un jugador que aparece en los momentos importantes, como lo hizo anoche, respondiendo cuando el equipo lo necesitaba. Son ese tipo de actuaciones las que crean una atmósfera inolvidable y generan emoción entre los aficionados. Y por último, nos habla Craig Stammen sobre el reto que inician los Padres este viernes, no necesariamente contra los Dodgers, sino que arrancan una racha de 17 juegos en 17 días para llegar a la pausa del Juego de Estrellas.
2: It'll be a day-to-day process, you know, trying to evaluate the team that day and see how, who needs a little bit of a breather and who's ready to go. But, you know, if you ask these little kids right here, watch, if they want to play 17 games in a row, they'd say, heck yeah. So that's what we're up for. We're up for those 17 in a row and can't wait.
1: Bueno, será un proceso día a día. Tenemos que evaluar al equipo constantemente, ver quién requiere un poco de reposo, descanso y quién está listo para seguir jugando. Con la racha tan larga de encuentros consecutivos, es importante administrar bien al equipo y asegurarnos de que todos estén en las mejores condiciones. Pero si le preguntas a muchos niños que nos ven aquí de frente, especialmente a los más jóvenes, que si quieren jugar 17 juegos en 17 días, todos dirán que sí. Así que a los peloteros les encanta salir a competir y estar en el terreno todos los días. Esa misma mentalidad tenemos que asumir en el reto de esos 17 juegos consecutivos y estamos listos para ello. Nos acompaña el manejador de los Padres, Craig Stammen, quien da su reporte del día. Esto es lo que se presenta hoy para los Padres de San Diego. Y de tal manera, estamos concluyendo los comentarios previos a esta jornada. Iremos a una pausa, pero cuando estemos de regreso, lineups, el play ball, el primer lanzamiento. Juego de hoy, Padres y los Bravos, tercero y último de la serie. Padres intentando completar la barrida con el zurdo J.P. Sears en la loma. Su oponente en el montículo, duelo de lanzadores. Un expadre, el zurdo Martín Pérez, subiendo el montículo por los Bravos. Todas las acciones con la voz en español de los Padres. Eduardo Ortega en el play-by-play, acompañado por nuestro analista de Grandes Ligas, el ex-catcher de los Padres, Carlos Hernández. Padres de San Diego, Bravos de Atlanta. Padres van por la barrida aquí en Parque Petco. Béisbol de Grandes Ligas, a continuación.
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8: Para registrarnos como aspirantes a la coordinación estatal para la defensa de la transformación y la soberanía. Estamos muy contentos de dar un paso más para fortalecer el segundo piso que encabeza nuestra presidenta Claudia Sheinbaum. Muchas gracias al equipo que me acompaña el día de hoy y a las ciudadanas y ciudadanos que nos han respaldado en el estado de Baja California para dar este paso este día de hoy tan importante.
9: El senador con licencia por Baja California, Armando Ayala Robles, acudió este lunes a formalizar su registro en el proceso interno de Morena como aspirante a la coordinación estatal en defensa de la transformación y la soberanía nacional en Baja California. El legislador con licencia estuvo acompañado por más de 500 ciudadanos provenientes de distintos municipios de Baja California, quienes viajaron a la capital del país para expresarle su respaldo. Ayala Robles recordó que esta es la séptima ocasión en la que participa en un proceso interno de Morena, desde su primera aspiración en el año 2015 para la presidencia municipal de Ensenada. Finalmente, destacó que continuará recorriendo los municipios de Baja California para escuchar a la ciudadanía, construir propuestas y seguir defendiendo las causas que dieron origen a la Cuarta Transformación. 66ª Legislatura, Justicia para Todos, Senado de la República.
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11: Security, llevan a cabo una ceremonia en el terreno para la naturalización de ciudadanos de diferentes países en su procedencia, de 30 países particularmente. Hoy tomarán la juramentación para convertirse en ciudadano de los Estados Unidos de Norteamérica de manera oficial. Son 50 personas de 30 países distintos. Ahí vienen las autoridades. Diana Barrios es la directora de la oficina de San Diego de el Departamento de Ciudadanía e Inmigración. Cynthia Bachand, honorable también juez del Distrito de Estados Unidos, encargada de este caso de la Corte. Lindsay Fincher se encarga también de coordinar esta ceremonia con los padres de San Diego. A todos ellos, muchas felicidades en su juramentación para convertirse en ciudadanos norteamericanos desde el día de hoy de manera oficial. Eduardo Ortega Díaz les saluda en compañía de nuestro analista Ligas Mayores, el chamo mexicano Carlos Hernández, nuestro analista, el receptor de los padres, para el juego del adiós con los Bravos de Atlanta. Manny Machado sigue siendo el momento la figura central, porque Manny le ha dado a los padres las 3 últimas victorias, chamo, en Texas, y 2 aquí en San Diego. Los últimos 3 triunfos de San Diego han sido precisamente por el batazo clave de Machado.
12: Bueno, estábamos hablando al respecto que el averaje de Machado no es tan alto, no está impresionando mucho, pero los números ofensivos, lo que hablando de jonrones y carreras producidas, el hombre es que está haciendo su labor, y ayer mismo lo pudo demostrar con ese batazo y el día anterior con el cuadrangular.
11: Y coinciden que la recta que lo estaba dominando, ayer sacó una de 104 millas en el contacto de salida, lo que habla de que está entrando en el gran momento que lo necesita el equipo. Vamos a hacer una pausa y regresamos con el juego 3, final de la serie. Bravos en Petco.
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11: Mete en tremenda racha y ahora ya está cargando al equipo. A pesar de que mencionaste, su promedio está por debajo un poco de 190. Pero la producción es poder y carreras remolcadas. Nadie tiene lo que Machado ha logrado. 14 jonrones en el equipo. Número 1, 43 producidas. Y esos walk-off. El de ayer fue para dejar en el terreno Atlanta su victoria número 12, siendo él el héroe con el batazo en el último turno.
12: Y exactamente lo que estoy mirando yo, que se están poniendo a Fernando de primero, están poniendo a Taylor de segundo y le están dando a él de tercero ahorita, porque van a conseguir muchas veces. Si no es a Fernando, es a Taylor, y está haciendo esa labor, trayendo la carrera en el momento indicado, que mejor tarde en el juego. Ese es Machado.
11: El manager Craig Stemmen ha dado el reporte. JP Sears, el pitcher que hoy abre, es un lanzador que vino junto con Mason Miller del equipo Atléticos el año pasado en la fecha límite de los refuerzos. JP va a ser además un lanzador zurdo que los Padres no han tenido en toda la temporada abriendo un juego. Esa estadística de los Padres, hablando de la rotación, pues hoy se convierte precisamente en un brazador, en un lanzador abridor de brazo equivocado por primera vez después de 78 juegos. Hoy para Atlanta es el juego 79, igual para San Diego, el 79º, y en Petco el 41, 41º juego en casa donde los Padres siguen teniendo números ganadores, 21-19 de locales. Atlanta, los Bravos están patinando, chamo. Hace ya casi un mes, a principios de junio, hoy es 24 de junio, hace 3 semanas y días, ellos tenían 11 juegos arriba del segundo lugar. Ahora solo tienen 5.5 sobre Filadelfia, y es que han ganado solamente 3 juegos de los últimos 12.
12: Eso es un problema. Ahí se está viendo que está haciendo falta también bastante lo que es la ofensiva. ¿Cómo hace falta Acuña en ese equipo? Es uno de los pilares, del motor grande de ese equipo, y se mira y se nota la diferencia cuando él no está en ese lineup. Se ve más débil el roster sin su presencia en ese lineup.
11: Es increíble. Además, Austin Riley también está en el peor momento de su carrera. No ha pegado a home run en más de un mes. Riley, el tercera base, y fuera de 9 de junio, Ronald Acuña, desde el 9 de junio con el hamstring en la pierna izquierda. Es la misma lesión que le costó 2 semanas a principios de mayo. Se volvió a reagravar. El catcher, que hoy no está jugando, por cierto, tiene el manager Walt Weiss a Joey Bart, el catcher suplente que conocimos con los Gigantes. Y este año empezó en Pittsburgh Joey Bart y fue cambiado recientemente a Atlanta. Solo tiene con los Bravos Bart 3 juegos. Hoy va a ser el catcher de Martín Pérez, el expadre. Y en ese caso de Drake Baldwin, El joven catcher que ganó el novato del año 2025 en la liga regresó después del problema en los oblicuos el 15 de junio, o sea, hace 9 días que lo activaron. Y regresó y pegó un jonrón que sigue siendo el más largo de toda la temporada en Grandes Ligas. 473 pies. Sacó la bola de jonrón, pero a pesar de eso, no le alcanza para levantar mucho el promedio. En las últimas 30 apariciones solo batea 190.
12: Wow, sí, es increíble. Lo otro que la, por lo menos la ofensiva no le está dañando, la defensa, por lo menos Riley está en ese, se ha mantenido bien, tiene presión, no ha podido conectar, aquí no ha lucido nada bien, así que es una epidemia que hay en el equipo, y eso que está en el primer lugar, con solamente 30 juegos perdidos, ese equipo tiene juegos seguidos perdiendo, y ese equipo se mantiene en el primer lugar, que están 5.5 juegos que está Filadelfia, imagínate, siguen perdiendo y todavía se mantienen solitos en la punta.
11: Es verdad, Chamo, porque...
12: La diferencia, disculpa, la diferencia que es empezar ganando desde abril, y es ahorita están pagando eso y se están manteniendo
11: por eso. Y es un colchoncito que tenían, por eso se mantienen en el primer lugar. En ese tipo de lesiones, estaba leyendo sobre la historia de los oblicuos, el promedio que reportan los doctores y las analíticas, una ausencia de 47 días. O sea, estamos hablando de que se va prácticamente 1.5 meses mínimo para recuperarse. Y preocupa el hecho de que volvió mucho antes Drake Baldwin tras esos problemas musculares cuando lo activaron apenas pasadita 2 semanas. Y eso tiene el riesgo de que se vuelva a grabar y que lo pierdan más tiempo. Ya salió la autoridad a los umpires. Hoy estará Dan Bellino, el jefe del cuarteto, los hombres de azul, los mejores umpires del mundo, los de las grandes ligas. Dan Bellino con el grupo de Matt Ripinger por primera, Shane Liversparger en segunda y Dan Mercer.

0: una efectividad muy alta, 7.92, 63 innings 2 tercios, ponchó 62, regalando 28 pasaportes. Un hombre que va a lanzar 6 envíos distintos, se va más por la recta y el sweeper. Usa el cutter, el cambio poquito, que es algo que como zurdo siempre se recomienda. Un zurdo tiene que tener un cambio porque eso puede sacar de paso muy bien a los derechos, que tratan de jalar mucho sus envíos. El sinker y el slider. Así que buena suerte hoy. Su debut de esta temporada, el señor Sears.
1: Llegaron a 71 días consecutivos los Bravos de líderes, a pesar de los problemas de salud y las bajas que los tienen patinando. El umpire principal, ya Belino, llama al primer bateador, Mauricio Dubón. Hay un abrazo a distancia respetuosa y deportiva. El saludo de Freddy Fermín, chamo, que regresa también a la receptoría. Esa es una gran nota desde ayer que lo activaron los Padres.
0: Qué bueno, está en acción, hombre vicioso, le encanta su trabajo. Así que ya lo vemos recuperado, que es lo más importante, Eduardo, un golpe así. Hay que tener mucho cuidado, así que acción de ahora en adelante.
1: J.P. Sears, zurdo de 30 años de edad, nativo de Carolina del Sur. Está listo para el bateador derecho y lanza su regreso a las Grandes Ligas, es hoy. La última actuación en las mayores, este año él empezó en AAA con los Chihuahuas del Paso, coloca una bola de recta 93 millas, Dubón pegó cuadrangular ayer y fue bateador número 5 de line-up. Le fue bien, jonrón y sencillo, 2 anotadas y una producida. Foul, conecta hacia atrás el primer strike. Empezó en AAA J.P. Sears y este año dejó con los Chihuahuas del Paso un récord de 4 victorias, 3 derrotas, 7.92. Y hoy decía el manager, no hay que preocuparse mucho de eso. El estadio de los Chihuahuas, jugar en la Liga PCL, siempre expone a los pitchers para esos números. Se batea mucho.
0: Se batea muchísimo. Así que hay que tener pila, pila, pila.
1: 5 de la tarde, 41 minutos.
0: Algo que estoy mirando de Dubón es cuando agarra los pichos afuera, él se ve como que pierde un balance. O sea, la primera acción de él, su movimiento es irse hacia atrás y después hacer swing.
1: En 2 y 1, línea al central, allá viene Jackson, baja el guante, doblando el abdomen hacia el frente y se está quedando con la bola a una mano casi al nivel de la rodilla. Le llegó de aire, Dubón en el contacto, chámoslo de él, es así como fildear al pitcher, como esperar lo que quiere batear en su plan y luego sacar el bat.
0: Sí, él, por ese movimiento que cuando viene a hacer el contacto se ve que su cuerpo se va hacia atrás. Eso fue un cambio de velocidad, sin embargo le dio bien bajito, pero si se queda ahí, más bien hacer el pivot y quedarse en la pierna de atrás, va a tener un contacto más fuerte, más sólido.
1: Viene a batear Michael Harris, tremenda serie para el jardinero central Gold Glover. Ayer fue primer bate, una noche de 4 hits, pegó 3 dobles, anotó una. Un día antes, colocaron a Michael Harris de quinto y pegó otro sencillo, así que en 2 días ha bateado 5 imparables, 3 dobles y un sencillo. Perdón, 2 sencillos, 3 y 2. Va a lanzar en un strike sin bola. J.P. Sears es esperanza, chamo, para darle una salida profunda al juego de hoy y que el bullpen de los Padres pueda tener el apoyo con la gente de atrás, principalmente no venir tan temprano.
0: Y lo que te puedo mencionar también de Sears, lo que hemos mirado en los últimos años es el problema de localización, pero con la recta. Recuerda que su recta la usa un 40% aproximadamente, le están dando mucho, o le daban mucho, porque el picheo donde iba alto quedaba las letras. Y ahí era donde le hacían el daño. Así que vamos a ver cómo ha estado y está mejor usando la curva por strike. El cambio que no lo usa mucho lo usó para sacar a Dubón con esa línea a jardín central.
1: Otro foul, lo ponen 2 strikes. Lo sigue atacando con velocidad. La recta 94 nuevamente. Foul. La pelota va a la tribuna izquierda. Está bateando Michael Harris para promedio. 310. 14 jonrones. 42 remolcadas. Entre él y Matt Olson son los mejores números en producción y en poder de los Bravos este año. 0-2, le tiró el cambio afuera. Descolgado en el contacto, globo al izquierdo. Un sweeper que no llegó nunca. Apenas 81 millas en el radar y el jardinero izquierdo, Sama Taylor, tiene la bola. 2 outs.
0: Es que lo que tiene que seguir haciendo, mira, ha sacado 2 outs porque está tirando strike. Inclusive con 2 strikes tiró el sweeper en la zona de strike y pudo dominar. Es lo que él tiene que mantenerse. Eso fue lo que le mandó ese viaje de regreso a Liga Menor por tener un poco problemas de descontrol.
1: Viene Ozzy Albies. Albies que se crece en el Parque Petco desde siempre cuando llegó a las Grandes Ligas. Le va muy bien en San Diego como bateador. Este año en general batea 2.81 con 12 bombas de vuelta entera. Es ambidiestro, se presenta al lado contrario al zurdo. 14 juegos tiró en los Chihuahuas del Paso JP. John Patrick son las iniciales, por eso se le conoce como JP, JP Sears, su apellido. En 14 aperturas con los Chihuahuas. Desde la última vez que lanzó en las Grandes Ligas, lo hizo a finales de septiembre pasado y aquí en Petco tiró contra los Diamantes de Arizona. Y una salida que ganó el juego. El año pasado le fue bien en números generales entre Atléticos y Padres. Dividió la temporada. Dos y nada. Le tira Ozzy, Alvis y eleva los terrenos de Bowen. Está profundo, ahora adelanta y el novato Bowen captura el tercer out. Batazos al aire, tres flies, tres bateadores y se van en orden los Bravos. Atlanta 0. San Diego vendrá a batear.
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1: Colorado, el sótano. Se alejaron a 11 de San Diego. Está bateando ya San Diego con Fernando Tatis. Los 9 frailes ante la serpentina del venezolano. El de Guanare está aquí. Martín Pérez vuelve a casa.
0: 6 ganados, 3 perdidos, 2.78 efectividad, 68 innings lanzados, ha punchado 56 bateadores y le han anotado 21 carreras limpias al zurdo.
1: Una vida en la pelota, como ha lanzado, le tiró Tati, rodó lento a tercera, jugada de tiempo y lo hace. Austin Riley en una transferencia perfecta sacando la bola sin un parpadeo, saca en primera Tatis por medio paso 5-3.
0: Basazo muy lento, sin mucha fuerza, pero ahí está seguro. Estábamos hablando temprano que la ofensiva no le está dañando la defensa a Riley. Primer lado del inning.
1: El 4 de abril, Martín Pérez cumplió 35 años de vida. Él debutó en Grandes Ligas en el 2012. Tiene un out y viene Samad Taylor. Sale corriendo con el bate y al final desiste del contacto y deja pasar la pelota, la primera bola. El estilo de lanzador, chamo, que describes, Martín Pérez, su recta alcanza 90 en promedio cuando la utiliza, pero no hay duda que es uno de los maestros del control que somete a los bateadores tratando de que se engolosinen y los lleva a sus terrenos con ese cambio venenoso que tiene. Y no hay duda, lo has explicado muchas veces, en este tipo de pitchers, la paciencia y selectividad del bateo le puede hacer daño.
0: ¿Cómo no? Y te digo una cosa, con los números que tiene, está luciendo mejor que muchos que tiran 100 millas. Entonces ahorita lo que le queda es localización, la experiencia, y lo está mostrando como pitcher zurdo, que siempre lo hablamos, que no necesita tirar tan duro, sino buena localización, tener un buen cambio. El cambio lo está usando ahora, y ahora imagínate, gente libre. Se gana 10 jueguitos, el cosito así, ya tú sabes, se monta en el cielo otra vez, en la cima.
1: Y volvería al mercado teniendo demanda. Toca la bola por tercera. Martín el zurdo toma, hace el giro. Y buen tiro a primera. Ese trompo que hizo con la condición atlética, él sabe que le pueden tocar mucho por tercera, siendo él de brazo equivocado. Y esta es una jugada de tiempo también, porque Taylor vuela, lo sacó 1-3.
0: Sí, el problema es que el toque fue más hacia el montículo, si un poco más hacia la línea izquierda, del lado izquierdo, no iba a tener ninguna oportunidad de sacarlo por su velocidad. Así que para la próxima será Taylor. Buen intento.
1: 15 años en Grandes Ligas. Martín Pérez ha ganado en su carrera 97 juegos, ha perdido 96. Viene a batear Manny Machado. Estadística ayer de el dominicano Sandy Alcántara de los Marlins. Le rompió el récord de ponches cuando está bateando Manny Machado a Ricky Nolasco. ¿Te acuerdas del champ?
12: Sí, claro.
1: Nolasco, que por muchos años dejó el primer lugar de los ponches para ese equipo, un pitcher más ponchador. Ahora es Sandy Alcántara con lo que hizo ayer. Una bola, un strike. Machado en el gran momento. Lanza su excompañero. El venezolano coloca esta pelota en recta cortada de strike, el segundo.
0: Está empezando temprano en la cuenta, del medio hacia afuera, y ha podido dominar porque después sorprende adentro.
1: Siete equipos en Grandes Ligas en los 15 años de Martín. Le tiró el cambio afuera. Machado le conecta un fly y todo bajo control con ese cambio de velocidad. Michael Harris, segundo, captura center field. Se van también en orden los Padres y el duelo de zurdos arranca parejo. Padres, Atlanta, 0-0 en el primer inning.
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1: Llegamos al segundo inning. El bullpen de los Padres utilizado contra los Bravos en esta serie. Tres innings de Mason Miller, 42 picheos. Yuki Matsui, 2 1/3. Morejón, 2 entradas. Kyle Hart, 2. Peralta, el opener de ayer. Y David Morgan tiró un inning. Este es el uso del relevo en esta serie contra Bravos. Viene Matt Olson, el primera base, el nuevo hombre de hierro de los peloteros activos de la racha más larga, jugando todos los días. Se está acercando a los 900. Por ahí le faltan alrededor de 40 juegos más. Kyle Hart, ayer fue utilizado también en relevo largo. Hart ingresó en rescate a Griffin Canning. Y los Padres sacaron del problema y la fianza pagada para que no perdiera Canning. Línea al lanzamiento de J.P. Sears en el segundo picheo, una recta que va de imparable al jardín derecho. Primer hit del juego.
0: Y no con su recta, preparando muy bien ese swing. Ya que está mirando, que está usando bastante la recta. Sears, línea de hit para el jardín derecho.
1: El turno para Austin Riley. 20 cuadrangulares, 52 remolcadas. El líder de los Bravos en este momento en esas dos categorías. 20 a la calle. Zurdo para bateador derecho, home runero. Está profundo Bogarts en el short. Lanza el zurdo Sears. Pelota al público por la derecha. Los Bravos celebrando 151 años. La franquicia que empezó en Boston. Pioneros de la Liga Nacional 1876. Desde entonces juegan los Bravos. Y compartieron un tiempo la casa de Medias Rojas cuando empezó la Liga Americana en el 1901. Boston, pionero también de la Liga Americana, o sea, de los 8 originales. Así empezó la Liga Nacional con 8 equipos, la Nacional y la Americana también. Una bola con un strike. Riley batea 270 de por vida. Y ahora está, pero muy por debajo de su promedio. 216 solamente en este momento. Corredor en inicial. Está buscando salir del bache.
0: Ha perdido un poquito en la zona. Claro, está trabajando con mucho cuidado a Riley. Es el hombre de fuerza. Siempre se le pega algo por ahí. ¡Pum! Cuadrangular.
1: Va a lanzar el zurdo. Hacia adentro el lanzamiento. Es foul ese cambio en la colocación para hacerle daño en el intento de jalar la bola. Lo desesperó Chamo y es segundo strike.
0: Me gusta muchísimo mirar que está usando más el cambio. No lo usaba mucho. Un 2-3% ahora está usando. Me imagino que viene ya de triple A trabajo en ese picheo. Y esperemos que ese picheo lo pueda ayudar para mantenerse aquí.
1: Corredor en primera, sin out, lanzamiento y ahora sorprende. Después de un par de cambios, la recta alta y afuera. Se lo llevó Ponche tirándole Riley el primer out.
0: Viste la diferencia que hace cuando un pitcher zurdo, o cualquiera, en este caso zurdo, que tiene un buen cambio. Mira el efecto que hace una recta 93-94, un poco elevada. Hace lucir lento el swing del bateador.
1: Ahí viene Eli White, el jardinero derecho que ha sido suplente, que ha sido corredor emergente, bateador emergente. Y finaliza juegos en el jardín derecho en la defensa. Es derecho para batear. Eli White, dos equipos ya en su carrera. Primer strike cantado. Me recuerda mucho el nombre de este pelotero. Aquel lanzador, Chamo, que es de tu época. Jugó con los Padres en los 90s. Mucho con los Rangers de Texas, su primer equipo. Lo trajo Kevin Towers para el bullpen. Matt Whiteside.
0: Whiteside, claro.
1: Lado blanco. Estuvo en el bullpen de los Padres. Y también jugó con Atlanta al final. Cuando se retiró, pasaron 2 años y quiso regresar con Toronto. Y no duró. A los 2-3 juegos se tuvo que retirar. Estaba lástima. Un elevado al jardín derecho. Dominado. Eli White. Terrenos de Jace Bowen. 2 outs. No se puede mover Matt Olson en primera.
0: Es lo que dice mucha gente. Se retiran por un tiempito y regresan. No, yo voy a regresar otra vez. Esta vez cuando viene dice, guay, ¿para qué regresé? Se le juntan todas esas lesiones, todos esos golpes. Todo explotan y salen otra vez al aire. Entonces es mejor. Cuando ya tú estás seguro y tu corazón te dice, ya no me divierto porque estoy lleno de lesiones, salte.
1: ¿Colgar los spikes?
0: Sí, es mejor.
1: Para decir adiós. Está bateando Joey Barr del receptor. El suplente de Baldwin. Barr este año en 21 juegos con los Piratas. Ahora tiene 3 con Atlanta. Este es su cuarto juego iniciando de catcher. Él ha sacado solo 13% este año de corredores. Ha jugado muy poco. Pero en su carrera de Grandes Ligas no llega al 20% de outs en las bases sacando corredores. Tiene un 18% en defensa del total que le han corrido. 2 bolas sin strike. Está bateando bajito, 2.30. Y ha dado un par de jonrones en la participación de backup. Es derecho para batear. A Joey Barr lo conocimos con los Gigantes, donde empezó. 2 y nada. Lanza JP. Adentro, bola 3. Y esta recta se pone en 3 y nada.
0: Sí, no se ha visto usar mucho esa esquina de adentro. Se está yendo más afuera. Y hasta el momento le han salido las cosas muy bien a Sears.
1: Un repertorio básico, Chamo, con JP desde que lo conocimos con Atléticos. Su recta de 92 y el cambio es de 83. Es considerable completamente la velocidad. 9-10 millas en diferencia. Strike el primero, 3-1 cantado.
0: Fuese mejor se le quitara 2-3 más a ese cambio. Uf, una ventaja.
1: El sweeper que viene siendo para él su segunda herramienta, a ese sí le quita en promedio hasta 79. A una línea, se quedó atrás el hombre y Joey Barr conecta de imparable hacia el jardín izquierdo. Avanza Matt Olson. Los Bravos tienen 2 en base con 2 outs y a batear viene el cumpleañero de anoche. Cumplió 31 años en San Diego, donde jugó, donde debutó en Grandes Ligas. Jorge Mateo.
0: Jorge Mateo. Recuerdo cuando lo subieron la primera vez aquí. Jugando tercera, creo que lo pusieron.
1: Mateo le ha conectado un cuadrangular a este pitcher, JP Sears. Y ese home run lo dio con los Orioles cuando estaba en Atléticos, JP. Y por cierto, fue un home run especial, porque fue de piernas, inside the park, home run de campo, con Baltimore, contra este pitcher. Un elevado al jardín izquierdo, dominado, alto fly. Jorge Mateo, retirado también por JP Sears. Captura a Matt Taylor. Batearon 5 Bravísimos. Padres. Atlanta. En la segunda entrada, 0-0.
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1: Texas está bateando ya Xander Bogaerts. Pero es como yo les llamo a estos lanzadores. Son artesanos del montículo, pintando esquinas, con un juego cerebral, principalmente invadiendo el terreno de los bateadores.
0: Mira cómo está ahorita empezando con curvas y cambio. No usa la recta todavía. Ya no le ha hecho swing, pero está usando todo su repertorio.
1: Va a lanzar. Bogey conecta. Balazo al pitcher. Lo golpea. Rebota al frente. El mismo pitcher levanta. Recuperó al delante del montículo y los fusila en primera. Está herido. Se duele de su cadera derecha aparentemente. Se saca el guante de la mano. El hombre hace una inflexión en una pierna. Ahora dobla hacia adelante. Y sale el manager Walt Weiss y el cuerpo médico de los Bravos con el coach de pitcheo también, Hefner. El juego se detiene, el público se queda sin aliento al ver la repetición en la pantalla gigante. El juego se detiene.
0: Wow, le dio muy bien a la bola, pero también le dio muy bien en la parte de atrás de la pierna. Ya está tomando su tiempo. Bueno, es que hay músculo. Los lanzadores hacen mucha pierna, así que eso lo va a ayudar mucho a Pérez.
1: Un accidente, ahora va a realizar lanzamientos de práctica. Se siente bien, no le molesta aparentemente el muslo, la cadera, el tronco de la cintura. Pide otra pelota y se declara listo.
0: Sí.
1: Se va a ir el manager también con los médicos. El coach de pitcheo y el umpire lo autoriza ya. Dan Bellino dice, ok, play ball.
0: Y va, claro, tiró un solo envío. Le dijo, aquí está la pelota, dásela a Bogaerts para que la guarde.
1: Nada de qué preocuparse.
0: Lo que sí te aseguro es que mañana eso va a estar bien verdecito.
1: ¡Auch! ¿Qué recomienda, Chamo, para los moretes? ¿Cebolla, cebolla cocida?
0: Una bebida bien frita para que repose y te relaje. Más nada.
1: ¿Ese es el problema, entonces?
0: Ese es el problema.
1: Con eso se le va a aliviar.
0: Y con esa misma bebida fría te la pones un ratito y te ayuda.
1: ¿Embotellada o en vaso? Una bola sin strike que está bateando. Jackson Merrill, primer turno, 2-15. Tiene el jardinero central. Percances del béisbol. Lineazo de Bogaerts. Bogaerts es el cuarto bateador en fila que retira. Martín Pérez no ha tenido todavía corredores. Y ahora se pone atrás en la cuenta con el zurdo, con Merrill. Tres bolas sin strike. Está jugando el short Jason Kim atrás del pitcher por en medio. Listo el venezolano. Lanza. Strike. Colocación. Imprimiendo un poquito más de velocidad, pero su control es bueno.
0: Sí, se aseguró de usar el sinker y no una recta de cuatro costuras, sabiendo que le puede hacer swing sin tres y nada.
1: Y ahora está elevando retrasado y con eso lo lleva al 3-2. Lo amarró. 2,000, 7. Firmó con los Rangers de Texas en la agencia libre del draft internacional. 2007, amigos, estamos en 2026, ¿sí? Viene el lanzamiento y acaba con él y se mantiene firme en un 0-0 la pizarra. Su primer ponche, 5 outs en fila.
20: Wow, lo llevó a 3 y nada y después lo terminó ponchando con la curva en 3 y 2. Esa es la confianza que tiene Pérez en esta temporada como abridor. Y es por eso que le ha ido muy bien.
1: Martín, el Parque Petco ha tirado 8 juegos, incluyendo la temporada 2024 que ayudó a los Padres. Como padre en ese año, ganó 3, perdió 1, tiró 3 juegos. Él vino adquirido de refuerzo de los Piratas y lanzó aquí agosto y septiembre. Uno y nada, bateando. Miguel Andújar, el dominicano designado, aguanta bola 2. El récord es de 2.54 en Parque Petco. 8 juegos, 7 abriendo y un relevo en total. Y contra los Padres, tiene una marca personal contra los Padres. Rola fuerte, shortstop, se carga el hoyo. De frente, Jason Kim a su estilo, 2 brazos al frente. Out en primera, se van en orden otra vez, dominado Miguel Andújar. Y ahí la lleva de 3 en 3, chamo, son 2 innings fuertes.
20: Rápido, rápido, rápido. Lo que se necesita que es strike es lo que está dando Martín Pérez.
1: Nunca le ha ganado los Padres. Martín Pérez hoy los enfrenta por cuarta ocasión en su carrera. Tiene 0-1, 0-1 de récord con 3.86 de carrera limpia. Nos vamos al tercer inning. Atlanta, San Diego, 0-0.
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4: Lleva 20.
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4: Equipo Atlanta. Pero empezó en la lista de los lesionados. Un elevado, retrasado al right field. Tiene jugada el novato Bowen. Y JP Sears está haciendo un trabajo también consistente sin meterse en problemas serios. Está lanzando de dos sencillos hasta ahora. Hassan Kim en sprint training se lesionó del dedo medio de la mano derecha. El dedo grande de la mano derecha para tirar le molestó y no lo activaron sino hasta el mes de mayo. Se perdió muchos juegos. Por eso ha estado limitado a reserva en 21 juegos. 19, hoy juega su número 20 abriendo en el lineup. Y lleva solo 3 carreras producidas. Aquí el primer strike, primer bate, Mauricio Dubón. El sanpedrense hondureño, conocida como la capital industrial de Honduras, San Pedro Sula. Rolling por tercera, Machado de frente, valiente. A una mano toma y out en primera. ¿Te acuerdas, chamo, de... Yo creo que sí, porque tú bailabas mucho eso. La soca, el baile soca. Sopa de caracol.
5: Sí, sopa de caracol, claro.
4: ¿De
5: nosotros,
4: ahí?
5: Ese man de como un calipso que tenemos nosotros.
4: Paisanos de él, de San Pedro Sula.
5: Yo estuve ahí, Eduardo, en el año 79.
4: ¿Tuviste evento?
5: En un mundial infantil que se hizo en Honduras, Tegucigalpa. Ah, quedamos campeón, casualidad.
4: Ah, en la capital.
5: Quedó campeón, sí.
4: Okay.
5: Y ahí tuve la oportunidad de conocer los cipotes, que son los chamos.
4: Ajá. La cultura catracha.
5: La cultura, sí, sí, sí.
4: Un elevado retrasado, conecta profundo. Harris, esa bola tiene la distancia, vence las bardas en zona de foul, donde rebota después de ser bola muerta con Samad Taylor, que la regala al público en los bleachers, allá donde está el balcón de los chicles mexicanos, las gomas de grandes ligas, las gomas de mascar Canels, que son los patrocinadores del Bubblehead de Trevor Hoffman. 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Un strike para Michael Harris. Zurdo contra zurdo. Listo JP Sears. Ahora con el mango del bat. Foul hacia atrás. Segundo strike.
5: Lo impresionante la forma de Sears usando sus envíos adentro o afuera. Muy bien localizado. Ya no estamos mirando esos envíos que se quedan altos. Con todo lo que tiraba. Cambió su mecánica. Terminando más hacia el frente y tratando de terminar completamente hacia abajo. Después de hacer el envío. Para bajar esos envíos. Y valga la redundancia.
4: Le tira arriba y está elevando de foul hacia atrás. Siguen dos strikes. Otro sweeper de JP Sears, cuya carrera en las grandes ligas se mantiene en el inicio con los Yankees de Nueva York, donde él debutó en las grandes ligas, JP Sears, y le ha dado la vuelta a las dos ligas. Ahora tiene 30 años de edad. En febrero 19 los cumplió. Viene el envío y el zurdo sale filoso. Y acaba en tres bateadores, la tercera entrada. Lleva 4 años de servicio en Grandes Ligas, 31 victorias, 41 derrotas, 10 abajo de 500, es su carrera en las mayores. Se van en blanco también los Bravos aquí. 0-0 el juego.
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5: Joey Barr es un catcher defensivo. Ese es su trabajo. Lanza, ay, le tira Franz, palo por todo el izquierdo. Esa bola vuela, sí, la va a sacar El Frenchy. ¡Ra, ra, ra! A la calle Tyler Franz, ra. Amigos, lo esperado con el poder de los padres en estos días. Noveno cuadrangular para Ty Franz, 25 remolcadas. Los padres se van arriba, 1-0 en el tercer inning.
6: No, qué bien, esperando ese cambio de velocidad. Qué buen contacto. El picheo que ha venido dañando estos bates de San Diego, sacándolo rápido de out. Y aquí vino, se enfrentó al hombre que estaba esperando muy bien ese picheo. Un batazo bien profundo, bien largo y lejísimo por allá. Primera carrera para los chicos buenos. Tremenda conexión de Franz.
5: A Martín Pérez, con este le han bateado ahora 7 cuadrangulares. En el total de sus 16 juegos lanzados, incluido el de hoy. 7 jonrones. Freddy Fermín toma primer turno, su regreso desde el accidente en Baltimore, donde recibió un piconazo en el intermedio de línea. Ayer platicamos del incidente en donde vino Yuki Matsui a tirar un tenedor y le rebotó la bola, le dio en una parte que no tenía la careta colocada. Estaba calentando al pitcher. Lanza, ya le tira y está elevando. Y por cierto, hablando de catcher, conecta foul, la pelota cerca del palco de transmisión en el balcón, se va a la primera planta del público. El reporte de Rodolfo Durán fue positivo. Rodolfo Durán está disponible en cualquier momento para entrar al juego si lo necesita su manager. Amaneció adolorido solamente, chamo, en el pelotazo en el cuello que recibió y nada más.
6: Sí, yo lo vi temprano hoy, estuvimos hablando un ratito e inclusive estaba yéndose a la caja de bateo para hacer unos swings ahí con Padrón.
5: Bueno, Raúl, que se está convirtiendo en una pieza importante en la ofensiva que los bateadores reconocen y le agradecen. Rola de Fermín, pelota por el short. Juega Jason King, su estilo alegre. Se desplaza de costado, es decir, lateralmente, para llegarle de frente y atajar el rodado. Out en primera. Jason King saca a Freddy Fermín. 6-3 es el primer out. Después de 6 outs seguidos, Martín Pérez abre la tercera entrada y lo tocan con limón. El home run de Ty France tiene ganando a los padres. Viene a batear Jace Bowen.
6: Y a lo mejor después de ese cuadrangular no va a tener miedo. Lo que pasa es que el cambio se quedó en el medio, pero el cambio viene haciendo ese efecto hacia afuera, por la cual está dominando a los bateadores. Esta vez no fue así.
5: Un doble, ahora, mire ese doble. Así es, al lanzamiento le quiebra el bate y un globo al jardín derecho en la línea. Profundo está Eli White, no le va a llegar. Pica la bola, no se detiene el novato. Bowen vaya hasta segunda. Y lo hace doble exactamente, con un bate quebrado a la línea del right field. Los padres tienen 2 extra bases ahora.
6: La recta cortada en las manos prácticamente, y ahí no importa, se partió el bate, pero pudo llegar a segunda. Y vemos alegre, contento, llegando y saludando a sus compañeros. Llévenme a tercera.
5: Es el regreso de este novato que ha jugado poco. Debutó en Filadelfia hace 2 giras. Bowen lleva solo 16 juegos en Grandes Ligas y este es su primer doble de Ligas Mayores. Felicidades. Estrena esa estadística. Padres en posición anotadora. Viene la gente de arriba y Fernando Tatis en paso a una tremenda racha. Lleva 17 juegos consecutivos envasándose y batea 3.38 en esa racha. Martín Pérez, zurdo. Fernando Tatis, derecho. Lanza bajito. Una bola, un strike.
6: No, mira, 154 jonrón Dave Winfield. Fernando Tatis Jr. 155, Phil Nevin 156.
5: Sí, el que sigue para Fernando va a empatar a Felipe José. Los Padres tienen muy buen récord cuando anotan primero. Lo menciono porque hoy acaban de anotar primero que el oponente.
6: Por cierto que conseguí una cajita de las figuritas, de las baseball cards.
5: Ajá.
6: De, creo que fue del 99. Sí, 99, porque estaba ahí Phil Nevin. Completita con todo el set, todito firmaron las figuritas. Y se la regalé a mi hija Natalia. Aquí está.
5: ¡Wow!
6: Para Camila.
5: ¿Ah? Oye, chamo, estás,
6: para el próximo...
5: ya estás preparando tu herencia.
6: Sí, ahí, repartiendo todo de una vez. No quiero estar cargando con cosas ya. Años cargando con tanta
5: memorabilia. No quieres llevar exceso de equipaje.
6: No. Todo eso es Natalia Lamir. Le digo, mira, aquí tienes todo eso para ti. Lo he guardado para ti y para tu hermano. Así que firmas, fotos de con Sandy Koufax, con... imagínate.
5: O sea, tú toda su memorabilia eso, personal.
6: Porque ya donde vivo no tengo espacio. Entonces, bueno, aquí está todo eso para ustedes. Ya yo lo lucí por muchos años.
5: Lo disfrutaste, lo viviste.
6: Las camisas.
5: Y ahora que usé, lo heredaste. Chamo, te felicito. Completo. Eso es generosidad y compartir.
6: Compartir
5: con
6: todo.
5: Tus seres queridos. Sí, sí, sí. En 3 y 2, corredor en segunda, viene el envío para Tatis, el cambio, rola lenta por tercera, delante del corredor, no podrá avanzar, levanta Riley, tira corriendo y out en primera. Tatis de dos nada, ha caído el segundo out.
6: Dos veces lo he engañado con el cambio de velocidad, obligando a batear lento para tercera base. Se mantiene en segunda todavía, el señor Bowen. Este va a dar hit, ya tú vas a ver Taylor.
5: Con Samad Taylor. Ya vio la primera vez, le tocó la bola y tocó largo rumbo al pitcher. Veremos ahora qué plan trae.
6: Mira, ahorita
5: todo con dos outs.
6: Viene Riley en tercera base, donde está capaz de tocarle ahorita.
5: Buen inicio de la carrera con los Padres de este pelotero que arrancó con los Marineros de Seattle. Una bola y sin strike.
6: Lo digo porque si se envasa, darle esa oportunidad a Machado que viene después.
5: Claro, tener más facilidades de un hombre que está matando por estos días el ministro. El zurdo Pérez de lado, el veterano está listo, lanza ese strike. La rotación de picheo se ha alterado. Le van a dar otro día más de descanso de lo que ya tenía Randy Vázquez en el ciclo de los lanzadores abridores. La programación, la rotación de los Padres. ¿Iba a lanzar el viernes? No. Y lo han retrasado, se anunció. Dos bolas y un strike. Eso es en la serie contra los Dodgers. Quien va a recibir a los Dodgers el viernes está anunciado para trabajar. Walker Buehler, lanzamiento, esquina de afuera. Y es que mañana no hay juego. La rotación para el viernes, Dodgers frente a Padres aquí en Petco. Walker Buehler el viernes. A Randy Vázquez lo mandan el sábado. Aprovecha un día extra que es el descanso de mañana. Y Michael King lanzará el domingo. Lanza en 3 y 1. Aguanta. Está ahí. Se salió corriendo con el bate pensando en la vista láser. Se la negaron esta vez. Y le cantan el segundo strike para cuenta llena.
6: Si te das cuenta, no ha hecho un swing todavía. Eso es lo que me gusta, la paciencia que tiene Taylor. Él quiere envasarse como sea. Si es preferiblemente con base por hora, él lo agarra muy bien. Es por eso que lleva siempre esa cuenta hasta lo más lejos. 3 y 2 ahora.
5: Pide tiempo y se sale el bateador raspando el campo en el cajón de bateadores derechos. Fernando está en la racha, hoy no se ha envasado, lleva de dos nada, dos runnings por tercera, pero la racha de 17 juegos está en el terreno en este momento. Vamos a ver si la prolonga 18 más tarde. Lanza y lo sabía, le cantaron el tercero y lo ponchó sin tirarle. Segundo chocolate para Martín Pérez. Wow. Se van los Padres en 5 bateadores, Taylor va de dos nada, pero se le quemó la casa al venezolano, el de Guanare. Séptimo jonrón que recibe. Noveno jonrón que pega Ty France. Es la diferencia. Padres 1, los Bravos 0.
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5: De San Diego State, donde siguen sacando peloteros para el draft cada año. A la pelota profesional. Este es el cuarto inning bateando Atlanta. Ozzie Albies, Matt Olson y Austin Riley. JP Sears lanzando de dos hits y ahora tiene el juego en sus manos. Ventaja 1-0. Lanza el zurdo de Carolina del Sur, abanicando el primer strike. Albies sacó un palomón al jardín derecho. El home run de Ty France confirma el momento que está viviendo y sobre todo del recuerdo que dejó en Texas cuando le pegó ese gran slam en la primera entrada a Jacob DeGrom de los Rangers. Y ahora le quiebran el bate a Albies, pero choca la bola atrás del pitcher. ¡Qué jugada de Tatis! ¡Qué tremendo lance! El tiro es abierto. Un infield hit para Ozzie Albies, lo más difícil, se metió a terrenos del shortstop siendo segunda base. Y así tiró fuera de balance, ya sin mucha fuerza en el intento, de espaldas prácticamente a la primera.
6: Sí, buena jugada de Franks, que tuvo que ir a buscar ese tiro desviado. Verá que fue un... Mira todo eso, lo que tuvo que correr dos, tres pasos y fue a la media vuelta, lanzando un poco desviado. Pero ahí lo que se mira es el esfuerzo, ¿no?, que hizo Fernando para agarrar ese batazo.
5: Imparable de Atlanta, viene el turno Matt Olson, está corriendo ya el empate para los visitantes, no hay out, lanzamiento, le engancha un cambio adentro y le da con todo en la maceta el barril de la madera, la saca de foul, enorme distancia, diría José Alfredo Jiménez, al batazo del viento, es decir, donde soplan flameante las banderas en esa sección de las dos estructuras entre la tribuna del Porsche y la zona de los militares. Atrás exactamente del poste del right field. Cero bolas, un strike. Olson tiene hoy sencillo al right. Lo cuidan. JP va a primera y regresa parado Albies. Ozzie no ha corrido mucho este año. Solo tiene una base robada. También estuvo en la lista de los lesionados. Parte del roster que se ha ausentado este año. Defensa para bateador zurdo. Es el primera base. Olson. Sears para la goma. Poco alto. Y afuera. El home run de Ty France, primer hit de los padres, presentado por Here Comes the Lumber, el proyecto gente de Dixieland Lumber en Home Centers, trabajando juntos para ayudarte a arreglarlo, construirlo y disfrutarlo. Machado está jugando como shortstop aquí, lanza el zurdo, buen control, strike el segundo.
6: Está mirando Eduardo hoy ese temblor tan fuerte que hubo en Venezuela. Una magnitud de 7.2 y una réplica de 7.5 en Caracas y alrededor de Caracas,
5: la zona metropolitana.
6: Ciudades. Wow. Esperemos que todo esté bien. No hemos visto cuántas personas habrán fallecido porque hemos visto edificios caerse en videos. Nuestro país ahorita está sangrando y literalmente. Esperemos que tenga y que llegue la ayuda necesaria para todos los que lo necesitan allá.
5: Poncharon a Matt Olson, abanicando. Primer out, tres ponches ahora para Sears. Viene a batear Austin Riley. Nos sumamos, Chamon. Oración en buena fe, en los sentimientos a nuestros hermanos venezolanos. Toda esa enorme nación que ha tenido que aguantar los embates de la política primero y luego de la naturaleza hoy, que ha sacudido ese territorio enorme de Simón Bolívar. Y estaremos atentos todos cuando se anuncien los detalles, sobre todo de manera oficial, para poder contribuir en rescate de nuestros hermanos venezolanos y las víctimas en esa tragedia sucedida hace un par de horas.
6: Es correcto.
5: Lanzamiento, turno de Austin Riley. Conteo de una bola y un strike. Está bateando Riley en su segundo turno. Lo ponchó Sears, primera entrada. O primera vez en la segunda entrada. 2.15 en promedio, 8 jonrones. Decíamos que no ha bateado cuadrangular en más de un mes este hombre. Lanza el zurdo para un bat derecho. Muy afuera, se sale el receptor Freddy Fermín.
6: Increíble, ¿no? Creer eso de que peloteros de esa magnitud que todavía no hayan conectado en un mes un cuadrangular. Y mucho pensar.
5: Fíjate que él es de los que se benefician en el True Spark en Atlanta. Batea muy bien. Lanzamiento, pero de gira no ha podido. El lunes tuvo su cuarto juego de tres imparables en el año. En esta campaña, donde tiene un porcentaje de 123 cuando está él atrás en la cuenta del picheo. Los pitchers se le montan en dos strikes y poco puede hacer él. Termina siendo dominado las más de las veces. Alto y afuera. Una recta de pasaporte para Austin Riley. Avanza segunda Ozzy Albies. Cuidado. Es la segunda vez en el juego que Atlanta entra en posición anotadora.
6: Sí, la recta se le sigue yendo alto y afuera. No ha podido buscar ese picheo. La recta cortada bien adentro. Bateadores de derechos de fuerza. No lo he visto ejecutar ese picheo. Y para mí es que no tiene esa confianza. Prefiere irse con el cambio y la curva que está usando.
5: Acaba de otorgar la primera base por bolas en el juego. JP Sears viene a batear y Eli Wang. Ya está en la segunda vuelta Elena. Machucón al cache. Tiene jugada en tercera. Machado fuerza al hombre. Tira segunda. Tati recibe safe. Y lograron sacar en una astuta jugada de Freddy Fermín al corredor más adelantado. El intento de White fue fracasar en la conexión. Chamo, se la dejó al cache en un paso.
6: Se lo dejó ahí mismo, pero yo pienso que tenía a lo mejor también oportunidad en segunda de repente. Pero qué buena idea quitar. Se fue por tercera, pero lo más seguro. Y con dos outs ya se le ponen las cosas así, es más cómodo. Con corredor en segunda y primera, totalmente distinto a que tenerlo en la tercera base. Así que con dos outs hay oportunidad de mantener calladita esta ofensiva ahorita.
5: Un cambio de velocidad, sacó a Eli White en ese contacto cercano al receptor. Se envasa en bola ocupada Eli White, queda en segunda Riley. Sigue posición anotadora, pero ahora con dos outs para Atlanta. Joey Barr del catcher y JP Sear tendrá que salirse de esto con un gran reto, ganando 1-0, pero tiene una gran defensa. Foul para primer strike.
6: Y es lo que tiene, está bien, me gusta mucho que atacando a pesar de que tuvo este problema ahorita, corredor en posición de anotar ahorita, y vino con su picheo por el medio de la recta a buscar la cuenta a su favor, lo pudo lograr.
5: Los Bravos han tenido un desfile de catchers este año. Barr, adquirido de los Piratas, fue el récord nuevo de Atlanta de más catchers en un año. Han usado 8. Rolling, el segunda base. Tati levanta, pero tira desviado y alto. A la primera base, otra vez lo salva Ty France, evitando que la bola vuele y se venga el corredor que iba de segunda a tercera. Ahora sí le van a cargar error en el tiro a Fernando en la posición de segunda base. Bases llenas con dos outs.
6: Recuerda que el batazo iba como enjollado, ¿no? Que es incómodo. Agarró y atrás. Cuando iba a tirar se resbaló. Y a lo mejor fue eso lo que lo perjudicó y pudo tirar este tiro un poco alto. Qué buena, hay que darle ese crédito a Franks una vez más de poder agarrar ese tiro y que esa carrera no haya anotado.
5: El primer error del juego es para San Diego. El turno para Jorge Mateo con la mesa servida. Y Atlanta, bases llenas con dos outs. Mateo en su carrera batea pobre con bases llenas. Nunca ha pegado home run con bases llenas. Su promedio general con los senderos congestionados es de solo 138. Le tiró. Levanta al central la bola. Arranca mero. La bola es su radar. Va a la playa. Center right. Espera y captura. Y se quedan en el camino los Bravos. Le cerró la puerta nuevamente JP Sears. Bases llenas. No hubo carrera. Un error. No trasciende. No pasó a mayores la pifia de Tatis en el mal tiro al inicial. Ahí va. La ventaja se sostiene. Ha tirado 4-0 JP Sears, una buena noticia. Gana San Diego 1-0 y viene enseguida Manny Machado, Bogarts y Merrill la batea.
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5: Winning en su cierre, Manny Machado aguanta la primera bola. Manny, Bogarts y Merrill frente al zurdo. Dos temporadas atrás jugó con los Padres. Una gran colaboración de Martín Pérez el tiempo que vino de refuerzo de Pittsburgh a San Diego. Ya el juego de los Dyers y los Twins en el Target Field, que conociste, Chamo, el año pasado en Minnesota.
6: Sí, cómo no. Fue mi primer viaje allá.
5: El estadio que reemplazó al Metrodome. El Metrodome lo inauguraron en el 82 y se fue pronto. Era un estadio muy incómodo para los equipos, los peloteros, lo principal, pero también para el aficionado, para la prensa, porque era un estadio multiusos de los vikingos en la NFL, fútbol americano. Ahí está Machado cuando estaba en los Orioles, en los inicios de su carrera. El shortstop, recién desempacado en las mayores, con su cuadrangular que ahora le tiene en una extraordinaria y sólida carrera. Perfilándose a la inmortalidad en cualquier momento. Dos bolas tiene Schrey, lanza Pérez muy afuera y Machado, Chamo, paciente.
6: Ya esa experiencia y tiene luz verde. Ojalá venga y le tira al cambio ese inclusive.
5: Va a lanzar el zurdo y no le dio nada para batear. Le huyó siempre. Cuarta bola. Machado tiene un jonrón contra Martín Pérez en su carrera, así que hoy lo respetó. Va a caminar. Esta es la primera transferencia que otorga Martín a los Padres.
6: Inteligentemente lo hizo. Un bateador de fuerza, tres y nada. Todo el mundo sabe que tiene luz verde. ¿Para qué va a tirar el picheo un strike aquí? Tiró a ver si se iba. Porque si lo tiraba, él iba a estar listo para hacer swing. Así que prefirió darle la base por bola.
5: Tenemos el momento al cuarto man, Xander Bogaerts. Recibe strike. En la categoría de cuadrangulares, de todos los peloteros en activo, los que están jugando en rosters actualmente, quien ha dado más cuadrangulares lleva 456. ¡Rolling fuerte! La bola se arrastra. Le pasa a un lado al short, Hassan Kim. Bogey Bogey tiene imparable. Los Padres han dado tres hits ahora sobre Pérez. Avanza segunda Machado. Dos en base sin out.
6: Y vino y pudo agarrar el cambio. Una vez más se lo tiró. Esta vez sí le dio. Fue por el medio. No trató de jalarlo todo, sino irse con ella. Inside out el swing y pudo conseguir ahora tener en corredores en segunda y primera. Sin out.
5: Padres, toca la puerta. Primera y segunda sin out para Jackson Merrill. Es Giancarlo Stanton, el pelotero de más cuadrangulares en estos momentos, de los que están activos. 456 tiene Giancarlo. Tiene 36 años de edad. Sigue con los Rayados del Bronx. Uno y nada, lanza adentro y Merrill buscando el turno clave. Lo ponchó abanicando en el segundo inning después de tres bolas tiene strike. Pérez sacando el colmillo de experiencia para reponerse.
6: Está mirando de Carlos Carrasco, Eduardo, ya hoy lo pusieron por asignación.
5: Ajá.
6: Te digo una cosa, son 3.68 su efectividad.
5: Muy respetable.
6: Y recuerda que los números hablan por el solo, o sea, a lo mejor no necesitan verlo, pero cualquier equipo me imagino que esté interesado, que hay muchos que están en los últimos lugares, ¿por qué no traerlo?
5: Claro, está acercándose, Chamo, la fecha de los cambios, quizás no llegue o no sea necesario llegar hasta el 3 de agosto, que es el límite. Balo por la derecha, conectando. Merrolmanía y la va a sacar de aire por fuera del poste del right field. Largo strike, la bola al público, más allá de las bardas, segundo strike.
6: Cualquiera cosa, la invitación para los Toros de Tijuana está ahí.
5: Está abierta, ¿no?
6: Ayer hablé con él, por cierto.
5: Ándale. Y yo creo, se interesaría, Chamo. Pero, como siempre, el primero buscando una oportunidad de permanecer en las grandes ligas.
6: Sí, él tiene que esperar que limpie, ¿no? El waiver.
5: Después del gran batazo.
6: El chocolatazo.
5: Llegó. Ponche sin tirarle a Jackson Merrill. Tercer chocolate para Martín Pérez. Y es el primer out de la cuarta entrada. Ahora la defensa de Atlanta está afilando el terreno de los guantes para buscar un doble play y salirse del apuro. Martín lanza de 3 hits, 3 ponches y una base por bolas. Va perdiendo 1-0, home run de Ty France. Viene Miguel Andújar, que en cualquier momento el hombre se vuelve a colocar en la lista de reproducción. No ha podido encontrar ese ritmo que dejó cuando se fue a la lista de lesionados con problemas musculares en un hamstring, una distensión muscular en el muslo derecho. Posición anotadora este año, batea 2.44. Aquí tiene hombre en segunda y en primera. Machado abre terreno y mucho. Pérez se concentra en el bateador y lanza.

0: En este momento lleva 14. Le faltan 17 para 400. Estaría rebasando los 30, obviamente. Lanza. No le dio nada para batear a Miguel Andújar, el DH. Lo perdió. Los Padres llenan las bases con un solo out. Machado a tercera, Bogarts a segunda. Y será la mesa servida para el hombre que pegó home run en la entrada anterior, Ty France.
1: Sí, vino a tirar el cambio y ese fue el cuadrangular. Aquí que ahora está en problemas. Estamos viendo la repetición, el mismo cambio bajito en la zona y pudo esperarlo muy bien. Así que, cutter, curva, sinker o cambio.
0: Freddy Freeman, que tiene 2 años más que Machado jugando Grandes Ligas, llega a 17, pero tiene menos home runs que Manny Machado. 3 home runs menos que Manny. Y se van a dar aquí la gran serie. Freddy Freeman y Machado, Padres Dodgers, viernes, sábado y domingo. 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Nadie se quiere perder la serie contra los Azules, la segunda y última visita de temporada regular de los Dodgers a San Diego. Y Ty France presiona, chamo, con las bases llenas. Acaba de pegar su primer gran slam en Texas el viernes pasado sobre Jacob deGrom.
1: Y por el lado derecho. Por el lado derecho, se fue esa bola como si nada.
0: Impresionante la distancia. Y ese día agregó doble y produjo 5 carreras. En este momento batea 2.28 en ligas mayores. Su carrera 2.28 con base llena. Lanza, le tiró, está elevando. Zona de foul, arranca el primera base Matt Olson. La bola va rumbo al sol. En la tribuna lateral se le acaba el terreno, llega hasta la barrera. Matt Olson. Siguiendo el fly. No hay jugada. Primer strike para Ty France.
1: Sí, es lo que quiere, salir del infield. France es lo que quiere, mínimo un fly. Que lo conecta muchísimo. Así que esperemos que traiga otra, que será buena base.
0: Una bola, un strike. La defensa se queda atrás. Intentarán pues el doble play. Más cobertura. Viene el lanzamiento. Esquina de afuera. Muy afuera, dice el umpire. Y es que el 3 de agosto va a ser la fecha límite de los cambios para refuerzos directos, que no tengan que pasar por waiver los peloteros, que alguien los bloquee, que los intercepte cuando hay una transacción entre dos clubes. 2 bolas, un strike, lanza y le cantan el segundo rodillero, el sinker de 90 de Martín Pérez, 2 y 2.
1: Sí, cuando le quita el sinker y usa el de 4 costuras, está mejor los envíos, especialmente adentro el bateador derecho.
0: Alex Anthopoulos de los Bravos de Atlanta buscará picheo como todos los equipos. Lanzamiento, ay, ya, línea ya, entre ya. Dos, la bola playa, el jardinero se tira, atrapa volando, Eli White, una gran jugada, y le van a salir de inmediato en el piso y corre, arranca, Machado, safe and home, quedaba en el terreno, White sin posibilidad de hacer un tiro más anticipado, produce con fly de sacrificio Ty France. Ha llegado a 26 remolcadas, se movió el score. 2-0 ganando San Diego, el contacto suficiente de Ty France. Chamo, esas bases.
1: Esas bases. Por lo menos trajeron otra carrera, tuvo que regresar Bogart a la segunda, porque recuerden que con un out, tiene que quedarse a mitad de camino a ver qué pasa. En el momento que le ve que hacen la jugada, regresa rápido, pero se quedó en segunda. Porque sin out, sí tiene que haber regresado rápido para hacer el pisicorre.
0: Le han anotado en entradas consecutivas los Padres a Martín Pérez. El hombre que tiene un buen récord este año es el segundo más ganador de Atlanta, solo detrás de Chris Sale. Martín lleva 6-3 de récord y abajo de 3 de efectividad. Bateando Freddy Fermín. Hoy de uno nada, Ronald Short recibe la primera bola. Infil atrás. Primera y segunda están ocupadas. Detrás de Fermín, el novato Jace Bowen. Bola a la segunda. Los pitchers más mencionados en los rumores de cambios para refuerzos son los lanzadores que están por hacerse agentes libres o que los equipos los han puesto disponibles. Todo el mundo quiere pitcher, sobre todo para la postemporada, chamo, donde los bullpens son clave, claro, elemental.
1: Claro.
0: Y estos pitchers abridores entran al mercado y los menciona todo el mundo. Sonny Gray de Boston, Joe Ryan de Minnesota, Dustin May de San Luis y Freddy Peralta de los Mets. Y el primero de esa lista es sin duda Tarik Skubo de los Tigres de Detroit, que va a la agencia libre, que espera firme un contrato de más de 200 millones.
1: Tiene que estar agresivo aquí Fermín. Ahorita le tiraron el core en 2 sin nada, no le hizo swing. Hay que estar preparado, hay que traer esa carrera.
0: Fermín tiene 3 home runs, lanzamiento, batea retrasado, un elevado. Pelota que va saliendo del terreno, lejos del alcance de Eli White. Y termina la pelota en la prioridad con

0: El público en la tribuna lateral. Hoy yo creo que tenemos, chamo, alrededor de los 40 mil. Se ve en el juego del atardecer, horario especial, que ya llegó todo mundo saliendo del trabajo. Un juego a las 5:40, es más temprano para ser miércoles, una hora más temprano de lo ordinario. Lanza bajito, le tira el cambio y no le dio nada para batear. Es la cuarta bola. Los Padres le han sacado 3 visas láser a Martín Pérez en esta entrada. Base llenas una vez más para San Diego y para el novato Jace Bowen.
1: Bueno, qué buena oportunidad, 3 en base. Es la primera vez que se va a enfrentar a un lanzador con bases llenas. Así que vamos a ver si aprovecha la velocidad o aprovecha con un buen contacto y traer por lo menos 2 con un hit.
0: Bueno, con el bate quebrado conectó esa línea retorcida al jardín derecho y lo hizo doble. Aquí caería del cielo. Sería de un escándalo mayor limpiar las almohadillas con 2 outs, pegar un doble por la línea. Primer lanzamiento de Martín, el veterano frente al novato. La primera bola. Gana Padres 2-0. Home run de Ty France. Fly de sacrificio del mismo Ty France. Lanzamiento malo. 2 y nada.
1: Es que Fran dice, tengo corredor en tercera. ¿Tú crees que yo voy a dejar que venga el de atrás a hacer este trabajo? Olvídate. Lo que se parezca le voy a hacer swing.
0: Y Martín sorprende al novato con una recta de 2 costuras. El bullpen de Atlanta empieza a soltar el brazo. Ordenan a calentar a un pitcher derecho. En este momento se levanta a calentar en el bullpen del segundo piso atrás del de los Padres. Lanzamiento, le gustó, le tiró. Le repitió la recta cortada y foul.
1: Yo pienso que los Padres con 2 abridores de calidad. Eduardo, cuidado Dodgers, cuidado. Cuidado.
0: Watch out. Está calentando el número 71 de los bravísimos en este momento. Hamilton. Hamilton suelta el brazo. 2-2. Lanza. Por el centro y para adentro. Lo ponchó sin tirarle. Bueno, chamo, le funcionó quitarse a Fermín, su paisano de más experiencia, para ir contra el novato. Y la revancha Apache de Martín Pérez, que recibió doblete de Bowen. Pero ahora la batalla la ganó el venezolano.
1: Salió barato, Eduardo. Salió barato. ¿Sí? Solamente 2 carreras.
0: Y con el fly de sacrificio, la única que se pudo anotar. Terminó la cuarta entrada. Amigos, en otra gran fiesta de béisbol. Hoy es el paseo de las mascotas. Han venido muchos perritos. Aquí nos visita uno que es un pomeriano.
1: Se parece un león en lo que he confundido. Sí, cuidado.
0: Y ojos grises.
1: Es más, parece un zorro. Se va a comer todos los perritos. Cuidado con una cosa. Yo creo que tiene una máscara puesta.
0: Vamos a una pausa. Es The Bark in the Park. Cuidado. El ladrido en el parque. Los Padres tienen otra carrera. Ganan 2-0 Atlanta.
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1: Jugaron en la misma división los Padres y los Bravos. Desde el año 69 que empezó todo el sistema divisional hasta el año 93. Jason Kim con los Padres batió 2.42 de por vida. Desde que salió de los Padres, arrastra la cobija el hombre por las lesiones y solo batea 193.
2: Son peloteros que vienen con esa lucecita aquí en la cabeza, de una suerte, que todo lo que haga está bien.
1: Y ahora tiene un contrato de 20 millones para esta temporada.
2: Sin tirar una pelota prácticamente el año pasado.
1: Correcto. 2-1 le tira. El sudcoreano está elevando profundo al central. Va para atrás. Jackson Manía. La midió perfecto en la franja de seguridad, rumbo a los 400. Se queda con la bola, Jason Kim profundo. Y J.P. Sears tiene el primer out de la quinta entrada, fly al 8. Jason Kim va de 2 nada.
2: Es lo que se va a seguir mirando de Kim. Muchos flies, aquí dio muchos flies. Esperemos que, porque te digo una cosa, para mí es un pelotero que a mí me encantaba mirarlo en acción.
1: Sí, fuera de su carisma, su talento, chamo, porque... Yo recuerdo y le respeto más cuando hizo el ajuste para jugar la segunda base.
2: Recuerdo, sí,
1: al llegar claro, Bogarts aquí. Claro. Lanza pegado y le pasa la pelota cerca de la cintura. Lo movió Mauricio Dubón, primero en el orden. Dubón ha bateado de primer bate el lunes en el primero de la serie. Bateó de 4-1. Ayer Mauricio bateó quinto. Ayer pegó home run. Llegó a 8. El hombre de Honduras. Solo ha habido otro pelotero nacido en Honduras, nacido, no de ascendencia hondureña. Y ese lo vas a recordar, chamo. Mira qué bonitos labradores llegan aquí. El día de las mascotas, paseándose por la zona de aviso antes del juego y ahora en sus jardines con la familia. Los Yellow Labs, no los Golden Retrievers, que son los favoritos de las familias. Perros de compañía. Amistosos. 3 bolas sin strike. ¿Te acuerdas de... aquel jardinero central? Él se crió en Santana, pero nació en Honduras porque su papá estaban en la Fuerza Aérea de Estados Unidos en servicio militar allá en Honduras. 3 bolas, 1 strike, sigue bateando Mauricio Dubón, va de 2 nada hoy. A los 15 años se mudó a Sacramento la familia cuando Mauricio Dubón estaba en adolescencia. Fuerte por tercera, por toda la línea. Machado no pudo, la bola va por la raya al fondo. Rebota en la pared y lo va a hacer de extra base el centroamericano. Doble. Ahí despiertan los Bravos sobre J.P. Sears, el cuarto imparable de Atlanta.
2: Oh, qué temporada está teniendo, un buen contacto, a pesar de que su mismo swing, su cuerpo es raro, su swing es raro porque él se va hacia atrás y sin embargo puede alcanzar esos picheos que están en la esquina de afuera y tanto así le dio por la línea. O sea, son técnicas únicas, Eduardo, para batear. Nadie lo va a cambiar.
1: 15 dobles.
2: Mira.
1: 15. 4 atrás de el líder de los Bravos, que lleva 19 tablazos de 2 esquinas. Y es Matt Olson. Cuidado, posición anotadora. Viene el zurdo Michael Harris. Primer lanzamiento. Jala la pelota conectando a espaldas del corredor. Ya lo movió. Por primera. Jugada apretada. Entra Franz. El pitcher se cruza. Pero alcanza a pisar la almohadilla. No había tiempo de pasarle la bola. Franz lo hace sin asistencia. Cayó el segundo out. Dubón está en tercera.
2: Vamos a ver. Van a pedir. No lo van a pedir. Es un problema, casi siempre esto, el pitcher, el que está en la defensa, Franz, en este momento, él tiene que saber que él va a venir. Al verlo arrancar, es un riesgo hacer lo que le acaba de hacer ahí. Mira, por poco, una lesión sin necesidad, Sears estaba ya listo. Son cositas que hay que tener mucho cuidado para ejecutarlas, asegurarse de salir sano de una lesión.
1: Cuidado, el bateador es la carrera del empate. 2-0 ganando San Diego. Hay dos outs y viene Ozzy Albies, que este año está tumbando caña. Lleva 12 jonrones. Ahora, primer lanzamiento, eleva. Está dominado. Samad Taylor a 2 manos. Brazos arriba, captura. Y les cuelga el 0 también en el quinto inning. J.P. Sears. Es oficial. Ya va ganando el juego. Lanzando blanqueada de 4 imparables. Viene el entendimiento de Freddy Fermín en su regreso a la receptoría con un pitcher debutante de este año. Y desde agosto del año pasado, llegado a los Padres junto con Mason Miller desde los Atléticos que estaban en Sacramento. Nos vamos al cierre del quinto inning. Los Padres ganan 2-0.
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1: Ganando 2 carreras, 3 hits, 1 error. Es de Tatis. En tanto que la posición, el niño de la película, hablando de la defensa, guante de platino 2 veces. La actuación de Fernando en segunda es una gran revelación. Luego de que empezó su carrera hace ya 7 años como campo corto, qué espectáculo era. Claro, en los jardines, como suele evaluarse, más protección para carreras más largas en el físico. 3 bolas, 1 strike. Lanza bajito y no le tira. Pasaporte. Martín Pérez, chamo, está muy defensivo. Los últimos 2 innings ha llegado a 4 bases por bolas. En los últimos 8 bateadores.
2: Es la tercera vez que se van a enfrentar a él. Entonces a lo mejor eso tiene algo que ver. No se siente tan cómodo y seguro de hacer los mismos envíos que hizo temprano. Especialmente el cambio no lo estamos mirando mucho temprano en la cuenta de los bateadores.
1: Samad Taylor colocado segundo. Toca la bola por tercera. Más lejos del pitcher esta vez. Se apura en la transferencia. Pierde la bola. Se le sale de la mano a Martín Pérez. Totalmente jugando en la línea de tercera para levantar. Y ya no hay tiro. Y Samad Taylor se inventa otra jugada de su estilo, chamo. Aprovechando sus grandes recursos de velocidad, de meter presión. Infield hit.
2: Mire ese toque perfecto. Joel todos los días lo hiciera. Todos los días. Porque si ese hombre sigue conectando, él va a estar en ese lineup every day. De eso es lo que se quiere. Pelotero quiere jugar todos los días. Y mientras se siguen basando, no hay forma de decirle, tú no puedes jugar. Porque es el hombre que está trayendo las carreras, robando las bases, ayudando a la defensa y se ha ganado esa oportunidad. No que muchos lo suben y en verdad que no lucen y no aprovechan esas oportunidades. Tú lo ves haciendo swings largos, sin ser productores de cuadrangulares. Y eso es una equivocación grande, por eso no lo vemos mucho tiempo, esos peloteros que suben y bajan. Pero él, en la forma que está jugando, los tiene convencidos.
1: Bueno, salió el manager y va a remover a su pitcher que sale furioso también. Número 33, el venezolano Martín Pérez será enviado a las regaderas. Mientras viene Walt Weiss ordenando el cambio de pitcher, lo acaban de activar Ian Hamilton, a quien subieron al roster de los 26, hoy que mandaron a asignación futura a Carlos Carrasco, que lanzó ayer el Cookie, un gran lanzador de historia de larga vida en la pelota de Grandes Ligas. Tiene además 39 años de edad. Y le deseamos suerte a él, a su familia y mucha salud sobre todo. Quiero destacar el error de Tatis, que es el único error de hoy. participando como segunda base. Fernando ha tenido en esa posición como camarero este año. Hoy juega encuentro número 40 como segunda base. Y solo ha cometido con el de hoy 3 errores. Vea usted talento, la calidad para esa adaptación. Una nueva posición para él en segunda base. 40 juegos, 3 errores y ha realizado lo que nos habla mucho de este balance de los errores. ¿Cuántas jugadas ha tenido? Fernando, con las de hoy incluidas, lleva 155 jugadas y solo ha cometido 3 errores.
2: Increíble. Bueno, eso es calidad de guante.
1: Para Manny Machado, brazo derecho, es la orden de Walter Wise. Manager que en noviembre cumplirá 63 años y una vida en el béisbol también. Machado va a tomar tercer turno aquí. Va de uno nada con pasaporte. En fly de sacrificio anotaría en el inning 4. Y otra amenaza, Padres en los últimos 3 innings. La tercera vuelta de line-up le está resultando. Han sacado a Martín Pérez. 2 en base para Machado, sin out. Lanza el pitcher segunda vez en el relevo. Lo vimos aquí lanzar. Karinchek. James Karinchek sube al montículo. O Karinchek, según usted lo quiera pronunciar, este ortodoxo apellido. La primera bola.
2: 0 ganado, 0 perdido, 5 innings, 2 tercios, nada más lanzado con 5 ponches. No le han anotado carreras todavía.
1: James debutó 2019 en las grandes ligas. 30 años de edad, neoyorquino de nacimiento. Ha jugado en el béisbol de las mayores con los Guardianes de Cleveland. 5 temporadas y es la primera en Atlanta de Liga Nacional. Machado en esta serie batea 3.33. 3 imparables, incluye home run para ganar. Lanzamiento en 2 y nada, derecho a derecho aquí. Cuidado, lanza Karinchek. Alto y adentro. Karinchek, según la fonética de la guía de pronunciaciones de los Bravos de Atlanta que nos entregan aquí. Ese es el apellido. Karinchek. 3 y nada, con letra K, CH y K al final, Karinchek. 3 y nada, lanza. Esquina de afuera, el primer strike. Bueno, chamo, ¿cómo andan los Bureles de Tijuana? Los Reinantes del Norte, los Toros de Tijuana en Chihuahua.
2: Ahorita en la cuarta entrada, perdiendo una carrera por 0. No hay problema, están calentando el motor.
1: 3 y 1, Machado hace un medio swing, choca la bola al final. El contacto en la madera y la rebota de Fowler. Ahora atrás otra curva de Karinchek. Hace poco, o ya unas semanas, Rey David llegó a 900 ponches en su carrera, chao.
2: Wow, ¿sí?
1: 900 chocolates. El mochitense que juega en Mexicali. Hoy en invierno. Y está Gabriel Ponce Ponches. El gran Gabriel Ponce, nieto de Estrellita Ponce. Cachanillas. Talentosos, pues, que llegan a los Águilas de Mexicali en diferente época, 3 generaciones de la familia. El abuelo y el nieto han sido peloteros del Pacífico. 3 y 2, y ahora está con Chihuahua en el verano, segundo año. Ponce, lanza, Machado le tira, foul. Otra recta alta, 96, foul hacia atrás, ya regresó a la banca. Martín Pérez, refrescándose, hidratándose y atento a lo que sucede en el terreno. El joven veterano zurdo que hoy puede perder, dejó el juego 2-0 y dejó también 2 corredores de herencia. Está listo, lanza y Machado le tira. Constante contacto, chamo, el dominio de la zona de strike. Lo mencionaste temprano antes del juego. Lo que Machado está haciendo es una tremenda adecuación en las rectas que lo estaban ponchando y su promedio bajito. Pero ahora está él listo para esa recta.
2: Exacto, está buscándole. Y qué raro que no han corrido en 3 y 2.
1: Abanicando, la recta de 95 es el ponche. Y así empieza James Karinchek, logrando el primer out del inning. No se puede mover los corredores.
2: Sí, se fue con ella por todo el medio, 3 y 2, le había hecho envíos quebrados y se fue con ella. Buen movimiento, con esa recta de 2 costuras, que me extrañó que no se fueran al robo, los dos más rápidos del equipo.
1: El tatu, exactamente. Tati lleva 18 bases robadas, es el líder del equipo. Taylor, que está jugando apenas hace 3 semanas o 2 semanas últimas. lleva 5 robos de base. Ahora Sander Bogarts, el cuarto bat. La bulla, la fiesta, se anima. Tenemos una gran cantidad que casi llega a los 40,000 espectadores. Guante color rojo del pitcher derecho, James Karinchek. Lanza otra recta, le subió a 96. Medio swing, detiene la madera Bogies. Bola la segunda.
2: Obvio, se está mirando el catcher, está tratando de ponernos jugada, ya que Fernando está abriendo bastante en segunda. Pero lo más lo que quiere es que tiren a segunda y él se va a tercera.
1: Ok. Se fueron los dos ahora, chamo. El tiro hasta tercera base y tarde. Cierto. Llegó de cabeza. Sí, doble robo. Lo pedía, chamo. Te complacieron. Anticipabas como manager lo que se puede hacer con este talento en los senderos. Base robada 19 de Fernando. Base robada número 6 de Samad Taylor. Espectáculo ver el doble robo.
2: Sí, el tiro fue un poco más hacia afuera. Fue tarde, ¿no? En el momento ya tocar a Fernando y ya había entrado por el lado de adentro. Esa velocidad hay que usarla, Eduardo. Muy bien.
1: Joey Barr ha sacado solamente 3 ahora de 21 que le han corrido.
2: Ay, ay, ay.
1: 2 y 1 la cuenta, la primera queda desocupada, el cuadro de Atlanta va a jugar adentro, lanzamiento de Bogart, está conectando, es un fly, no muy distante, es corto el fly, los jardineros adelantan, no le llegan, pica la bola, pica delante de Harris, y viene Tatis anotando la número 3, jugaban profundo para Bogart, el fly fue un triángulo, center field, right fielder, el segunda base se metió a los jardines también, y la bola picó entre los 3, sencillo de Bogie Bogie, ra ra ra. Llegó a 30 remolcadas. Los Padres movieron a tercera Samad Taylor y ahora ganan 3-0.
2: Wow, le dio ahí como que la pelota cuando va en el aire viniera de regreso. Tanto así que Harris está jugando bien profundo y nunca le pudo llegar, mucho menos el Rayfield White. Así que otro hit productor de Bogart.
1: Ha llegado la número 30, producción de Bogie shortstop. A batear con hombres en las esquinas, Jackson Merrill. Solo un out. Defensa para bateador zurdo. Se mueve el campo corto. Jason Kim detrás del pitcher. Lanza el derecho Karinchek. Pica la bola. El receptor Barr mascoteando. Protege el terreno hacia adelante.
2: Se lo cantaron.
1: Y va a ser el primer strike. Esta, la quinta entrada. 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Sí, este check swing fue considerado completo. 0 y 1. No tiene hit, lo han ponchado 2 veces hoy Martín Pérez. Lanza, se va el corredor, Bogarts a segunda. Se tira de cabeza, no hay tiro. El catcher pierde la bola al levantar. Se la robó. Bogie Bogie llegó a 10 robos de base. Qué gran porcentaje tiene el campo corto. 10 bases robadas en 11 intentos.
2: Wow, increíble. Tuvo suerte también ya que fue un piconazo y Barr no pudo hacer nada. Sino bloquear, dejar la pelota al frente y dejar que se deslizara en segunda Bogarts. Es lo que yo estaba comentando el otro día. Él no es un veloz, pero sabe robar. Es la diferencia. Es lo que cuando Ricky Henderson ya ha terminado su carrera, ya no era la misma velocidad, pero el tipo llegaba prácticamente parado porque le agarraba el ritmo, el tiempo, todo al lanzador.
1: No todo es velocidad, correcto, Chamo. Hemos visto historias de tanto éxito de esa forma. Aletazo por primera base. Va al guante de Matt Olson. Bote alto. Amarra en tercera base a Taylor y va a pisar la almohadilla, es out sin asistencia, contacto fuerte, pero la bola dio el bote justo al fildeo del primer avance. Merrill de 3 nada, cayó el segundo out, 3 and assist, y viene a batear Miguel Andújar.
2: Y ahí se ve un poco de frustración de Merrill después de este contacto débil, no pudo traer la carrera, es por eso que se molesta, no por el hit, sino que hay que traer esa carrera en tercera menos 2 outs.
1: Cuando menos una. Está bateando Miguel Andújar por tercera ocasión. Hoy tiene pasaporte y rola short. Va de uno nada. 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Primer lugar. Machucón lento. La bola por tercera. Lo intenta mano limpia. Se apura. El tiro es bueno. ¡Qué jugadón ha hecho Austin Riley! ¡Wow! Impresionante. La esquina caliente en el mano a mano con Machado. Austin Riley le quita carrera a los Padres. De Grandes Ligas sin duda, chamo.
2: Increíble esa jugada, lo lejos que vino. Yo nunca pensé que le iba a agarrar. Cuando tiró la mano limpia, menos. No la pudo agarrar bien y el tiro potente para sacarlo en primera.
1: Otra vez le salió barato esto al relevo, el bullpen de los Bravos ahora. Va ganando JP Sears, está perdiendo Martín Pérez. 5 entradas completas se van a los libros. Padres gana 3-0 Atlanta.
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2: Y tú sabes quién, Rubén Niebla, porque Rubén cree en él. O sea, él adora tanto a sus lanzadores que prácticamente los obliga a que diga, mira, tú sí eres bueno en esto. O sea, tanto así, él enseña a sus lanzadores que piensen positivo y que puedan sacar lo mejor de ellos en cada salida.
1: Está en el turno en la sexta entrada, Atlanta con cuarto, quinto y sexto. Matt Olson, Austin Riley y Eli White. De dos nada hoy, tocó la bola White y envasó en bola ocupada. En un toque al catcher, sacó Fermín al corredor en tercera. Lanza, el zurdo no puede y abanica. ¡Vámonos! Ponche número 4, JP Sears, logra el primer tercio. Ha tirado 5 más un out de la sexta en blanqueada.
2: La recta cortada, muy bien localizada, bajito en la esquina de afuera para poncharlo. Ya no se ve el lanzador rápido caminando por el montículo, está pacientemente escuchando las órdenes de su receptor.
1: El plan funciona, chamo.
2: Y aquí te digo una cosa, es difícil conseguir a Freddy Fermín durante la práctica de bateo. Él hace sus cosas temprano, inclusive anda con el equipo de cache caminando por arriba y por abajo, se va al bullpen, viene enamorado de su trabajo, de su posición. Hoy fui a buscarlo y no lo consigo. Está en la máquina o está en el tren o en el gimnasio. Yo, no, vale, contigo que estamos aquí mismito. No te consigo. Mira, hablo con Machado, saludo a Fernando, a todito hablamos, pero no lo puedo conseguir. Cuando le digo, ¿dónde estás tú metido? Paisano, trabajando. Trabajando. Bueno, eso a mí me llena de orgullo.
1: Y algo y muy importante, así, chamo. Ese tremendo plan que él tiene todos los días con su coach de pitcheo, con su cuerpo de receptores.
2: Míralo ahí.
1: Bloqueando y conociendo y dando confianza a sus lanzadores, sabe que su función es esa parte de conducir el picheo. Caerán los hits, los malos momentos, los slams. Ya tuvo una racha tremenda de 3 días seguidos pegando home run. Una bola y 12 strikes, está bateando Austin Riley, el tercera base.
2: Y la ofensiva ahorita de Fermín está pasando por un momento que te están pasando muchos, o sea, pasa. Y él no es ese tipo de bateador. Todos sabemos que es un hombre que sabe hacer buenos contactos. Inclusive una vez en Venezuela quedó campeón bate en la liga, llegando. O sea, eso está seguro. ¿Por qué él está aquí? Por eso, su defensa, llamando el juego, bloqueando, lanzándolo, sacando los corredores. Y de batear, se le había metido trabajando extra, haciendo lo mejor, que eso es lo que lo que se necesita y es lo que agradece cualquier manager, cualquier equipo, compañeros de equipo.
1: Una bola y dos strikes. Sir lanzando con más confianza y más frecuencia también la recta, chamo.
2: Y es por él, pero la tiene mejor localizada. Eso era el problema del antes, muy alto, y cuando venía con el lanzamiento, el cambio, ¡pum! O se venía abajo con el picheo, le daban los batazos.
1: Va a lanzar el zurdo en 2 y 2. Swing, alto el lanzamiento, rozó la bola Austin Riley. Se mantiene en el turno, hay un out, nadie en base, gana Padres 3-0. Este año en la AAA, J.P. Sears, su juego de más ponches, recetó 8 chocolates. 8 el 7 de mayo. Ese es el mejor juego en ponches de esta temporada en AAA. Estaba enfrentándose con esa cantidad de 8 ponches a Tacoma. El juego fue en El Paso, la casa de los Chihuahuas. Tacoma Rainiers, la AAA de los Marineros de Seattle. 3 y 2, lanza Rodillero. Y nada con él. Cuarta bola, pasaporte. Riley va a envasarse, segunda base por bolas. Y es el total que tiene este pitcher. Dos bases a cambio, 4 ponches, lanzando la blanqueada de 4 hits. Ahí viene otra vez la presión. Va a batear el jardinero derecho, White.
2: Y si te fijas, ¿a quién le dio la base por bola? A Riley, el bateador peligroso de ese equipo. Sin embargo, lo llevó a 3 y 2, trabajándola adentro, fuera. Y no se perdió mucho. El cambio de velocidad fue el último picheo, que estuvo un poquito bajito y lo agarró. Pero está otro lanzador, totalmente.
1: Y mantiene la confianza y sigue tirando su cambio y lo que maneja mayormente en el control, abanicando el primer strike.
2: También que él tardó mucho en venir en este año, ¿no? Dice, no quiero ir otra vez a AAA. Porque si lo comparan con Cunning y hoy él, ahí me imagino que van a hacer una comparación entre ambos a ver quién puede quedarse para hasta la próxima
1: pues es una salida. Vamos a decir, es la primera salida de J.P. Sears. Ajá. Pero es un alivio, porque el equipo necesita ayuda en el picheo
2: por eso, claro, y zurdo.
1: Estamos viendo la necesidad con dos openers. En esta última semana han tirado dos veces Peralta, los relevos, y Yolito, que está en la lista de los lesionados por inflamación en el codo. Lanza, le tira y abanica. Y se recuperó. Ponche número 5. Eli White, de 3 nada. Estamos en la sexta entrada y es lo que se necesitaba, chamo, que fuera profundo, mínimo 6 innings.
2: Es que lo impresionante es que ahora, terminando con la recta como si nada por todo el medio, sin ningún temor de envasarlo, tiré una bola. Es lo que está guiando ahorita este mismo Freddy Fermín, obligándolo a hacer sus envíos en la zona de strike.
1: Joey Barr bateando, tercer turno. Tiene sencillo y envasó en el error de Fernando Tatis. Pide tiempo ahora Fermín. Va a ajustar algunas cuentas en la seña con su lanzador. Están intercambiando información y parece que el dispositivo...
2: Sí, es el mismo...
1: ¿El pitch cam?
2: El pitch cam.
1: No le funciona.
2: Voy a tener que inventar uno, Eduardo. Más cómodo, más tranquilito.
1: Paténtalo, chamo.
2: El que yo tenía antes con el vecino allá, con Pedro López. Un vasito plástico, un hilito blanco que llegaba de casa a casa. Okay. Y por ahí nos comunicábamos.
1: Ese era tu walkie-talkie.
2: Sí. Pedro, te vas a robar el carro de tu papá para irnos para el liceo o irnos para el río, algo así.
1: Y era...
2: Y lo hacíamos.
1: Era un hilo de algodón.
2: Sí, el hilo ese de algodón, amarrar
1: para los papalotes y todo
2: eso. Exactamente. Invéntalo, trátalo.
1: Bueno, chamo.
2: Vas a economizar.
1: Y te vas a hinchar con la patente. Han entregado, pues, el nuevo aparato al receptor y bueno, la visita es contable.
2: Te digo una cosa, ¿por qué? Porque para esa época nosotros no teníamos teléfono en la casa. Inclusive... Yo creo que cuando yo firmé tampoco teníamos, en el año 84, por ahí, no teníamos en casa teléfono. Lo tuvimos después, creo. No estoy seguro.
1: En un tiempo sacaron, en los años 80, unos teléfonos eléctricos y la gente los ponía en su casa de recámara a la sala y así. Pero era un interfón, era prácticamente comunicación interna. No tenían línea telefónica
2: para
1: porque
2: flojos.
1: Era muy caro.
2: Sí.
1: En esa época para muchas... sociedades era un lujo tener teléfono.
2: Sí, pues no le daban la línea casa. En Venezuela también era difícil conseguir una
1: no
2: línea.
1: No llegaba el servicio a todas las colonias. Una bola y sin strike. Está bateando Joey Barr, el catcher, corredor en primera. Sexta entrada, lanza J.P. Sears. Palo por el jardín izquierdo. Con todo y lo va a sacar. Barr con su tercer cuadrangular en apenas 4 juegos con Atlanta. Se acercan los Bravos, se cierra el juego. 3-2, escapa la blanqueada. Diferencia mínima. Y Bard, con Atlanta en 3 juegos, acaba de batear su primer home run. Dejó 2 home runs con los Piratas antes de llegar a Atlanta. Y ahí está la despedida de JPC. Le dejó un lanzamiento muy alto y al centro, chamo. No perdonó.
2: Sí, no perdonó. Y vemos rápido con qué velocidad y altura y distancia llegó ese batazo ya por el jardín izquierdo. Ahora sí, nuevo lanzador. Buen trabajo. Increíble lo bien que lo hizo. Esperemos que se mantenga el score de esa forma para que pueda él obtener esa victoria, Eduardo.
1: El manager le pide la bola, lo va a remover. JP Sears deja la ventaja, pero ahora es mínima. Todavía está en el récord. Nunca perdería. En el peor de los escenarios saldría sin decisión. Le toca batear a Jorge Mateo, bateador derecho, y los Padres van a ir al bullpen. 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Martín Pérez cerró su libro y quedó así la actuación del venezolano. 4 entradas plus. Se enfrentó a 2 de la quinta. No sacó un solo out en el quinto inning. Le pegaron 4 hits, 3 carreras, todas limpias. Regaló 4 bases, ponchó 4 también. Martín Pérez hizo 82 envíos, control de 42 strikes y deja la temporada ahora en 3.00. Había empezado en 2.78. Se le subió el ERA por distancia de 22 centésimas. Ahí está Mr. Niebla hablándole y sobre todo en consuelo, chamo, en la reflexión del pitcher que se siente fatal.
2: Sí, no, claro, pero sin embargo fue un solo picheo, no lució perdido, lució atacando rápidamente y eso son cosas que pasa. Se están enfrentando bateadores de grandes ligas, que cualquiera te va a dar un palo. Así que en esta temporada, 2 ganados, 0 perdidos, 13 pasaportes, 4.58 de efectividad en 19 innings 2 tercios y ha ponchado a 23 bateadores el señor David Morgan. O David Morgan suena bien también.
1: Le tocaba batear a Mateo derecho y es donde van a ir a la banca los Bravos. Walt Weiss decide traer un pinch hitter, un bateador emergente. El catcher que batea a la zurda, Drake Baldwin, que estaba descansando. Recordemos que tiene un problema muscular en los oblicuos. No está al 100%, pero lo necesitan ahora. El juego está a ley de un solo swing para empatarse si pega home run. Chamo Morgan.
2: Sí. Ahí está una vez más, 2 ganados, 0 perdidos, 4.58 efectividad. Hay que, con 2 outs, ojalá se le haga facilito a este bateador.
1: Fueron compañeros los 2 pitches del momento, Sears y Morgan, en el equipo AAA con los Chihuahuas del Paso. Bueno, se alegra el mundo que le va a México. 1-0 sobre Chequia. Ya al minuto 62 se reporta. Raúl Nostroza está atento al deporte mundial. México podría llegar por primera vez al tercer juego invicto, terminar esta primera fase para entonces irse a los siguientes 16avos.
2: Qué raro que no trajiste la camisa de México.
1: Me la puse, chamo, el día que ganaron a Corea estando en Texas.
2: No, pero hoy la tienes que traer.
1: Estaba en la tintorería.
2: Ah, ok.
1: Discúlpame. Abanicando sombrero. El segundo strike. ¿Sabes, chamo? Me acuerdo mucho en el Mundial de Estados Unidos. ¿Qué fue? ¿98 o 94? ¿Qué fue? En el 98. No,
2: 94, creo.
1: 94, sí. En el 98 el siguiente fue en Francia, ¿no?
2: Yo no había nacido, pero
1: y, por ahí. Pero yo me acuerdo que tú traías en la práctica de los Padres campeones del 98 el jersey de México, el verde.
2: Ah, es correcto. Sí, sí, sí.
1: Claro, lo te recuerdo, chamo. Lanza y abanica, correcto. El tercero. Morgan ha punchado a Drake Baldwin, el emergente. Se le quema la casa a JP Sears. Los Bravos se han metido al juego ahora. Los estaba blanqueando Sears. Home run de 2 carreras del catcher Joey Bard. Se va al sexto inning, parte alta. Padres gana 3-2.
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9: Este año ahí estamos, los números, no ha ganado, no ha perdido, 1.93 de efectividad en 18 innings, 2 tercios lanzados, 22 ponches, solamente 7 pasaportes.
10: Franz, buena tarde. Efectiva de 2 carreras producidas, jonrón solitario sobre Martín Pérez en la tercera entrada y un fly de sacrificio. La gran atrapada de Eli White, cuando tenían las bases llenas, le salió Machado, el corredor de tercera en pisa y corre y anotó. Ha llegado a 26 carreras producidas hoy Ty France. Es sur del pitcher, da para la goma y France abanica, segundo strike.
11: El hombre del momento. Ese cuadrangular nos tiene gozando ahorita.
10: 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Empieza a calentar. Número 45 de uniforme Kinley. Suelta el brazo por Atlanta. 2 bolas, 2 strikes ahora para France. Mañana no hay juego. No hay transmisión hasta el viernes, amigos, que llegan los Dodgers. Fin de semana de una gran fiesta. Todo el fin de semana, viernes 6:40. Sábado 5:40. Lanzamiento, línea al izquierdo. Arranca Dubón, la sigue, no le llega. La bola por abajo del guante. Se tira un clavado. La bola choca la barda. Va de extra base. Ty France lo hace doble. Y sigue perfecta la tarde-noche. El sexto imparable de San Diego. Padres buscando recuperarse.
11: Wow, qué bien. Sigue muy bien conectando en contra los zurdos. Picheo adentro, se queda afuera y sin embargo lo alcanzó. El catcher estaba pidiendo ese picheo bajito y adentro. Y eso es lo cuando se llama localización, es el problema. Le pudo dar muy bien. A lo mejor no lo hubiese conectado si hubiese hecho el tiro donde lo estaba pidiendo el receptor. Así que en segunda base ahora hay que buscar esa carrera. Eduardo, por favor, hay que traerla.
10: Es vital. Freddy Fermín, de uno nada con pasaporte, tiene el catcher, se cuadra para tocar, toca por tercera, perfecto, baja el tercera base, le abre el camino al corredor, llega Franza a tercera y Riley pone fuera a Fermín en una ejecución extraordinaria, se sacrifica para poner al hombre en antesala.
11: Que viene por eso, eso es Fermín, cosas pequeñas hay que hacerlo, que mejor, tocar la bola, sacrificarse y poner una carrera cerca en la tercera almohadilla, de eso se trata, hacerlo en su defensa. Si no está bateando, ahí hizo tremendo trabajo. Ya se puede acostar tranquilo.
10: Fundamentos del juego ejecutado, chamo.
11: Correcto.
10: Momentos grandes a la hora grande, de verdad. El hombre honra el turno, ayudando a su equipo. Se cierra el cuadro. Con hombre en tercera y un solo out, el novato Jace Bowen, que hoy batió su primer doble de Liga Mayor. Tiene 2 semanas desde que lo debutaron los Padres en Filadelfia, hace un par de giras. Una bola sin strike, zurdo el pitcher, lanza. Dad, foul hacia atrás.
11: No se le olvidó ahorita el ponche, Eduardo, con gente en base, cómodo. Y lo ponchan mirando con un picho adentro en la zona.
10: Ese fue el cuarto ponche que daba Martín Pérez con las bases llenas en la cuarta entrada sobre el novato. Le quebró el bate en la primera aparición y sacó esta línea retorcida para jardín derecho en la línea de dos bases. Lanza Dylan Dodd. Muy alto. Y ahora lanzan diferente.
11: Muy diferente. Está cuidándose. Pero tiene que atacar él o va a tener que atacar a Tatis.
10: Tienen calentando a Tyler Kinley. Los Bravos. Pitcher derecho. Kinley ya conocido en la liga. El zurdo une los brazos a la cintura. Lanza de costado y viene para home. Bajito y rodillero, dijo Noel Umpire, Dan Bellino. Bola 3. Si pasan a Bowen, le toca a Fernando Tatis, posiblemente con corredores en las esquinas. Este es Dylan Dodd. En... Lanza el zurdo, muy alto. Ya muy... Bueno. Fue simplemente defensivo. En lo que consideramos va a ser, a pesar de tener siempre bateadores derechos de enfrente... El lanzador no enganchó al novato.
11: No quiso pasarle nada. Y lo más seguro dice, bueno, ven acá. ¿Para qué me voy a matar con él? Viene Fernando, a lo mejor lo puedo dominar. Vamos a buscar un rol y van a estar adentro. La misma situación con diferente bateador.
10: No pudo Dylan Dodd y sale el propio manager para traerse un hombre de más experiencia en esta situación en Kinley. Y vamos a ver a Fernando Tatis. Con corredores en primera y en tercera en el momento en que los Padres pueden abrir más el juego. Están ganando por la mínima en Kinley, solamente por anticipar. Le piden la pelota, se va ya el zurdo. Fracasado. Dylan Dodd deja dos corredores de herencia en esta entrada. Doble de Ty France y la base por bolas al novato Bowen. En Kinley. Tyler Kinley. Fernando Tatis. Lo ha enfrentado 7 veces y nunca le ha podido batear de hit Fernando a este pitcher que viene de 7-0 y Kinley lo ha ponchado 4 veces. Ese es el antecedente que existe entre ellos. 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Estaremos en el terreno de juego. Chamo mexicano, Carlos Hernández, nuestro analista Big Leaguer y su servidor. En la ceremonia de los Padres de San Diego con la afición, con quienes compartimos nuestro aniversario 40, llevando el béisbol de los Padres, y gracias anticipadas a todos ustedes, a quienes servimos todos los días. 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Es una gran fiesta, Chamo, que vamos a tener en la primera transmisión televisiva en español.
11: Bueno, claro, que la gente esté pendiente porque vamos a ponerlo a gozar. Y lo mejor de todo, lo dije ayer, aprender un poquito más. Vamos a evolucionar en casa, aprender un poco más de señas, jugadas. Para que vengan preparados cuando vengan al estadio en vivo.
10: Todo listo, ya calentó Tyler Kinley. Kinley frente a Fernando Tatis. Una, se va el corredor de primera, no lo defiende. El intento, la defensa de los Bravos de Atlanta llega caminando. Bowen se la robó, su tercera estafa en Grandes Ligas.
11: Pero tremendo trabajo, ni siquiera se molestó en hacer el tiro segunda, un problema. En la temporada, 4 ganados, 2 perdidos, 3.18 efectividad, 28 innings, un tercio, 31 ponches y solamente 10 pasaportes para Tyler Kinley.
10: Cuarto pitcher de los Bravos, hoy miércoles. La primera es... Bola y el segundo picheo cantado de strike. Los Bravos han permitido la cantidad más baja de carreras después de la sexta entrada. Solamente Boston tiene más carreras que los Bravos. Va a lanzar. Línea retrasada por primera. Se va abriendo la bola. Le alcanza a conectar con la caña del bate, lo más delgado, y sale haciendo un hook, como en el golf. La bola se abre atrás de la base. Foul.
11: Bueno, hemos visto dar hit de esa forma también, con la punta del bate prácticamente. Fernando ha dado esos batazos detrás de primera, pero rarísimo, pero han conseguido envasarse y producir.
10: Relevo 32 de Tyler Kinley. Y Fernando Tatis lo está enfrentando aquí. Muchos años en la división contra los Padres cuando lanzó con Colorado. Viene el lanzamiento. ¿Y cómo le da problemas Kinley a Tatis? Lo poncha por quinta ocasión en 8 turnos.
11: Ahí va, un picheo alto el slider. No viene Taylor ahora con 2 outs, Eduardo, a ver si trae una por lo menos. Hombre que tiene esa agilidad también, lo hemos visto con su bate. Buscar un contacto, a ver qué pasa.
10: Saman Taylor. Toque de infield hit por tercera, perfecta ejecución en la quinta entrada. Está abierta la primera base, derechos pitcher y bateador. Lanza Kinley. Strike cantado. Cierra el libro John Patrick, JP, Sears. Sigue ganando el juego Sears. 3-2. Lanzó 5 entradas, 2/3. Primer strike en cuenta de Sama Taylor. A tiro de hit puede haber carreras. Lanzamiento. Pica la bola, le rebota al catcher. Se levanta Joey Barr a espaldas del bateador. Y le queda cerca la pelota. Nadie se mueve. 5 2/3 para Sears. 5 hits. Recibe 2 carreras con un solo swing. El home run de Joey Barr. Con un envase después de pasaporte a Austin Riley. Realizó 81 lanzamientos, 53 strikes. Puede ser la primera victoria del año. Hoy es el debut en Grandes Ligas 2026 de Sears. Lanza, huye Kinley. Bola la segunda, 2-1.
11: Sí, sigue lo mismo, está calmado. Eso es lo que a mí me gusta de Taylor, la paciencia que tiene. No lo ves haciendo swing muy fuerte, no lo ves haciendo swing sin balance. Su swing es cortito y rápido.
10: Es el cierre de la sexta. 3-2 Padres. Hay 2 en base. Machu con lento la pelota por tercera y termina de foul, rodando la pelota lejos del terreno del tercera base. 2-2 todavía.
11: Sí, ahora con 2 strikes se ve más, se pone más defensivo. Buscar mejor cuidar la zona de strike.
10: Admite un home run JP Sears, el último bateador que enfrentó. Cambio de lanzador por Atlanta. Salió Dylan Tabb, ingresa Tyler Kinley. 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En 2-2, 2 outs, le llaman la cuenta del ponche. Vamos a ver el hombre de contacto y de velocidad. Taylor espera, listo Kinley, lanza. Mira. Batazo de hit, la bola arriba de primera base. Línea bombeadita, entra una, entra otra. Taylor, ra, ra, ra. Su segundo imparable, este a la hora cero con 2 outs. Ha llegado a 11 carreras producidas. A la hora de la verdad, los Padres recuperan terreno, van ganando ahora 5-2 Atlanta.
11: Y es lo que está hablando, un swing cortito y rápido. Deja llegar, mira, con la punta del bate, un slider. Perdido, no sabía dónde está la pelota, pero pudo hacer el trabajo. 2 carreras, no 1, 2 carreras. Me extrañó que no le puso más velocidad para llegar a segunda base. Pero ahora sí se va, como quiera.
10: De acuerdo, y vámonos. Estaba Eli White jugando profundo. Y ahora sale a correr y lo van a sacar. El tiro de Joey Barr que redondea su juego, pero parece que podrían retar la jugada en segunda a los Padres. El dugout de San Diego dice, espera. Craig Stemann consulta con los coaches del video. La va a pedir, considera que se robó segunda Taylor. Si es así, llegaría a su segunda base robada hoy. Fue parte del doble robo en la quinta con Fernando Tatis, que estafó tercera. La jugada va a entrar en revisión. Así que los Bravos no se pueden ir al terreno del terreno todavía a su dugout. El jefe de los umpires, Dan Bellino.
11: Yo vi que llegó, Eduardo.
10: Toma el micrófono. A ver, chamo. El tiro fue muy alto. Entra la mano izquierda y lo toca tarde. Sí. Creo que es safe.
11: Sí.
10: ¿Qué te parece?
11: Llegó primero.
10: La marcó en apreciación Shane Liebensparger. Mira. El de segunda lo marcó out. La mano en el guante del cocinero. Él usa los 2 guantes amarillos. Corre protegiéndose siempre de las lesiones. Y la mano izquierda tocó la almohadilla. Parece que la gana. Veremos si hay la evidencia suficiente en el comando central de Major League Baseball con los supervisores de umpire para que puedan cambiar el fallo. Marcaron originalmente out en intento de robo a Taylor. Taylor ha corrido perfecto, lleva de 6-6, pero si la pierde aquí Craig Stemann y los Padres, será la primera vez que lo pongan fuera en la temporada.
11: Mira que se dio un golpe, está Taylor desde que llegó, se está sobando, moviendo la mano.
10: ¿El golpe en la base?
11: Sí. entró y
10: el fallo, ahí viene. Después de la revisión, la jugada se confirma, fue out, la perdió San Diego. Atrapado, robando por primera vez en el año Samad Taylor. Pero ha dado un tremendo hit de dos carreras antes de esta jugada. Sencillo al right field, su segundo imparable. 11 producciones y aquel inolvidable home run que pegó en Baltimore. Su primer home run en Grandes Ligas, no solamente este año. Los Padres hacen más daño. Le están ganando a Atlanta y amenazan con sacar la escoba. En la sexta

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3: Para registrarnos como aspirantes a la coordinación estatal para la defensa de la transformación y la soberanía. Estamos muy contentos de dar un paso más para fortalecer el segundo piso que encabeza nuestra presidenta Claudia Sheinbaum. Muchas gracias al equipo que me acompaña el día de hoy y a las ciudadanas y ciudadanos que nos han respaldado en el estado de Baja California para dar este paso este día de hoy tan importante.
4: El senador con licencia por Baja California, Armando Ayala Robles, acudió este lunes a formalizar su registro en el proceso interno de Morena como aspirante a la coordinación estatal en defensa de la transformación y la soberanía nacional en Baja California. El legislador con licencia estuvo acompañado por más de 500 ciudadanos provenientes de distintos municipios de Baja California, quienes viajaron a la capital del país para expresarle su respaldo. Ayala Robles recordó que esta es la séptima ocasión en la que participa en un proceso interno de Morena, desde su primera aspiración en el año 2015 para la presidencia municipal de Ensenada. Finalmente, destacó que continuará recorriendo los municipios de Baja California para escuchar a la ciudadanía, construir propuestas y seguir defendiendo las causas que dieron origen a la Cuarta Transformación. 66ª Legislatura, Justicia para Todos, Senado de la República.
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7: De promedio en esta serie por San Diego. El Catracho. Doble. Va de 3-1 hoy. Y está bateando por arriba de 260. Ha ganado terreno. Dubón. Está calentando Didier Fuentes. Fuentes es colombiano. Pitcher por Atlanta. Ronnie Nalchor a una mano. Baja el guante. Bogey tira picado. Y le ayuda a Franz elegantemente, diría el gran Jack Pierce. Un gran pelotero en México y llegó a jugar Grandes Ligas. Y eres scout de los Bravos de Atlanta, por cierto, nacido en San José, California. Falleció muy joven el querido Jack Pierce. Decía él siempre, con buen español, se casó en México, vivía en León, Guanajuato. Todo para él era elegantemente. ¡Ay, dosá! ¡Buen lance!
8: Sí, buena agarrada también. Que con qué paciencia, ¿no? Bogart agarra esos batazos. Matándose, corriendo primero, él con una calma, agarró y tiro. Yo agarro y tiro. A mí no me importa que agarre. Así que eso lo da la experiencia, el tiempo ya.
7: Se ha convertido Bogart en uno de los mejores shortstops ofensivos. Y su guante es espectacular.
8: Pero mira también el guante de Franz ahorita. Un piconazo como si nada y no lo hablamos. Acostumbrado de mirar eso, que es rutina para él.
7: Y no se nos olvide que es guante de oro. Sí. Ty France, el más reciente primera base que lo gana en la Liga Americana. 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Cuando termina la serie el domingo contra los Dodgers a la 1 de la tarde, Padres rumbo a la Hiedra Venenosa. ¿Qué temporadón está teniendo el jardinero central de los Cachorros? Armstrong, 0 bolas, 2 strikes. Ha bateado 6 jonrones en los últimos 10 juegos, matando. Padres contra los Cachorros será la siguiente gira, saliendo a Chicago y luego a Los Ángeles, a Dodger Stadium por primera vez. La serie contra los Cachorros arranca el 30 de junio. Rolling, la pelota al segunda base. Michael Harris, segundo. Tatis, de rutina, en orden, retira la séptima entrada. David Morgan. Los Padres tienen a sus lanzadores listos para los últimos innings. 5-2 ganando San Diego.
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7: Tyler Kinley ha terminado su labor y vamos a presentar ahora a este serpentinero del territorio sudamericano. Y le dará la bienvenida Manny Machado a Didier Fuentes.
8: Didier Fuentes en la temporada, 4 ganados, 0 perdidos, 2.43 de efectividad, 29 innings, 2 tercios lanzados, ponchando a 35 bateadores. 8 carreras limpias le han anotado.
7: Muy joven, brazo, potencia, 21 años de edad, los acaba de cumplir hace una semana. El 17 de junio cumplió los 21 el colombiano. Él debutó apenas hace 4 días en las grandes ligas. Debutó contra Miami. Lanzó 5 entradas de 6 hits, ponchando 3. Le hicieron 4 carreras y perdió 3 y nada. Está bateando Manny Machado. Busca primer hit. Lanza el de Colombia al dominicano de Hialeah, Florida. Strike el automático. Buena recta.
8: Muy buena recta, es verdad, cinqueada, ¿cómo se mueve? 94 abajo, abajo, movimiento, si la mantiene ese nivel, eso sería grandioso para él, para Fuentes.
7: Recién presentado en Sociedad de Grandes Ligas por los Bravos de Atlanta, lanzamiento a Machado, se le movió la bola rápida en la misma frecuencia de 94 en el radar. Cuarta bola, muy adentro el picheo, pasaporte, y el colombiano compromete el momento en la séptima, donde el padre se envasa al primer hombre.
8: Sí, no quiso, se le movió bastante el sinker ya adentro. Machado iba seguro de que no iba a haber nada cerca. Y sigue atacando ahora la ofensiva de los chicos buenos.
7: Estaba en Gwinnett al inicio de la campaña, la triple A de los Bravos. La presentación de este hombre, 4 juegos lanzados en 2025. No ganó, perdió 3. Machado en primera, loletazo por el medio, el short va por la bola, Kim le pasa de lado. A Alvis alcanzan a forzar a Manny Machado. Gran alcance de Hassan Kim para un forzado del 6 al 4. Ya no hay tiro a primera base. Se envase en bola ocupada Bogarts.
8: Wow, tenemos tiempo sin mirar una jugada así de Kim. Aquí nos la mostró. De esa hizo muchísimas aquí. Y también completando el doble play. Así que primer lado del inning. Forzando en segunda.
7: Didier Fuentes, Didier es su primer nombre. Didier Fuentes, 5 años en ligas menores, sistema de Atlanta, ganó 6 y perdió 19 juegos en ligas menores, con 3.61, pero se mantuvo siempre competitivo y le han dado la oportunidad desde el año pasado en las mayores.
8: Está tirando 96, este joven de 21 años, 3, 4 años verás que está tirando los 100 millas. Recuerda que estando a este nivel, los entrenamientos, todo es mucho mejor que estar en la liga menor. A ganar de que allá le dan todo igualito, pero aquí lo van a enseñar y verás. 100 millas el año que viene, en 2 años, 3 años.
7: Se está cultivando aquí con los grandes instructores y la edad y el potencial de un brazo sano lo harán mejor definitivamente. Bateando Jackson Merrill, un elevado al rincón de jardín izquierdo, va lejos la bola y se abre al final cerca de los balcones del Western Metal. Se abrió la bola, foul. Segundo strike. Merrill no tiene hit, va de 3 nada.
8: Estaba hablando ahorita con mi hermana Eduardo, mandó un mensaje, sí, en Puerto Ordaz también.
7: Se sintió mucho.
8: Prácticamente en toda Venezuela. 7.1, 7.5.
7: Noticia, el temblor, por ejemplo, noticia trágica, claro. El sismo mayor que golpeó en Venezuela hoy. Lanzamiento foul, pelota hacia atrás. Y pues como siempre sucede, hay que esperar. Se esperan malas noticias cuando esa dimensión en el sismo tan intenso, en donde el mundo entero se conmociona.
8: Sí, esperar que no vengan más réplicas, ¿no?
7: Principalmente eso. En 0 bolas y 2 strikes. Fuentes va a primera base. Bogarts pudo regresar parado, safe. Didier, número 72 en el uniforme, haciendo presentación en el Petco. Lleva en las grandes ligas 26 juegos lanzados en su experiencia. Le tira un cambio afuera en el tenedor y lo saca del paso simplemente en... defendiéndose Merrill, un globo de foul a la tribuna por tercera base.
8: Sí, este año es el año, güey, que le tocó a Merrill de tener ese problema ofensivamente.
7: Y el año pasado las lesiones, ¿no?
8: Las lesiones también, y hay que recordar que también es un pelotero muy joven, va a seguir aprendiendo.
7: Y le dieron
8: no caer tanto en frustración cuando no te están yendo las cosas bien.
7: Rolling por primera, le pegan el guante. Al primera base, Olson desvía la bola y sin fuerza le queda a sus espaldas. Hasta allá va a ir Ozzy Albies, el segunda base. Y la bola queda exactamente en el corte del césped a la media luna, donde empieza el jardín derecho. Va a conseguir su hit. Vamos a ver si el anotador está de acuerdo. Era una jugada complicada para Matt Olson, que lo sorprendió.
8: Sí, porque fue un batazo durísimo. Le hizo un bound extraño y la bola se le quedó detrás.
7: Le cargaron error.
8: Sí, error. Bueno, será porque estaba de frente, ¿no? Lo que tuvo que haber hecho es moverla de los pies y estar más cómodo preparado para ese batazo.
7: Error del 3.
8: Diría un coach ex, eso es imperdonable. Nos decían cuando estábamos nosotros creciendo, ¿no?
7: Eso en el se béisbol. Tiene que hacer, ¿no?
8: Eso es imperdonable. Con el pecho tienes que quedarte ahí. Ay, ay, ay.
7: Está bateando con primera y segunda, corredores de los Padres, Miguel Andújar, el designado. Recibe el primer strike. El dominicano ha bateado 3 veces. De 2-0 con una base por bolas. En 5 jonrones se mantiene todavía Miguel Andújar. Acaba de ser activado recientemente en la gira pasada. Rola al short, buena para 2. Levanta Kima, segunda 1. Albies a primera. Doble play. 6-4-3 a batazo de Andújar. El error no trasciende en Matt Olson y los Bravos de Atlanta. Los Padres dejan un corredor en base. Batearon 4. El colombiano Didier Fuentes cuelga el 0. Nos vamos a la octava entrada. Y San Diego dominando en el score a los Bravísimos, que pueden ser barridos hoy en la despedida de la serie. Los Padres 5, Atlanta 2.
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7: Toques de bola de Samad Taylor y un sencillo del mismo Taylor en liniecita sin mucha fuerza, pero arriba del primer avance para dos carreras más. Estamos hablando de una ventaja de los Padres de tres carreras. Se va del juego David Morgan. Llega el hombre del opener ayer, Wandy Manía.
8: Uno ganado, cero perdido, 1.86 de efectividad, 38 innings, 2 tercios, 26 ponches, 8 carreras limpias. Le han anotado.
7: Alvis le da la bienvenida bateando al lado derecho y conecta un globo peligroso. Triángulo, left, center, shortstop. Hasta allá va también Tatis y la bola la captura Merrill. En gran forma, corriendo desde el fondo, atrapa brazo arriba. Ozzy Alvis. De 4-1, cae el primer out de la octava, así empieza Wandy Peralta.
8: Mira, pero Boga rapidito le está diciendo, chequea, mira el corredor, en dado caso, ¿no? Si la bola caía, para que tirara segunda.
7: Sigue ganando JP Sears, los Padres le han dado más respaldo al dos carreras más anotarse, y está perdiendo el pitcher abridor Martín Pérez. Batea Matt Olson. Peralta en su relevo, 34 del año.
8: Mira, y solo 18 pasaportes ha regalado este año.
7: Y todo eso es en 38 dos tercios. Ayer tiró la primera entrada y ponchó a los dos primeros bravos del juego. Eran Michael Harris y Ozzy Alvis. Y con eso llegó a esa cantidad de 26 chocolates. Está tirando ya en su carrera. 5 juegos como inicialista, o sea, de opener. Bullpen day. En 2 y 1 le tira el zurdo. Olson, el primer avance. Foul, pelota a la tribuna. Se anuncia la taquilla. La oficina de boletos de los Padres nos presenta ya la información. Here comes the lumber. 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Línea, Machado está jugando al short y la bola pasa entre él y la línea de la almohadilla. Al jardín izquierdo, Olson tiene su segundo hit. De 4-2, Atlanta llega ahora a la cuota, 6 imparables, 6.
8: 3-2, vino con su mejor picheo, una buena recta, muy bien localizada, 97 millas en la esquina de afuera y se fue con ella perfectamente. Ahí al guante de Taylor.
7: Tenemos en Petco Park 40,183 fanáticos. 40,183 con el boleto pagado. Es la taquilla agotada número 32 de la temporada. En nombre de Padres, Bravos de Atlanta y Major League Baseball, gracias a la concurrencia. Está bateando Austin Riley, corredor en inicial. 5-2 el juego. Atlanta busca el regreso. Han tenido en esta campaña, llegando a la octava entrada, detrás en el marcador, solo 3 victorias, 3 viniendo de atrás. Rolling por primera está dominado, una culebrita sobre la línea, adelanta Franz y ahora se regresa de espaldas a la almohadilla, checando al corredor que no va a llegar nunca. Lo sacó sin asistencia Riley y avanza Matt Olson a segunda. Ha caído el segundo out.
8: Sí, él, te digo una cosa, él viene haciendo y sigue haciendo sus swings normal, fuerte, con buena técnica, pero los contactos no se han mirado como este. En la punta del bat, un rolicito a primera base. Dos outs.
7: Terrible.
8: Hay que ser fuerte, Eduardo, hay que ser fuerte. Hay que ser fuerte para salir de esos slumps. Sea quien sea, es termina un juego y tú miras en el clubhouse y tú quisieras darles apoyo, ¿no? Más que todo mental, a ayudar a tu compañero. Pero es difícil cuando ellos están allá y no salen de ese slump.
7: Conecta foul. Bueno, chamo, la consistencia te lleva a salir del bache. Y sobre todo la mentalidad que un pelotero debe tener en esa fortaleza que haces alusión cuando se está en mala racha. Y no doblarse, no vencerse.
8: Yo te digo, yo siempre utilicé la técnica de los viejos que dicen. Todo lo hacía para el lado opuesto. Todo. Porque la idea es quedarte atrás y no irte adelante. Especialmente en los lanzamientos quebrados, que eso te perjudique. Entonces quedándote mirando y pensando para el medio y el right field como bateador derecho, te va a llegar y te va a ayudar a mantenerte más hacia atrás. Porque vas a esperar lo más que pueda un picheo. Y ahí empiezas a buscar contacto, contacto, contacto, hasta que puedas conseguirlo. Porque si vienes haciendo los mismos swings, cuatro turnos, cinco turnos cada juego, y no veas diferencia, entonces no estás haciendo las cosas bien. Tienes que pararte y decir, voy a hacer esto y lo que voy a llevar para el juego. De lo contrario, es por eso que vemos hoy en día menos años de peloteros en grandes ligas.
7: Las carreras sí, se acortan.
8: La consistencia es difícil.
7: Está bateando Eli White, el jardinero derecho. Corredor en segunda, Matt Olson. Y Wandy Peralta con dos outs sintiendo el fuego en los pies. Lanza en 3 y 2. Rolling al short. Bogarts con el tiro. Out en primera. Saca el cero. Wandy Manía. Peralta. Qué gran año está viviendo el dominicano de San Francisco de Macorís. Los Padres se han colocado a 3 outs de barrera a los Bravos de Atlanta. En esta única serie de temporada regular por Petco. Avance en la novena parte baja por terminar el juego en Minnesota. Es oficial, ganaron los Dodgers 4-3 a los Twinkies. Y ganó Shohei Ohtani, que ahora tiene 8-2, pero ya tiene carreras recibidas 1.58. Dejó de ser una amenaza para el porcentaje, quedando todavía 3 meses más de temporada. El récord es de 1.12 del inolvidable Bob Gibson del año 68. Una temporada completa. Novo carrera, los Padres vienen a cerrar la octava ganándole a Atlanta 5-2.
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4: Gana 26 carreras en las mayores producidas. Y Hamilton se presenta en Sociedad 2026. Pitcher derecho. Ganó Dyers y ganó temprano en San Luis, Diamantes de Arizona. Eso tiene la historia repetida de ayer. Ganaron los primeros cuatro lugares de la división oeste. Dyers, Padres, Arizona y San Francisco. Dos bolas, un strike. Ian Hamilton, joven veterano de 31 años de edad, firmado por los Medias Blancas de Chicago, este pitcher, en el draft 2016. Ha vivido temporadas con los White Sox, con los Yankees, con Minnesota. Y este es el primer año en Atlanta. Lleva 7 años de experiencia en las mayores. Dos bolas, dos strike, le tira y abanica Franz el tercero. Y es el primer out de la octava entrada.
5: Bueno, se lo llevó muy bien, ahora con el slider, después en dos, ya que no lo conoce muy mucho. Buena rotación, un slider, pero pareció más un slider, una curva cortita.
4: Primer lado del inning. La pizarra de los otros parques de pelota en las marquesinas de hoy, miércoles 24 de junio en Grandes Ligas. 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Una bola sin strike que está abanicando el receptor venezolano Freddy Fermín. Padres tiene calentando a Jason Adam, lo que anticipamos, chamo, después de lanzar dos días seguidos y sobre todo que ayer fue por primera vez en dos años un relevo de dos innings para Mason Miller.
5: Y valió la pena, valió la pena.
4: El hombre cumplió para una décima entrada definitiva que marcó el triunfo Manny Machado con sencillo. Y Mason Miller fue el ganador, 2-1 en el récord. Ha salvado 21 sin fallar todo el año, de 21-21. Lanza el relevo de Ian Hamilton. Swing, abanica el segundo strike. Fermín, toque de sacrificio, base por bolas y solo ha consumido un turno legal. Tiene rol al short de uno nada. Pide tiempo. Rampay le da el tiempo fuera. Reinaldo López, el dominicano, va a lanzar por los Bravos contra Gigantes el viernes. Bryce Elder tirará el sábado y Chris Sale tirará el domingo en San Francisco. Lanza, abanica el tercero y filoso. El veterano Hamilton logra segundo ponche consecutivo.
5: Bueno, le repitió el slider. Ya no había lucido bien con el anterior, le repitió y aquí pudo ganarle esta pelea. Así que con dos outs, Hamilton luciendo muy bien. En esta segunda entrada, segundo inning lanzado aquí este año en Grandes Ligas.
4: Y puede ser la última bateada de los Padres aquí. Con el novato reemplazado por un zurdo. Se va del juego Jace Bowen y viene Gavin Cheats apareciendo en este turno de la banca. Gavin Cheats, su primera campaña de los Padres la temporada pasada. Esta ha sido mejor, a menos en los primeros dos meses, casi tres de temporada. Una bola sin strike. El público lo reconoce y le tienen un gran afecto. Y su nombre les da para jugar con la emoción de Holy Cheats cada que tiene esta oportunidad en casa. Una bola y un strike. Bueno, México 3, Chequia 0 por allá en la Ciudad de México. Invicto el equipo nacional azteca. Lanzamiento en 1-1, le tiró un elevado en zona de foul. Arranca el tercera base, Austin Riley. La pelota va lejos del terreno. Foul a las gradas, segundo strike.
5: Y lo tienen dos ya. Sí, te estaba reposando, tranquilo. Se habrá tomado dos, tres cafecitos ahí, pero ahora es tiempo de trabajar. Eso es lo bueno de estos juegos, que siempre todos tienen que salir en el momento indicado. Tú no puedes sentarte, no estoy jugando y me voy a quedar mirando televisión aquí, mirando el juego desde adentro. No, señor.
4: Jason Adam ha tenido una oportunidad para salvamento. La única del año la cumplió. Y vendrá porque tiene tres carreras arriba del score. Rolling a segunda del emergente, dominado Gavin Sheets. El out número 3 de Alvis a Olson. 4-3. Se acabó la octava. Los Padres van por 3 outs. Los Bravos lo van a intentar todo. Jason Adam, el de Kansas City, Missouri, vendrá enseguida. Joey Barr, Jorge Mateo, Jason Kim. Ya no está Jorge Mateo, claro. Batearon de emergente por él. Son los de la novena entrada en Esperanza de Atlanta. Padres 5, Bravos 2.
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4: 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Esta es la novena entrada y es la última oportunidad de Atlanta. Bravos necesita 3 carreras para empatar. 4 para irse al frente. Los Padres a 3 outs de ganar la serie por barrida. Llegó Jason Adam.
5: 2 ganados, 1 perdido. Efectividad de 1.54. 28 innings, un tercio lanzado, 20 ponches, 27 hits y 8 carreras limpias. Le han anotado 2.54 la efectividad.
4: Batea el jonronero de hoy de Atlanta, el catcher, Joey Bart. Apenas su cuarto juego desde que llegó de los Piratas. 8 catchers este año han utilizado los Bravos. Es un récord para ellos en una temporada. Bart conectó sencillo y cuadrangular. Le ha bateado de uno nada a este pitcher. Se conoce. Adam, de Tampa Bay a los Padres. Los Padres lo firmaron originalmente. Se lastimó el brazo en Liga Menor. Se perdió, se descarrilaba su carrera. Lo recupera Kansas City. Ahí resurge. Lanzamiento. Rolling lento. La bola pasa de un bote alto al pitcher. Entra en segunda base. Se apura corriendo. Y es el trabajo en relevo de Haas. Es decir, de San Munson. San Munson, el paisano de Jason Kim. Y ahora todos hablamos en coreano. Out en primera del 4 al 3. La primera campanada se escucha. Los Padres están a 3 outs. Ahora 2 de ganar el juego y la serie. Por limpia. Adam es el pitcher número 4 de más holds sostenidos los últimos 2 años. 45 relevos sosteniendo ventajas. Este le significa además su segundo salvamento de oportunidad en la temporada. Viene Drake Baldwin, se quedó de designado cuando bateó de emergente por Jorge Mateo. Y fue ponchado Baldwin en la sexta entrada. Él es el catcher titular. Lanza. Chamo, ¿qué te parece el caso de Jason Adam?
5: Muy bien, ahora usando, recuerda que su cambio es excelente, el slide y su buena recta. Dale un descanso a Miller, ¿por qué no? Preparar a otro, hay que estar listo, hay que siempre tener a alguien listo para cerrar un juego.
4: Drake Baldwin abanica, saca el viento en el slider. Hoy no disponible el hombre de los chocolates M&M, Mason Miller. en el banco de las reservas allá en el calentadero. Ha caído al segundo strike. Baldwin. El home run de más distancia este año lo tiene él. 473 pies batió. Un elevado al jardín izquierdo. Hasta allá va a ir el shortstop. Tremenda travesía de Bogart. Le llegó delante del jardinero. Atrapa, le quita la bola a Samad Taylor y la segunda campanada se escucha. Los Padres van por el 27.
5: Me va rápidamente Freddy Fermín a hablar con Aaron. A explicarle, bueno, lo que tenga en mente. Porque de eso se trata, tener comunicación en cada momento con su lanzador. Y eso es algo positivo que tiene Fermín. Nunca se queda callado. Hay que dejar saber lo que él sabe, lo que tiene. Y estar en la misma página con sus lanzadores.
4: Vamos a ver un emergente en lugar de Ha-Sung Kim. El zurdo que ha sido bateador designado y ayer jugó el jardín izquierdo poco. No lo juega mucho, su posición es más primera base. Dominic Smith, él puede ser el final. El final se acerca ya y lo estamos esperando serenamente. Jason Adam pone las multitudes de pie. 40.183 con el boleto pagado. Hicieron el juego vendido. Número 32, se agotó la papeleta otra vez en Petco. Adam va por el segundo salvamento del año. Los bravísimos en problemas. Lanza Adam, le tira Dominic Smith, abanicando el primer strike. El equipo 18 veces campeón de la Liga Nacional, 4 campeonatos de Serie Mundial, celebran 151 años en las Grandes Ligas los Bravos de Atlanta. Lanza afuera y desde el año 66 en la ciudad de los Duraznos. Atlanta, Georgia. Bola la segunda. Se cierra la serie. Padres volverán al terreno el viernes. Reciben a Dodgers. 6:40. 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Lanzamiento. Le tira y abanica el segundo strike.
5: Increíble el slider. El cambio no lo ha podido agarrar bien, Eduardo. Lo que está trabajando es el slider ese. Que es un moñongo raro que cae ahí. Qué raro, ¿no? Ese envío. ¿Cómo cae? Cortito esa curva.
4: Sí, no tiene mucho movimiento, pero tiene un efecto que sorprende, Chamo, por lo que dices, que pareciera tener dominada la zona con los ojos cerrados.
5: Muy bien, y al frente bajito, que es lo más importante, no alto, bajito, ahí, mira.
4: En 2 y 2, le tiró el bate defensivamente, rodado flojo al short, puede ser el final. Bogart a primera, y se acabó el juego. Ganaron los Padres, barriendo a los Bravos de Atlanta. Ganan la serie por limpia. Llegaron a 42 victorias, 37 derrotas. 5 carreras a 2. Pizarra final. Padres barre a los líderes del este. San Diego ha mejorado notablemente contra ese grupo de la división oriental. Apenas la quinta victoria en 15 juegos. Salva Jason Adam. La victoria para el debutante. Primer juego en las mayores este año. JP Sears traído de AAA de los Chihuahuas del Paso. Lanzó 5 entradas, 2 tercios, un home run lo sacó del juego, pero nunca perdió la ventaja a Padres y es el victorioso JP Sears. Perdió Martín Pérez en su regreso a Petco, donde fue el de casa hace 2 años de refuerzo traído de Pittsburgh por los Padres. Segundo rescate en 2 oportunidades, Jason Adam. 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
5: La jugada del día fue la de Austin Riley, ese rolling lento, recuerda que conectado por Andújar, que vino rápidamente y lo pudo agarrar con la mano limpia y hizo esa jugada perfecta en la primera base que todo el mundo se quedó callado. Austin Riley.
4: Felicidades a la jugada del día, la jugada clave. Bueno, los Bravos, Chamo, fueron barridos y es la tercera limpia que les pegan en el año. No solo eso, hoy por primera vez pierden 4 juegos consecutivos en la temporada. Habían perdido 3 como máximo. En esta serie perdieron ya 3 juegos por segunda vez y ahora llegan a 4 derrotas al ser barridos por los Padres. 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Lo hacemos fácil. ¿Quién es la estrella del juego?
5: J.P. Sears, el hombre por fin pudo llegar calmado, salir, lucir, usar el montículo, disfrutar, hacer 5 innings 2/3 en este partido. Solamente 2 carreras le anotaron, pero lo mejor que pudo obtener y ser el héroe, el campeón, diría yo, ganó este juego tan necesitado para los Padres y para él, ya que es su primera actuación este año en las Grandes Ligas. Felicidades, señor Sears.
4: Bueno, chamo, no veremos a Shohei Ohtani el fin de semana. Hoy ganó en Minnesota. Los Dodgers se mantienen en el standing 9 juegos arriba de los Padres en el oeste. Arizona ganó también. Padres se sostiene de segundo lugar, 1.5 arriba del equipo Diamantes que maneja Tori Lobulo. Y está reportándose de esta forma la rotación del picheo que tienen los Padres para el viernes, sábado y domingo. Walker Buehler lanzará el viernes para recibir a su ex equipo, donde él empezó su carrera, donde tiene 2 anillos de Serie Mundial, donde tiró sin hit y carrera combinado como Dyer contra los Padres en Monterrey. Allí estuvimos, chamo, en Monterrey, aquel lluvioso fin de semana del 5 de mayo 2018. ¿Lo recuerdas?
5: Ahí mismo, claro. Muy divertido.
4: Allá saludamos a Godfather, a Fernando Valenzuela, que estaba en las transmisiones entonces en español, el Gran Toro. Va a lanzar Walker Buehler el viernes y el oponente por los Dodgers está anunciado Rocky Sasaki, el japonés. Para el juego de el sábado, retrasaron la salida de Randy Vázquez por los Padres y lanzará Yoshinobu Yamamoto, que siempre es espectáculo. El MVP de la Serie Mundial anterior. Y el domingo los Padres tienen anunciado a Michael King. Ese es el momento, la rotación que anuncia el manager Craig Stemmen. Los Padres han ganado ahora con los playoffs incluidos cuando Padres eliminó a Atlanta la última ocasión de postemporada aquí en Petco. Ahora los Padres tienen 9 victorias consecutivas contra Atlanta en Petco Park. Repito, incluyendo la postemporada. Los Padres no han podido... Los Bravos contra San Diego. Y aparte de eso, los Padres tienen la primera limpia desde mediados de mayo, cuando en Seattle ganaron los 3 juegos visitando a los Marineros. Esta ha sido la limpia número 4 que los Padres logran. 4 series ganadas por barrida y han sido limpiados en 2 ocasiones. El récord de Atlanta cayó a 48-31. Padres levantó a 42-37. Ese es el balance. Así que, chamo, con descanso mañana. Una gran historia, una buena noticia. Las notas son positivas para ir al descanso y recibir a los líderes. Y los Dodgers que se mantienen con el mejor récord de las Grandes Ligas.
5: Bueno, eso se esperaba venir. Un día libre le va a caer muy bien a todos. Yo sé que muchos de ellos no van a estar, especialmente los coaches, pendientes de lo que van a hacer el día del viernes, pero eso le va a caer muy bien a todos. Todos van a estar entero y completo para participar. Se sabe que es una serie muy esperada por los fanáticos, por ellos mismos, así que tienen esa oportunidad por lo menos de ganar de 3 juegos. Ganar los 3 juegos, ¿por qué no?
4: La oportunidad está ahí, es béisbol y los Padres están solventando poco a poco con la llegada de ayuda del bullpen, chamo, de los pitchers de AAA, los openers, y ahora pues vienen en el camino también más ajustes con lo que se va a hacer en la rotación. Está fuera de circulación, con inflamación en el codo, Yolito. Veremos cuál es el destino también de Griffin Canning, parte de los movimientos que por ahora no han resultado en el staff de abridores. Ya viene en camino Germán Márquez, que es una gran noticia también. Sigue tirando sus juegos de rehabilitación en AAA, y esto... pues no tiene otro camino sino mejorar para San Diego.
5: Mejorar. Ellos están allá en AAA, tienen el grupo B, diría yo, preparado para esas circunstancias. Así que el que suban, que la aprovechen, como lo acabamos de mirar ahora en J.P. Sears, que ya el año pasado, a lo que mostró ahorita, estoy seguro que quedaron muy satisfechos todos los que lo recomendaron para que estuviera lanzando el día de hoy.
4: El juego de pelota ha terminado. Atlanta pierde 2 carreras, 6 hits, un error, dejaron 7 en base. Para ganar San Diego, 5 carreras, 7 hits, cometieron un error, dejaron a 7 en circulación. Ganó J.P. Sears, el debutante de esta campaña, su regreso a las mayores. Había tirado en septiembre del año pasado y le ganó su último juego a los Diamondbacks aquí en Petco. Vuelve a ganar en su regreso al Big Show. Pierde Martín Pérez 6-4 y Martín Pérez sigue sin poderle ganar a los Padres. Hoy los enfrentó por cuarta ocasión. Se pone en récord 0-2, particularmente contra San Diego. Mientras tanto, JP Sears ante Atlanta les gana por primera vez y tiene un triunfo, una derrota en cuatro apariciones. Chamazo, reposes, que pases un día libre con la familia, con tu nieta y con todas las actividades que tienes agendadas. Además, te toca lavandería.
5: Ah, no, por supuesto. Y cocinar.
4: También, wow. Estarás activo con el plumero en mano y tu pañoleta lista para la talacha.
5: Para que no me regañen.
4: Muy bien, chamo. Hasta el viernes entonces, 6:40, con el Party in the Park, fiesta en el parque, música, todos los eventos y amenidades que ofrece la experiencia de Grandes Ligas en el parque de béisbol número uno en América, Petco Park. 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Los Azules regresan a San Diego la última vez de temporada regular este año por 3 días. Gracias por su compañía. La barrida de los Padres es tremenda para ganarle a los poderosos Bravos de Atlanta. Derrotan Atlanta 1-0 el lunes, 7-6 ayer, 5-2 hoy. Y con eso, la barrida. Pizarro final a continuación. Nuestro analista Grandes Ligas, Chamo de Venezuela, el Chamo mexicano. Nuestro receptor Big Leaguer volverá el viernes a su análisis. Carlos Hernández, Luis Eduardo Pérez, Raúl Inostroza desde Parque Petco y el talento siempre muy significativo del STIR, el sindicato de vanguardia en radio, televisión y las plataformas digitales de la República Mexicana. En La Poderosa, cubriendo 25 años el béisbol de los Padres en esta alianza. Los amigos de la Rancherita de Ensenada, la Gran D de Mexicali. 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Serán 8 juegos y empezamos para todos ustedes, Carlos Hernández y su servidor, el sábado en el juego número 2 de la serie contra los Dyers. Soy Eduardo Ortega Díaz. Que disfruten el día libre de los Padres mañana y nos reencontramos el viernes, Dios mediante. Hoy ganó San Diego, barriendo Atlanta los 3 juegos. Pizarra final hoy miércoles, 5-2. Buenas tardes, buenas noches y hasta el viernes. Volvemos.
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2: De rodado flojo al short. Puede ser el final. Póngalos a primera. Y se acabó el juego. Ganaron los Padres barriendo a los Bravos de Atlanta. Gana la serie por limpia. Llegaron a 42 victorias, 37 derrotas. 5-2. Pizarra final. Padres barre a los líderes del este. San Diego.
3: El out 27 y la manera en que Jason Adamoy cierra el encuentro, sellando el triunfo para los Padres. 5-2. El primero, el segundo, el tercero de la serie. Todos para los Padres. Se quedan forma absoluta con los tres encuentros ante los Bravos. Y los Padres han sumado 5 victorias en los últimos 7 juegos. Hoy casa llena, 40,183 aficionados, los testigos de la jornada número 79 de la temporada. Padres la barrida sobre los Bravos y ahora se perfilan entonces con el objetivo de los Dodgers de Los Ángeles, que nos llegan a Parque Petco y a San Diego a partir de este fin de semana. El choque para los Padres ante los líderes del oeste en la Liga Nacional comienza a partir de el viernes. Servidor Pedro Gutiérrez, Rory Nostroza también estará con nosotros hoy. Los comentarios posteriores a esta jornada, dando precisamente las figuras que resaltan esta jornada, tanto por los Padres como por los Bravos. Tenemos el resumen del juego con lo mejor del encuentro en la victoria de los Padres, número 42 de la temporada. De igual forma, el recorrido por el resto del mundo de Grandes Ligas. Ya descansan los Padres, pero todos los detalles respecto al próximo juego, cuando los Padres reciban a los Dodgers este próximo viernes. Bueno, iniciamos hoy por parte del bateo de los Padres, una vez más, una buena jornada ofensiva. 5 en total para San Diego. Encabezados en el triunfo por Ty France, quien da su número cuadrangular de la temporada. Tercer jonrón para France en los últimos 6 encuentros. Los anotados y remolcados por la primera base de los Padres, recibiendo apoyo de par de hits y par de remolcadas, cortesía de Samatel. Luego de multihit también para Sander Bogaerts, 2 imparables con una remolcada, y Chase Bowen agregando imparable, agregando también una carrera. Anotan tanto Machado como Tatis, contribuyen también cruzando el plato en una ocasión y combinan Tatis y Machado para 3 pasaportes en el juego. Es un apoyo para JP Sears, quien se queda corto a solamente un tercio de lanzar de calidad. 5 entradas, 2 tercios de labor en su presentación en Grandes Ligas en ese 2026. JP Sears no lanzaba en las mayores desde el 28 de septiembre del 2025. JP Sears hoy 5 2/3, 5 hits, 2 carreras que fueron limpias, 2 bases, 5 ponches. El bullpen de los Padres, como es de costumbre, la marca de la casa, espectacular. 3 1/3 de labor, limitando en ese lapso a los Bravos a pelota de un hit, sin permitir una sola carrera. En tanto que por Atlanta, el bullpen hoy combina para 5 entradas de 2 carreras permitidas. 4 entradas de 2 carreras permitidas. Y el expadre Martín Pérez lanza 4 entradas permitiendo 3 carreras en el encuentro. Jornada de multihit para Joey Bart, incluyendo su jonrón número 3 de la temporada. Las 2 remolcadas en esta jornada son para Joey Bart. Matt Olson, multiimparable también con 2 hits en 4 turnos. Mauricio Dubón agregando un doblete en 4 oportunidades. Justin Riley también con 2 pasaportes y con carrera anotada. Con eso la victoria para JP Sears, su primer triunfo de la temporada. Hoy es la presentación de campaña, puesto que todo el año lo había pasado precisamente lanzando en clase triple el paso. Hoy consiguiendo la victoria, su primer triunfo de la temporada, 1-0 su récord. Mientras que JP Sears hoy consigue su primera victoria en Grandes Ligas desde el 20 de agosto de la campaña 2025. En esa ocasión lanzó de calidad en contra de los Gigantes. JP Sears, su récord de 1-0, derrota para Martín Pérez, coloca su récord en 6-4, y de igual forma Martín Pérez ve detenida su racha. Había ganado sus últimas 4 apariciones consecutivas. Jason Adam con el segundo rescate. Todo esto celebrado en un juego de 2 horas 38 los minutos de duración. Tras del juego, por parte del bateo de los Padres, Ty France con cuadrangular, 2 hits y 2 carreras producidas, y JP Sears se queda solamente 1/3 de lanzar de calidad, 2 carreras en 5 entradas y 2/3 de labor. Padres con el récord 42-37. Carlos Hernández, prometo que el sábado te traigo tus audífonos. Sábado estarán perfectamente listos para tenerlos de regreso. En mi casa están los audífonos de Carlos Hernández. Los traen de regreso el próximo sábado que esté con nosotros. Bueno, Padres con récord de 42 y 37, 5 por encima de la marca de 500. Padres de San Diego hoy combinan con la victoria también de parte de los Dodgers de Los Ángeles. Ellos derrotaron a los Mets 4-3, los Diamondbacks a los Cardenales a 4, por lo tanto, no hay movimiento dentro del standing del oeste en la Liga Nacional. Padres se mantiene en el segundo lugar, están colocados a 9 juegos de los Dodgers y con juego y medio de ventaja sobre los Diamondbacks de Arizona. Y en tanto a los Bravos de Atlanta, hoy otra victoria para los Phillies. Se han acercado ahora 4.5 de los Bravos por el primer lugar en la división este en la Liga Nacional. De igual forma para los Padres, el triunfo los mantiene medio juego detrás de los Cachorros, por lo que es el tercer boleto wildcard en la Liga Nacional. Y no solamente el tercer wildcard en la Liga Nacional, sino el segundo también. Hay un empate entre Cardenales y Cachorros. La diferencia para los Padres es solamente de juego y medio detrás de los Phillies por el primer boleto comodín. Muchos equipos en la ecuación, sin embargo, los Padres perfectamente en la pelea, no solamente por ese tercer wildcard, sino la posibilidad de ascender inclusive al primer espacio comodín. Vamos a ir nosotros a una pausa. Cuando estemos de regreso, el resumen del juego, tenemos lo mejor de hoy. Padres y los Bravos, la victoria para los Padres, 5-2. Vamos a una pausa, regresamos con más. Estamos en pizarra final, tras el triunfo de los Padres, completando la barrida en contra de los Bravos de Atlanta. 5-2, Padres, la victoria, una pausa, regresamos con más.
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3: 16avos de final ante un equipo al tercer lugar por determinar una vez que concluye esta primera fase. Felicidades a la selección mexicana hoy con otro triunfo importante. Lo que sucede aquí en el centro de San Diego, la actividad entonces Padres en contra de los Bravos. Tenemos lo mejor del encuentro y el resumen de hoy fue la tercera entrada cuando los Padres levantaron la mano de forma inicial. Ty France, su noveno cuadrangular de la temporada, este es su tercer jonrón en los últimos 6 encuentros.
4: Lanza, ay, le tira, Franz, palo por todo el izquierdo. Esa bola vuela, sí, la va a sacar El Frenchy, ra, ra, ra. A la calle Tyler Franz, Ty Franz, ra, ra, ra. Amigos, lo esperado con el poder de los Padres en estos días, noveno cuadrangular para Ty Franz, 25 remolcadas. Los Padres se van arriba 1-0 en el tercer inning.
3: En tanto que en la cuarta entrada los Padres agregan la segunda carrera y una vez más está Franz, quien se apunta a la carrera remolcada. Manny Machado en tercera base y bien out productivo, los Padres capitalizan para poner la pizarra 2-0.
4: Lanzamiento, ay, línea, ay, entre dos, la bola playa, el jardinero se tira, atrapa volando, Eli White, una gran jugada y le van a salir de inmediato en el piso y corre. Arranca Machado, safe and home. Quedaba en el terreno White sin posibilidad de hacer un tiro más anticipado. Produce con fly de sacrificio Ty France. Ha llegado a 26 remolcadas, se movió el score. 2-0 ganando San Diego, el contacto suficiente de Ty France.
3: En la parte baja de la quinta entrada, los Padres continúan construyendo sobre la ventaja. Es el turno para Sander.

0: la despedida de JPC. Le dejó un lanzamiento muy alto y al centro, Chamo, no perdonó.
1: Pasamos entonces a la baja de la sexta entrada y los Padres mandan el juego a la congeladora. Pasa el turno de Samad Taylor, imparable productor de par de carreras. Los Padres recuperaban la distancia y al frente con la diferencia de 3 carreras.
0: Taylor espera, listo Kinley, lanza, bien. Batazo de hit, la bola arriba de primera base, línea bombeadita, entra una, entra otra, Taylor, ra, ra, ra, su segundo imparable, este a la hora cero con 2 outs, ha llegado a 11 carreras producidas, a la hora de la verdad, los Padres recuperan terreno, van ganando ahora 5-2 Atlanta.
1: Con esa pizarra llegamos al 9º episodio, mientras que la última oportunidad hoy para los Bravos de Atlanta sería el emergente Dominic Smith. Los Padres hoy Jason Adam consiguiendo el out 25-26. Colocando a los Padres a 1/3 de la victoria. Jason Adam, Dominic Smith, y así vivimos el desenlace de este juego.
0: En 2-2 le tiró el bate defensivamente. Rodado flojo al short. Puede ser el final. Bogarts a primera. Y se acabó el juego. Ganaron los Padres barriendo a los Bravos de Atlanta. Ganan la serie por limpia. Llegaron a 42 victorias, 37 derrotas. 5-2. Pizarra final. Padres barre a los líderes del este. San Diego.
1: Lo mejor del encuentro, Padres y los Bravos. El triunfo para los Padres. 5-2. Completan la barrida. Padres ahora sumando 5 victorias en los últimos 7 juegos celebrados. Vamos a ir nosotros a una pausa. Cuando estemos de regreso daremos el recorrido por el resto del mundo de Grandes Ligas. Raulino Sosa nos acompaña para esta misma parte de nuestro capítulo de hoy de Pizarra Final. De igual forma daremos los detalles, todo lo que se presenta para los Padres en el Círculo de Espera con la actuación del próximo viernes cuando reciban a los Dodgers de Los Ángeles. Por hoy ganaron los Padres 5-2. Vamos a una pausa, regresamos con más. Estamos en Pizarra Final tras el triunfo de los Padres, número 41 de la 42 de la temporada.
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1: Raulino Sosa, de ese recorrido, ¿qué sucede en el resto del mundo de los mayores para hoy miércoles 24 de junio?
10: Muchas gracias, Pedro. Saludos a todos. Un placer traerles los resultados de las Grandes Ligas. Hoy programación completa una vez más. 15 juegos fueron programados. La mayoría ya terminó. Damos paso entonces a los marcadores y estos son los scores. Los Reales de Kansas City perdieron. Los Rayos de Tampa Bay 5, los Reales 3 carreras. Yandy Díaz se fue de 5-4 y el mexicano Jonathan Aranda Batió de 4-2 con una carrera producida. Los Yankees ganaron el juego 4-2 a los Tigres. Ganó el expadre Ryan Weathers y también salvó un expadre David Bednar. Aquí perdió la estrella Tanik Skubal. Goldschmidt batió 2 jonrones solitarios y llegó a 14 jonrones Paul Goldschmidt. Los Phillies ganaron a los Nacionales. Una vez más los Phillies estaban a 3 outs de la derrota, 4-3. Pero Richard Lovelady le dio 2 jonrones, permitió 2 jonrones, uno de Derek Hill para irse al frente y Johan Durán tuvo el salvamento. Los Astros de Houston ganaron 3-1 a los Azulejos de Toronto. Por los Astros, Isaac Paredes, el mexicano de Hermosillo, 5-1 con un doblete, fue la carrera que le dio la ventaja a los Astros. Por los Azulejos de Toronto, Alejandro Kirk de Tijuana, 3-0, se fue en el bat. Y Luis Urías batió de 2-1. Los Cachorros, en doble jornada, ganaron los dos juegos de visitante en Nueva York contra los Mets. El primer juego lo ganaron 10-3, el segundo juego lo ganaron 10-5. El mexicano, también de Tijuana, Javier Assad se llevó la victoria con 5 entradas de trabajo, permitió 2 jonrones, pero se llevó la victoria. Los Marlins de Miami ganan 4-2 a los Rangers de Texas. Los Medias Rojas de Boston perdieron una vez más, los Rockies 8 carreras. Los Medias Rojas de Boston 6 carreras. Al igual, ganaban los Medias Rojas y Rockies hizo 3 en la séptima y 2 más en la octava para darle la vuelta. ¿Quién gana? Gana Antonio Senzatela, que ahora tiene 8-2. Hay que mencionar que Antonio Senzatela viene siempre del bullpen, al igual que el pitcher de los Cerveceros, que se llama Ashby, que se apellida Aaron Ashby. Ese es el nombre del muchacho que tiene 9 ganados ya desde el bullpen. Los Angelitos aquí en el norte ganaron 7-6 en 10 entradas a los Orioles de Baltimore. 7-6 ganan los Angelitos. 2 jonrones de Samuel Vasallo, llega a 14 cuadrangulares este jovenazo catcher de los Orioles de Baltimore. Los Guardianes de Cleveland también necesitaron 10 entradas para ganarle a la gente de Will Venable 4-3. Mientras que los Piratas de Pittsburgh le ganan por paliza a los Marineros de Seattle 11-1. Los Piratas hicieron 15 hits en este juego. No hubo cuadrangulares. Esas 11 carreras fueron a través de los hits. No hubo cuadrangulares. Los Cerveceros de Milwaukee llegan a 49 victorias. Le ganan 6-5 a los Rojos de Cincinnati. Los Dyers de Los Ángeles ganan 4-3 a los Mellizos de Minnesota. Aquí ganó Shohei Ohtani, que llega a 8 juegos ganados en la temporada. Su efectividad sube un poco, pero aún es muy buena, 1.58. Y la nota se la lleva el gran Mookie Betts, que pega su jonrón 300 de la carrera. Los Diamantes de Arizona le ganan 9-4 a los Cardenales. Y esto pone la división un poco más interesante. Ganó Arizona, ganaron los Dodgers. Y esos son los scores del día de hoy, miércoles 24 de junio.
1: Raúl, aprovechando que te tenemos con nosotros hoy para los Padres, triunfo 5-2 sobre el equipo de los Atlanta. Por un lado, sí, sabemos que completa la barrida, pero Craig Stammen siempre toma las cosas un día a la vez. Hoy tiene una buena combinación, con picheo de manera colectiva, bateo oportuno, llegando en situaciones notorias dentro del juego. Por un lado, Samad Taylor, Ty France, hoy logran levantar la mano en una jornada en donde fueron las piezas de apoyo, las secundarias dentro del lineup, quienes contribuyeron en el bateo, que ha sido algo importante para los Padres con las señales de vida que ha demostrado en las últimas jornadas.
10: Sí, Samad Taylor se va de 4-2 esta tarde con 2 carreras impulsadas. Recordemos el hit que dio para el lado derecho, un Texas League literalmente, pero trajo 2 carreras que fueron las que pusieron a los Padres 5 carreras sobre 2 de Atlanta. Eso fue los del seguro. Y Trey France pegó un jonrón y después vino con un doblete también, alcanzó su jonrón número 9 y también dio un doblete. Y la buena revelación del primer juego de JP Sears en las ligas mayores esta temporada, porque ya había estado el año pasado, pero ahora con los problemas de la rotación de San Diego le dan oportunidad y hace una gran labor, 5 entradas y 2 tercios para 2 carreras que le hicieron al último, ya prácticamente, bueno, en la sexta entrada le pegó un jonrón. el equipo de los Bravos, y es lo que lo puso en el marcador, pero estaba tirando blanqueado.
1: Importante la presencia de JP Sears. Si quitamos del camino solamente las tres apariciones de parte de Wandy Peralta, que viene desde el bullpen, es trabajo de opener, no es un abridor tradicional, y lo vimos ya en esta misma serie en contra de los Bravos, en esa misma actuación, la capacidad de lanzar en la primera entrada, sí, pero en un trabajo de picheo tradicional, un abridor tradicional, es la primera vez en la temporada que los Padres envían a un zurdo a la loma para abrir un encuentro, y eso mismo sobre todo les va a permitir un poquito de mayor balance, ¿no?, con la presencia de un zurdo como Sears para alternar con los derechos que se encuentran perfilados inclusive para lanzar contra los Dodgers, el caso de Buehler, de Vázquez y Michael King, quienes han sido las piezas importantes en el picheo de los Padres en la temporada.
10: Sí, otro también que puede ser que ha estado haciendo un trabajo, obviamente Wandy Peralta, que lo ha hecho como opener, bien dices, pero también otro brazo zurdo que en algún momento estuvo en la rotación de abridores, Kyle Hart, que puede venir a funcionar, digamos, cambiándole un poco los ángulos a los bateadores o algo, pero Kyle Hart también está, ahora está en el bullpen, viene directamente desde el bullpen, pero no puede descartarse también para pelear por esa, o para dar más bien descanso a la rotación tan cansada de los Padres, porque ha tenido un año bien difícil.
1: 2 1/3 de labor ayer para Kyle Hart, permitiendo una carrera en donde utilizaron 7 lanzadores los Padres, pero eso fue ayer. Hoy fue un trabajo un poquito más en combinación, el trabajo tradicional con 5 2/3 por parte del abridor JP Sears. Rolly Nostroza, muchísimas gracias, estaremos de regreso contigo el próximo viernes, la apertura de la serie en contra de los Dodgers.
10: Sí, muchas gracias, mañana tenemos el día libre, y serie interesantísima ya, los Padres ahora con 3 ganados en contra de un equipo bien fuerte como los Bravos, puede ser que les sirva también de descanso el día de mañana y algo de motivación y prepararse para un equipo igual de fuerte que los Bravos de Atlanta, los Dodgers de Los Ángeles, que sabemos que va a ser una semana, un fin de semana de muchas emociones aquí en San Diego.
1: La inquietud para los Padres actualmente los tiene colocados en 5 triunfos en los últimos 7 juegos celebrados. Las acciones en San Diego, Bravos hoy 2 carreras, 6 hits, 1 error con 3 hombres dejados en base. Los Padres 5 carreras, 7 hits, 1 error, 7 dejados a bordo. La serie para los Padres ganando primero, segundo y tercero, completan la barrida ante Atlanta. Hoy en un juego de 2 horas, 38 minutos ante casa llena, 40,183. aficionados. Y el próximo juego de los Padres será este viernes 26 de junio con el primero de la serie en Parque Petco. Padres, récord 42-37, los Dodgers una marca de 52-29. Walker Buehler se enfrenta a su ex equipo por segunda vez en su carrera. Se enfrenta a Rocky Sasaki por parte de los Dodgers. Juego arranca a las 6:45 en la local de Tijuana, San Diego. A las 6 estaremos con ustedes con los comentarios previos en la antesala del béisbol. Por esa parte llegamos a la conclusión de pizarra final, el triunfo para los Padres 5-2, completan la barrida en contra de los Bravos, gracias a la producción y la contribución de Raúl Nostroza, la coordinación en cabina, Susy Q, Adrián López, muchísimas gracias a nuestros valiosos compañeros de Decir Tijuana. A nombre de Eduardo Ortega y Carlos Hernández, quien se despide, es Pedro Gutiérrez, no sin antes recordarles que cada strike en la vida los trae más cerca de su próximo cuadrangular.
0: Sí, en 2-2 le tiró el bate defensivamente, rodado flojo al short, puede ser el final, Bogarts a primera y se acabó el juego. Ganaron los Padres barriendo a los Bravos de Atlanta, ganan la serie por limpia, llegaron a 42 victorias, 37 derrotas, 5 carreras a 2, pizarra final, Padres barre a los líderes del este, San Diego.
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1: Para registrarnos como aspirantes a la coordinación estatal para la defensa de la transformación y la soberanía. Estamos muy contentos de dar un paso más para fortalecer el segundo piso que encabeza nuestra presidenta Claudia Sheinbaum. Muchas gracias al equipo que me acompaña el día de hoy y a las ciudadanas y ciudadanos que nos han respaldado en el estado de Baja California para dar este paso este día de hoy tan importante.
2: El senador con licencia por Baja California, Armando Ayala Robles, acudió este lunes a formalizar su registro en el proceso interno de Morena como aspirante a la coordinación estatal en defensa de la transformación y la soberanía nacional en Baja California. El legislador con licencia estuvo acompañado por más de 500 ciudadanos provenientes de distintos municipios de Baja California, quienes viajaron a la capital del país para expresarle su respaldo. Ayala Robles recordó que esta es la séptima ocasión en la que participa en un proceso interno de Morena, desde su primera aspiración en el año 2015 para la presidencia municipal de Ensenada. Finalmente, destacó que continuará recorriendo los municipios de Baja California para escuchar a la ciudadanía, construir propuestas y seguir defendiendo las causas que dieron origen a la Cuarta Transformación. 66ª Legislatura, Justicia para Todos, Senado de la República.
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3: Hola, ¿qué tal? Muy buenos días tengan todos ustedes. Gracias por acompañarnos. Pues ya está todo listo aquí en la cabina de la 89.1 La Rancherita para llevarles a cabo una emisión más de su programa favorito, La Hora de los Novios, con su amigo y servidor Víctor Mandujano, quien les habla y les saluda con el gusto de siempre. Bueno, aparte no estoy solo, me acompaña mi compañera Carlita. ¿Qué tal, Carlita? ¿Cómo estamos? Muy buenos días.
4: Hola, ¿qué tal? Muy buenos días. Aquí andamos con toda la actitud.
3: Eso es lo bueno. ¿Qué día es hoy?
4: Jueves.
3: Jueves, ¿verdad?
4: Jueves.
3: Bueno, hoy es jueves, es de mano a mano.
4: Te voy a volver a ganar.
3: No creo, sí, no creo que me ganes ahora.
4: Sí, a ver,
3: te voy a dar chance de que tú digas a quién, ¿eh? A enfrentar a Grupo Bronco contra Grupo Indio. Dime a cuál vas.
4: Ay, no me hagas eso. A ver, ¿cuáles son las canciones?
3: Ahora las canciones. Grupo Indio con No Llores, Amigo, ajá, Mi Mundo y Él.
4: Ok.
3: Y Bronco, Un Fin de Semana, Por Retenerte y Set.
4: Yo voy por Grupo Indio.
3: ¿Indio? Sí, sí, ok. Bueno, yo al Grupo Bronco. Vamos a ver de cuál cuero salen más correas.
4: Ay, ay, ay.
3: Después del corte de las 8.
4: Sí, del corte de las 8.
3: Despuésito del corte de las 8, iniciamos el mano a mano. El teléfono de cabina, si me lo das, por favor.
4: Claro que sí, ese es el 646-178-3979.
3: Ese número marca. Y también para, si quiere pedir una canción o mandar algunos saluditos también, está a su entera disposición, 646-178-3979, teléfono y WhatsApp de cabina. También por WhatsApp puede hacerlo, nomás la competencia no, es totalmente
4: no,
3: en vivo.
4: En vivo.
3: Ya les dije, son las 7:15, ¿qué más falta? ¿El día ya les dije?
4: Jueves.
3: Jueves 25.
4: Ay, qué rápido.
3: Jueves 25 de junio del 2026. Y aquí iniciamos. Bienvenidos. Los Moonlights de Tijuana, Baja California.

Bueno, otra movidita de una vez. Los Payos. Yo sé que el nombre no le suena, pero la canción sí le va a sonar.

0: Bueno, si usted tiene un evento especial, una boda, unos 15 años. 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
1: Claro que sí,
0: El domingo este vamos a ir a un evento especial. 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
0: 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Y si usted no tiene grupo, tiene un sonido o quiere un sonido, o tiene un sonido pero quiere aparte grupo musical, adivina a quién les voy a recomendar.
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1: sí,
0: ¿verdad?
1: Sí, me encanta, que no sea nada más un género, que ajá, sea variado.
0: Ya ves que la banda, pues obviamente pura banda, ¿no?
1: Ajá.
0: El mariachi, pues puro mariachi. Ajá. El norteño, ¿qué? Puro norteño. Entonces, aquí no, aquí hay de todo.
1: Se avientan cumbias.
0: ¿Cumbias?
1: Salsa.
0: ¿Salsa?
1: Románticas.
0: No muy picosa, pero sí. Románticas, desde luego.
1: Ay, pero no creo, en inglés, a ver.
0: En inglés también.
1: No, pues con eso.
0: Conejo,
1: imagínate.
0: La suerte.
1: Imagínate.
0: En inglés de Creedence. ¿Te gusta el grupo Creedence?
1: Sí.
0: Ah, bueno, se avientan de Creedence y entre otras canciones, ¿no? De Elvis Presley, ¿de quién más se avientan?
1: Los Virus
0: también.
1: Ah, mira.
0: También. Muy bien, excelentemente bien. 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Y nos vamos con este super rolonón a cargo de César de Guatemala. Se llama Mi Plegaria. Gracias por acompañarnos y gracias por los recuerdos. Y en la noche.

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3: Gracias, gracias, niñito bonito y hermoso. Tal vez.

Bueno, muchísimas gracias. Gracias por acompañarnos. Recuerden, el teléfono de cabina es el 646-178-3979. Un saludote súper, pero súper especial hasta Los Ángeles, California, para el señor Andrés. Ay, ¿cómo se llama? Andrés Granados nos llamó y le manda saludos a su señora esposa, a Angélica Granados. Son novios, en la boca. Bueno, muchísimas felicidades, nos gusta que se manden saludos así los esposos, está bien bonito, ¿eh? Saludos para su esposa Angélica Granados, de parte de Andrés Granados, y pide una canción de Julio Iglesias, que se llama Momentos. Y la vamos a buscar ahorita con todo gusto. Me imagino que va a estar bonita, ¿eh? No la hemos puesto aquí en la Hora de los Novios. Así es de que si la encontramos y está bonita, va a ser un estreno.

0: Oye, Carlita, no hemos hablado de la Casa Country, ¿verdad?
1: No, y yo no sé por qué no has hablado, si pues, es un evento súper importante.
0: Súper importante, así es de que vamos a hablar súper bien y súper rápido. Bueno, la Casa Country Restaurant Bar se viste de gala con invitar a todos ustedes al Super Karaoke primera edición, ¿eh?
1: Así es, estoy emocionada.
0: Primera edición de karaoke, van a ustedes a concursar y se vale de todo, cantantes y no cantantes, y que sepan o que no sepan, no importa, el caso es de que se tengan ese ánimo, esa sed de... ¿cómo se puede decir? Demostrarse al público, que no es de pena, pues.
1: Así es, solamente es de verdad, más que nada que se lo tomen así como de que, ay, es un concurso. O sea, sí se tomen con seriedad y responsabilidad el asistir como participante, pero estando en el escenario es ir a divertirse, a disfrutar, a hacer ambiente. Es, va a ser como si fuera una fiesta donde todos nos conociéramos. O sea, una convivencia súper bonita, eso es lo que queremos principalmente.
0: Exactamente, haz de cuenta ahorita que dijiste eso, Carlita, bien atinado, haz de cuenta como si fuera cuando nos reunimos y todos nos aguantamos nuestros bramidos, ¿no?
1: Así es, como si...
0: Ah, yo te aguanto que cantes tú y tú aguántame a mí también.
1: Exactamente, así vamos a llegar todos y nos vamos a divertir, porque quieran o no, entre todos los radioescuchas, ya hay un vínculo donde a veces se saludan unos con otros que aunque no se conozcan, ya se llevan súper bien, como si fuéramos amigos, como que nosotros somos intermediarios y como que unos dicen, ah, saludos a Vicky, saludos a Rachel, saludos al Terrícola, y algunos no se conocen, pero se conocen aquí mismo.
0: Exactamente.
1: Y estaría súper padre que todos fueran y que apoyaran.
0: Y conocernos ahí, ¿no?
1: Exacto. Ay, sí, imagínate.
0: Y luego ahí en un evento serio, porque sí es serio, pero lo vamos a hacer como dinámico, por eso estamos invitando gente que quiera cantar, que le guste mucho cantar y que quiera pues exponerse, ¿no? Ahí no se va a exponer a críticas, a bucheos ni nada de eso, vamos a ser respetuosos, pero va a haber un juez calificador, unos jueces digo, y ellos van a apuntar su calificación de la persona y no importa, o sea, que vayan con esa predisposición de divertirse, de pasarla a gusto y de conocer a los otros compañeros.
1: Exactamente, que vayan con la mentalidad de que no es nada más estar concentrados de que, ay, lo tengo que hacer perfecto, sino disfrutar el momento. Eso sí, tomarse con seriedad. Si se van a inscribir, que se hagan responsables, que sea un compromiso, ¿verdad?
0: Exactamente. 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Y luego, aparte, los premios van a estar buenos. Va a haber premios de nuestros patrocinadores. Y aparte a las porras, también les vamos a regalar cubetas de cerveza o servicios de vino o tequila.
1: Ay, yo me les voy a poner alguna porra ahí para que me den una michelada.
0: Mínimo, mínimo. Y aparte de eso, tiene la posibilidad de llevarse 10 mil pesotes en efectivo.
1: Imagínate, todos salimos ganones.
0: Sí, aparte la diversión.
1: O sea, sobre todo, yo ya espero con ansias de que sé que va a estar súper divertido.
0: Así es.
1: Sí, porque la otra vez que fuimos solamente a hacer lo del Día del Padre de Green Valley, fíjate, no sé si tú te diste cuenta que los radioescuchas nos saludaron súper bonito a nosotros, pero entre ellos también ya se estaban saludando, como si se conocieran de hace mucho, como que ahí era como de que, ay, hola, ¿cómo estás? Porque ya saben quién es quién, a pesar de que algunos no se han conocido, y eso es súper bonito, imagínate ahí en el evento, que todos se conozcan, que todos se aplaudan, que todos se echen porras, ay, no, yo ya estoy bien emocionada.
0: Sí, la verdad que sí, y luego, aparte, la entrada está bien económica.
1: Sí.
0: ¿Cuánto crees?
1: A ver, dilo tú, porque no la quiero regar, pero sí, yo sé que sí.
0: 50 pesitos únicamente.
1: Exactamente.
0: O sea, ¿qué más quieren? 50 pesitos la entrada, 50 pesos el boleto, nomás para ir a divertirse. Ya el consumo, pues, es cuestión de uno cada quien, ¿verdad?
1: Así es, y van a haber invitados especiales cada semana.
0: Cada
1: Ay, es que
0: viernes.
1: Está súper bien, o
0: cada
1: sea...
0: viernes va a haber un invitado especial para ir a cantar.
1: Imagínate.
0: Para dar motivación, ¿verdad?
1: Así es.
0: No, va a estar muy bien. 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
1: Ajá.
0: 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Si tú quieres, oye, yo quiero unos nachos sencillos. 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No, no, unos nachos con carne, por ejemplo.
1: Así es.
0: Y a gusto.
1: Rico.
0: O unos, ¿cómo le llaman? ¿Bowls? ¿Bowls?
1: ¿Bowls? Ajá.
0: Esos también. Luego también, ya si quieres algo más, una carnita asada o algo, también.
1: Ándale, mal, una parrilladita ahí.
0: O una hamburguesa.
1: Ay, qué rico. Ya no me antojes.
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0: Quedan prácticamente 3 o 4 días nomás para que se apunten. Porque el día, bueno, hasta el día 3 de julio tienen chance.
1: Sí.
0: Porque el día 3 de julio ya es el primer evento.
1: Ah,
0: el día 3 de julio.

0: Bueno, dos piezas de baile con Carla, un ganador. Y dos piezas de baile, una ganadora conmigo.
1: Ah, mira, ya dijiste, ya nos comprometimos. Ay, no.
0: Va a estar bien, va a estar bueno. Hasta nosotros nos vamos a rifar. Bueno, ya saben, apúntese por favor 646-131-8324 o mándenme un WhatsApp y con su nombre completo.
1: Así es.
0: Y número telefónico, por favor. Si no, con Carlita, mándeme.
1: ¿A qué número?
0: Al 646-131-8324 para que se apunten conmigo. Pero en este caso, si quieren, en el lapso del programa, si se quieren apuntar, que llamen al de cabina. 646-178-3979.
1: Ah, ok.
0: En caso de que quieran apuntarse en este lapso, en estas dos horas, hora y media, pues.
1: Ajá.
0: Bueno, ya una hora, son las 7:52.
1: Ay, se nos va súper rápido porque híjole, hablamos un montón.
0: 7:52, ya qué barbaridad. Bueno, entonces apúntese en este lapso al 646-178-3979 y ya que pase el programa La Hora de los Novios, se puede apuntar al 646-131-8324.
1: O si usted tiene un talento oculto en la familia, lo puede anotar y comprometerlo. También eso es válido, o sea, no nada, de que si usted sabe que hay talento en su casa, pues usted puede anotarlo.
0: Anímelo y ajá, si él quiere, a fuerzas no, porque sería muy complicado, pero sí, anímelo y si
1: es
0: quiere
1: que
0: de buena voluntad.
1: Es que por ahí que nada más es darle un empujón.
0: Sí, es lo que te digo, yo también, pero es cuestión de que ellos sí se motiven, pues, ¿verdad?
1: Sí, que nosotros aquí nos encargamos también de motivarlos.
0: Ok, yo también lo voy a hacer. Bueno, pues nos vamos rápidamente con este super rolonón. Algo de los Moonlights de Baja California, Tijuana, perdón.

Sí, que sí. Bueno, pues nos vamos rápidamente con esta super canción hermosísima. Saludos especiales para Angélica Granados, de parte de su esposo Andrés Granados. Julio Iglesias. Hoy no más. De noche.

0: Bueno, una excelentísima canción, me gusta mucho. Nunca la habíamos puesto aquí en la hora de los novios, pero me encanta, ni siquiera me acordaba cómo se llamaba, ¿eh? Se llama Momentos, Julio Iglesias. Gracias por los recuerdos. Gracias, Andrés. Saludos especiales para Angélica con esa canción. Hermosa canción. Oye, Carla, se te olvidó decir los patrocinadores de la hora de los novios. ¿Me los puedes decir, por favor?
1: Discúlpame que se me haya olvidado, pero pues tanta cosa que traemos encima ahorita. Pero te los voy a decir.
0: Por favor.
1: ¿Okay? 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
0: Perfectísimo, muchísimas gracias. Y con eso nos vamos al siguiente corte.
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0: Bueno, muchísimas gracias, gracias gente bonita, gracias por acompañarnos. Bueno, pues llegó la hora seria del programa. No te rías, Carlita, por favor. No te rías, Carlita, por favor. No te rías. Mira, se escucha, ¿eh?
1: Ya voy a callar.
0: Ya. Es la hora seria. Bueno, pues llegó la hora de la reflexión del día. Muchísimas gracias por acompañarnos. Fíjense que a lo mejor ustedes se identifican con esto, ¿verdad? O nos identificamos. Hay personas que dan y dan. Tiempo, atención, esfuerzo, comprensión, cariño y muchas cosas más. Y aún así, parece que nunca es suficiente. Porque algunas personas, algunos, solo valoran lo que tienen cuando lo pierden. Y eso es bien sabido. No por maldad, sino porque la costumbre vuelve invisible lo que está siempre presente. La sabiduría de la vida nos recuerda: no debes gastar tu existencia intentando convencer a alguien de tu valor. Tu valor no aumenta porque alguien lo reconozca. Tampoco disminuye porque alguien lo ignore o no lo sepa o se haga, ¿no? A veces, la lección más poderosa no se da con palabras, se da con distancia. Porque la ausencia tiene una forma extraña de revelar aquello que la presencia ya no podía enseñar. Y aquí viene la parte más importante. Si después de todo lo que diste, siguen sin apreciarte, deja de explicar tu presencia o tu importancia. La sal no anuncia su presencia, pero cuando desaparece, todos entendemos el sabor que aportaba.

0: Bueno, pues así es la vida. Tenemos que tener mucho cuidado con esos detalles, no nomás brindar y brindar y brindar, porque la gente se acostumbra. Y luego cuando dejas de hacerlo, o ya no puedes, por X circunstancias, porque la vida da vueltas, resulta que tú eres el malo. Entonces siempre hay que brindar, siempre con cuidado. Y con lo que podamos. Bueno, espero que les haya gustado y más que nada que nos sirva las reflexiones de todos los días, de lunes a viernes, después del corte de las 8. Y también venemos ahorita con qué sigue Carlita, ahorita?
1: El mano a mano.
0: El mano a mano, sí es cierto.
1: En el que te voy a ganar.
0: No, no creo. A ver, ¿quién está de mano a mano? ¿Quién va a competir? ¿Te lo sabes? Pues
1: mira, Grupo Indio y Grupo Bronco.
0: Grupo Indio contra Grupo Bronco. ¿Cuál es su favorito, mi gente? Llame al 646-178-3979 y vote por su favorito. Grupo Indio, No Llores Amigo, un rolonón. Mi Mundo, también otro rolonón. Y él. Esas son del Grupo Indio, que es tu preferido, ¿verdad, Carlita?
1: Claro que yes.
0: Es el que tú le vas ahorita. Yo le voy a Grupo Bronco un fin de semana. Imagínese un rolonón. Y luego, Por Retenerte, también otra canción hermosísima. Y Yo Tengo Sed o Sed, simplemente Sed. Con Bronco. Cualquiera de las seis están, bueno, las seis están bien de aquellas, pero cualquiera de las tres que gane, pues bienvenida. Pero todo depende de quién. Depende de usted. Del radio escucha.
1: Por favor, Indio.
0: Por favor, Bronco. Así es de que la línea está, ¿no la tienes descolgada? No, ¿verdad?
1: Ya, arrancamos.
0: Ya picó. Ahí está, vamos a ver quién anda por ahí. Muy buenos días, le atiende Carlita.
2: Buenos días.
1: Hola, muy buenos días.
2: Buenos días, Carlita. ¿Qué hicieron?
1: Excelente, al 100.
2: Ay, gracias a Dios.
1: ¿Con quién tengo el gusto?
2: Rosario de Punta Banda, la enfadosa.
1: Ah, Rosario, no, nada de eso. Nada de enfadosa, nos encanta que nos llamen. A ver, ¿por quién votas?
2: Por Grupo Indio.
0: Ay, Rosario,
1: muchísimas,
0: me acabas de
1: gracias.
0: Perder.
1: Gracias. Gracias,
2: hoy,
1: Rosario.
2: Hoy Víctor ya se enojó, ¿no?
0: Nunca esperé eso de ti, Rosario, ¿eh? Gracias, Rosario. Bendiciones,
2: sí, Víctor,
0: saludos.
2: ¿Cuál es mi canción que te pido?
0: A ver, ¿cuál es?
2: Cuando abras los ojos.
0: Ah, ahorita se la ponemos. Ahorita se la ponemos después de que se acabe.
2: Ah,
0: pues, la...
2: Cuídense, ahorita van a votar mis hijos también por ustedes, ¿verdad?
0: Ah, no, no se vale de toda la familia que eche montón, ¿eh?
2: Ah, no, no, mis vecinos de aquí.
0: Ah, ok. Ah, bueno, muchísimas gracias, Rosario.
1: Un abrazo.
2: Ah, pues, bye, bye, cuídense, que bye. Pasen buen día.
0: Igualmente, bye, bye. Bueno, pues ahí está Rosario, ¿de dónde?
1: Punta Banda.
0: Punta Banda, Punta Banda. Rosario de Punta Banda votó por... El Grupo Bronco, ¿verdad?
1: No, Grupo Indio.
0: Ay, Indio, Grupo Indio. Bueno, vamos a ver quién anda por ahí. Muy buenos días, ¿quién nos llama?
1: Hola, hola.
0: Buenos días, ¿quién nos llama?
1: Buenas, buenos
3: hola,
1: días.
3: Hola, buenos días. Hola. Yo voto por Bronco.
0: Muchas gracias. A ver, dígame su nombre, por favor.
3: Adelina.
0: Ay, Adelina, ya me cayó bien, Adelina, ¿eh? Muchísimas.
3: No, y claro que sí. Yo también los quiero mucho, les mando un fuerte abrazo y también me cae muy bien.
0: Qué linda, muchísimas gracias.
1: Un abrazote,
0: bye, bye.
1: Gracias.
3: Hasta luego, que Dios los bendiga, bye.
0: Igualmente, un abrazote de oso panda. Bueno, pues, ¿cómo? ¿Adelina?
1: No, ya, ya, ya.
0: ¿Adelina?
1: Adelina, tan bonito ya. Nombre, lo quería ahí en un Grupo Indio, pero...
0: Pero, pues, se pasó a Bronco, va 1-1, ¿verdad?
1: Así
0: ya empataron,
1: es.
0: Ya está bueno. Ya empataron, 1-1, favor Bronco y favor Indio.
1: Así
0: ah,
1: es.
0: Ya vas a reclamar, ¿no? Bueno, vamos a ver quién anda por ahí, le atiende Carlita.
1: Hola, hola, buenos días, ¿con quién tengo el gusto?
4: Luz Elena González.
1: Luz Elena, a ver, dinos Luz Elena, a ver, ¿por quién vas a votar?
4: Bronco.
0: Ay, ay, muchísimas ay, gracias, Luz Elena, gracias. Ay, ay. Luz Elena
4: saludos.
0: Votó.
4: Para todos ahí.
0: Gracias, ay, muchísimas un gracias, un abrazo. Saludos a su esposo.
4: Bye,
0: bye. Bye.
4: Ay, gracias.
0: Gracias.
1: Gracias.
0: Bueno, pues ahí está Luz Elena, ¿de dónde? ¿No te dijo?
1: No, no nos dijo.
0: Vamos a... Ah, Granjas, ahí de todo no se va. Granjas el Gallo. Gracias, gracias. Le colgué y no se fue. Bueno, aquí está. Ahora sí. Bueno, muchísimas... Granjas el Gallo, acuérdate.
1: Ajá.
0: Granjas el Gallo. No le pongas el gallo. Vamos a ver. Vamos a ver quién anda por ahí. ¿Quién le toca a ti o a mí? A mí, ¿verdad?
1: A ti.
0: Ok. Muy buenos días. ¿Quién nos llama?
5: Sí, habla Andrés una vez más.
0: Andrés,
5: ¿puedo votar por el grupo Indio?
0: Claro que sí. Oye, Andrés, ¿eres Andrés Granados?
5: Sí, Andrés Granados.
0: Ah, gracias, muchas gracias. Desde Los Ángeles, ¿verdad?
5: Sí, de Los Ángeles. Oye, qué bonita canción.
0: Andrés, y quiero felicitarte por la canción que pediste, porque me gusta mucho y no estaba en mi mente, ¿eh?
5: Ah, no, gracias, gracias.
0: Así es de que muchas gracias.
5: Que despertemos por ahí algunos sentidos.
0: Recuerdos, ¿verdad?
1: Muchas gracias.
0: Gracias, gracias, Andrés. Saludos y bendiciones también para tu esposa.
5: Gracias, saludos, buen día.
1: Gracias, bonito día.
5: Bonito día.
0: Ahí está Andrés de Los Ángeles, California. Votó
1: ya
0: por...
1: Ya vamos en empate otra vez.
0: ¿Otra vez empate? No me digas.
1: Sí.
0: A ver, ¿cuánto va? ¿Dos a dos? ¿De verdad?
1: Claro que yes.
0: Ok, vamos a ver quién anda por ahí.
1: Hola, hola, ¿qué tal? Muy buenos días, mano a mano. ¿Con quién tengo el gusto? Bueno, no, ay, no tan bonito que me salió mi entrada.
0: Sí, tanto esfuerzo para nada.
1: Tanto esfuerzo para nada, mira, pero no me trabé.
0: Ahí va a estar.
1: Bueno.
0: Ahí debe de entrar. Buenos días.
1: Lo estás haciendo adrede.
0: No, mira.
1: Ah, mira.
0: Mira, buenos días. No contesta. Hola. Mira, ahí entra.
1: Bueno.
0: Se oye que entra, pero no sale y está todo bien. A ver, buenos días. Bueno, vamos a, porque no se puede perder el tiempo aquí, vamos a colgar. Mira, ya no se puede ni colgar.
1: No, no,
0: ya se trabó la línea.
1: Pasar,
0: y más triste.
1: Pasada.
0: Sí, se trabó la línea.
1: ¿Ya?
0: Híjole, no, no se trabó.
1: No, sí, ya, mira.
0: Ahí está, ahora sí. Ahora sí, llame, por favor. Ahí está, a ver si entra, ¿eh? Ojalá que sí. Sí va a entrar, ahí está.
1: Hola, hola, ¿qué tal? Muy buenos días, hermano a mano, ¿con quién tengo el gusto?
6: Sí, buenos días, con Mari.
1: Hola, Mari. ¿Qué tal? Muy buenos días. ¿De dónde nos hablas?
6: ¿Mande?
1: ¿De dónde nos hablas, Mari?
6: De aquí, de la Chapultepec.
1: De Chapultepec. Ya te estaba apuntando en grupo indio, pero a ver, ¿por cuál votas?
6: Ay, pues lo siento, pero por Bronco.
1: Ay, ay, ay.
0: Ya siento que te amo, Mari.
6: ¿Verdad?
0: Sí, muchísimas gracias.
6: Gracias a ustedes, buen día. Gracias,
0: buen día, bye, buen bye. Día. Fíjate, y ya estabas apuntando, ¿no? Que no se te va tu manita para el otro lado,
1: ya,
0: ¿eh?
1: Se mira.
0: Ya te estoy vigilando.
1: Ay,
0: de aquí.
1: No, qué bárbaro.
0: Te estoy cuidando. A ver, déjame ver. A ver, ¿cuánto
1: ya,
0: va?
1: Ya lo borré.
0: Ah, ya hasta lo habías apuntado, ¿no? Ya lo borré. Déjame ver porque... Ay, Rosario de Punta Banda, Andrés Granados, por Grupo Indio, Grupo Bronco, Adelina, Luz Elena González y Mari de Chapultepec.
1: Así
0: muy
1: es.
0: Bien, perfecto. Muy buenos días, ¿quién nos llama?
7: Buenos días, habla Norberto de la colonia Echeverría.
0: No, Norberto de la Echeverría, ¿por quién va a ser tu voto, Norberto?
7: Por Indio.
0: Indio, muy bien, Norberto. Acabas de empatar, ¿verdad? ¿Empató otra vez?
1: Sí.
0: Híjole, van empatados y luego se desempata. Se va a poner bueno este asunto. Muchísimas gracias.
1: Gracias, un abrazo.
0: Gracias por participar, bye, bye. Bueno, pues ahí está Norberto de, ¿cómo se llama?
1: Echeverría. De la colonia Echeverría.
0: Echeverría, ok. Ajá. Vamos a ver quién anda por ahí.
1: Hola, hola, ¿qué tal? Muy buenos días, mano a mano. ¿Con quién tengo el gusto?
8: Con Miguel Ángel Rodríguez.
1: Hola, Miguel Ángel, ¿qué tal? A ver,
8: por la muñequita de ojos de miel, voto.
1: Me está chiviando.
8: Por el grupo Indio.
0: No, no, Dios.
8: Aunque se cele el Víctor, ¿eh?
1: A ver, repítenos.
8: Se pone celosa.
1: A ver, repítenos tu nombre y...
8: Miguel Ángel Rodríguez Manso.
1: Ah, ok. ¿De dónde nos hablas?
8: La Revolución, ahora hay una casa mandujano, a media cuadra ahí.
1: Ah, perfecto.
8: El putote, aunque se cele, dile.
1: Y aunque te pongas celoso.
0: Ay, Diosito santo.
8: Se puso rojo como diablo.
0: Me puse morado.
8: Morado, igual que panda, ¿no?
0: Ok, gracias, Miguel Ángel.
1: Gracias,
8: ya ganamos, ahorita pon la canción.
1: Falta uno.
0: Gracias, mijo.
1: Saludos.
0: Bueno, pues ahí está. ¿Cuántos van?
1: 4-3.
0: 4-3, ahorita viene el empate o el ganador.
1: Así es.
0: Empatan o gana Indio, ¿verdad?
1: Así
0: empatan
1: es.
0: O gana Indio. Empatan o gana Indio. Empatan o gana Indio. Muy buenos días, ¿quién nos llama?
8: Mandujano.
0: ¿Qué pasión nos domina?
8: Ya vas a perder.
0: No, no, ya no se vale. No se vale.
8: Que no.
0: Mande.
8: ¿Cómo que no?
0: No, no se vale el mismo, no.
8: Es la llamada que entre.
0: No,
8: entre
0: señor.
8: No,
0: no.
8: Las
0: reglas no son así. Miguel Ángel, estoy a punto de colgarte porque está entrando otra llamada. Miguel Ángel, te lo agradezco mucho.
8: Pues ya estás perdido para mí.
0: Dale. Bueno, ok. Gracias. Gracias, Miguel Ángel. Mira, me dijo, ya estás perdido para mí.
1: O sea, que volvió a llamar para que vea.
0: Para que perdiera.
1: Pero no se hizo mendigo. Válida, pues.
0: No, no es válido. No es válido, y menos cuando es con esa alevosía y ventaja.
1: Tenía un teléfono aquí y el otro día estaba así.
0: Vamos a ver quién nos llama, que no sea Miguel Ángel. Muy buenos días.
9: Bueno.
0: Buenos días.
9: Hola. Buenos días.
0: A ver, ¿quién nos llama?
9: Jesús, Zona Centro.
0: Jesús de Zona Centro. Jesús, explícame, por favor, ¿está en tus manos el empate o está en tus manos el gane? ¿Quién
9: no,
0: quieres?
9: No, votamos por Bronco.
0: ¡Ay, papelón! Ay, muchas gracias,
1: ¿cómo
0: mijo.
1: ¿Cómo se llama?
0: ¿Cómo se llama Jesús?
9: Bendiciones.
0: Gracias, igualmente, mijo.
1: Jesús.
0: Ya siento que te amo. Bye, bye. Ay, ahí está Jesús de Veracruz. Digo, de Zona Centro. De Zona Centro, ya empató. Ay. Empató. Gracias, Jesús, gracias por empatar. Le dio vida al grupo Bronco y ahorita hay posibilidad de que gane. Posibilidad de que gane con este. Posibilidad de que gane con este. Esta llamada.
1: Ay, a ver.
0: Esta llamada es la buena y la vas a atender tú.
1: Hola, hola, ¿qué tal? Muy buenos días, hermano a mano, porque vamos a votar por Grupo Indio.
0: ¿Qué pasó? ¿Se colgó?
1: Se colgó.
0: Y qué mala onda, ¿de verdad?
1: Sí, bueno. Bueno.
0: Bueno. Parece que se colgó. Vamos a ver. A ver si entra la otra llamada. Se colgó esta. Es que cuando están entrando así, se cuatrapean. Mira, otra vez se colgó. Bueno, es que la están haciendo de emoción también la línea.
1: Ay, hola, hola, ¿qué tal? Muy buenos. ¿Qué tal? Muy buenos días, mano a mano. Ay,
0: ¿con
1: quién tengo el gusto?
0: Ya salió la hermosa.
1: Preciosa.
0: No más que hagas eso, hermosa.
1: A ver, dinos.
10: Me voy por Grupo Bronco.
0: ¡Bronco!
1: No.
0: ¡Bronco! Ok, muchísimas gracias. Gracias, hermosa. Ahora sí eres hermosa.
1: Bye. Bye, un abrazo.
0: Acabas de ser hermosa.
10: Gracias.
0: Gracias. Bye. Oye, ¿es Vicky?
1: Sí.
0: Ah, muy bien. Muy bien, Vicky, gracias. Ahí está mi tocaya Vicky de la 89. Le dio el gane a Grupo.
1: Ay, Vicky, ¿qué pasó ahí, pues?
0: ¿Quién ganó?
1: Grupo Bronco. No podía ser 3 semanas consecutivas, pues tampoco, ya era demasiado.
0: Híjole, qué barbaridad, ¿verdad? Bueno, Grupo Bronco, entonces, ¿cuáles canciones son? ¿Me puedes decir, por favor? Es más, dime primero lo que es la... No, perdón, dime la votación, como porque estuvo muy, muy ruñido, digo, muy reñido. Cuéntamelo, por favor.
1: Claro que yes, de Grupo Indio fueron Rosario de Punta Banda, muchas gracias. Andrés Granados de Los Ángeles, California, gracias. Norberto de la Colonia Echeverría, muchas, muchas gracias. Miguel Ángel de la Colonia Revolución, un abrazo a todos.
0: Muchísimas gracias. Y cuéntame, ¿quién votó por Grupo Bronco?
1: Los ganadores son Adelina, Luz Elena González.
0: Gracias, Adelina. Gracias, Luz Elena.
1: María de Chapultepec,
0: gracias,
1: muchas gracias.
0: Gracias, María.
1: Jesús de Zona Centro, muchísimas gracias. Vicky del 89, un abrazote.
0: Y fue la que le dio el gane, ¿verdad?
1: Sí.
0: ¿Y quién ganó?
1: Bronco.
0: ¿Me lo repites,
1: igual,
0: por favor?
1: También a mí me encanta Bronco.
0: ¿Pero me repites quién ganó?
1: Bronco.
0: ¿Y te sabes cuáles canciones?
1: A ver.
0: Un fin de semana para empezar.
1: Un fin de semana. Por retenerte.
0: Ay, ay, ay.
1: Y la de sed.
0: ¡Ay!
1: Ay,
0: no,
1: ay,
0: sigas, ay. No sigas. No sigas. Esas rolas me encantan, ¿eh? Hoy no más. Gracias a todos. Gracias por su participación. Ahí está, Grupo Bronco, el ganador del mano a mano del día de hoy. Un fin de semana. Por retenerte. Y sed. Ya está medio sed.

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4: Jano, la hora de los novios, 89.1 La Rancherita. Muchísimas gracias, niñito bonito y hermoso. Bueno, pues ya son las 8:40, monitos, ya nos queda muy poquito tiempo. Y tenemos muchos saludos, pero antes hay que mandarle saludos y un agradecimiento súper especial, por favor, Carlita, a Tacos Blanca, patrocinador oficial de la Hora de los Novios.
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4: 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Pasaste con 9.
5: El horario.
4: El horario es de 9 a 4 de la tarde, ahí en el área de los Globos. Tacos Blanca, es un puestecito que está a un ladito del agua de la Croc, ahí lo va a identificar rápidamente. Patrocinador oficial de la Hora de los Novios. ¿Y qué sigue, Carlita? ¿Qué sigue?
5: Ay, yo sigo terca con lo mismo porque ya estoy esperando con ansias la siguiente semana que va a comenzar lo que es el concurso de karaoke.
4: ¿El concurso de karaoke en dónde?
5: En la Casa Country.
4: Sí, va a estar buenísimo, mi gente. Y no se crea, fíjate, tengo un testimonio, Carlita.
5: Ajá.
4: Y ustedes, nuestros gentiles radioescuchas, dice aquí, yo soy testimonio de lo que conseguí yendo a la country, dice. Por ir al karaoke, por no tener para comprar un diario, yo ensayaba, o sea, cantaba, pues.
5: Ajá.
4: Y... en la Casa Country, pues iba a exponerse, pues, no a concursar ni nada, pero ir a cantar como hobby.
5: Como hobby.
4: Exactamente. Y de ahí encontré un patrocinador para Visa. Recorrí todo California, Nevada, Canadá y Washington.
5: Mira nada más.
4: Y amistades que se convirtieron en familia, como tú lo dices, y sí, así es. Hay amistades que se convierten en familia, como la señora Flor del Río, de ahí salió todo. De un bar, un lugar, es una puerta, una ventana a las posibilidades. Y más cuando se tienen ganas de salir adelante. Es un cumpleaños. Ah, fíjate, me dice que es cumpleaños de su hija el día 29 de junio. Pues ya mero, ¿verdad?
5: Sí, ah, ya bueno. Merito.
4: Y dice que la reflexión estuvo muy cierta. Me dejaste sin palabras. Ah, muchísimas gracias. Qué bueno que le gustó la reflexión de ayer. Le gustó mucho la reflexión de ayer. Yo creo que la de hoy también, o tal vez no, pero quién sabe. El caso es de que más que nos guste, que nos sirva, ¿verdad? Así eso es lo es. Importante. Pero sí es cierto, de ahí puede salir gente cantante.
5: Mira, qué bonita anécdota.
4: ¿Verdad? O sea, de estar cantando en la casa country.
5: De estar ahí disfrutando, de estar como lo vamos a hacer este próximo viernes. Bueno, no este viernes, pero el próximo viernes.
4: Exactamente, el viernes 3 inicia y usted se puede apuntar al 646-131-8324 a cualquier hora del día. Si usted quiere apuntarse ahorita no se ha apuntado aquí en WhatsApp ni a través de la llamada, ¿verdad?
5: No, pero ya tenemos anotados, ¿eh?
4: Ya tenemos anotados, así es de que recuerden que los primeros 5 yo creo que ya se van a ir que sin costo. Los otros ya tienen un costo por la inscripción.
5: Así
4: porque
5: es.
4: Vamos a regalar 10,000 pesotes en efectivo.
5: Aparte de que van a ir a divertirse, imagínate que tienes la posibilidad de ganarte 10,000 pesotes. Pero a mí lo que me emociona es de cómo va a estar el guateque, cómo va a estar la diversión. La verdad, yo ya me vi.
4: Y luego imagínense ahí a Carlita en la conducción y a un servidor. No, va a estar excelente, de verdad, ¿eh? Dice por acá Carlita, rápido con los saludos ahora.
5: A ver.
4: ¿Ya tienes saludos ahí? Bueno,
5: claro,
4: todos cordialmente invitados para que se apunten, mi gente. Dice, buenos días, saludos para los dos. ¿Me pueden poner la canción Conozco a los dos con mis paisanos, los felinos? Ok, o sea que nos conoce a los dos. Nos conoce esta persona. A los dos. No, así se llama la canción. Conozco a los dos, se llama la canción. Y nunca la he puesto con los felinos, ahorita la vamos a poner. Sí nos da chance. A ver, y tenemos muchísimos por acá. Dame chance de unos 3 cuando menos, ¿no?
5: Claro que yes.
4: Dice, buenos días familia, amigos, vecinos y grupo. Muy buenos días, saludos y bendiciones también para usted. Y tenemos este mensaje de audio, pero no podemos ahorita. Buenos días, llevo demasiadas marcadas y me cuelgan. Pero voto por Bronco. No es que les colguemos, oiga, es que no entran las llamadas, pues, hasta se nos bloquea el teléfono.
5: Así
4: pero,
5: es.
4: Pero ya próximamente vamos a poner 6 líneas. Vamos a ver quién nos llama por acá. Híjole, otro mensaje de audio. ¿Lo ponemos o no?
5: A ver.
4: Lo ponemos, sí, ya no hay tiempo.
6: Hola, buenos días. Buenos días. Pueden mandar una canción.
4: Mandar.
6: Especialmente hasta La Piedad, Michoacán.
4: ¡Ah, uy!
5: Michoacán.
6: Rosas Rojas con el uso del amor.
4: Rosa.
6: Especialmente de Miguel Aguirre, que aquí está en Ensenada.
4: Miguel Aguirre está en Ensenada.
6: Dedicada para mi amor de mi vida, Rocío Méndez. Gracias.
4: Son novios y se besan en la boca. Fíjate, el amor de mi vida, dijo Rosa Rojas, ¿verdad?
5: Rosa Rojas.
4: Y ya con ese mensaje yo creo que se lo vamos a poner, ¿verdad?
5: Sí.
4: Apúntala para que me acuerdes, porque si no se me va el rollo, ¿eh? Dice por acá, saludos chicos desde Canitopia, muchísimas gracias.
5: Saludos.
4: Y igualmente, mi amigo o mi amiga, gracias e infinitas bendiciones. Dime tú, ya dije mis 3, di tú tus 3 también.
5: Pues es que uno volvió de Canitopia, me llamó y
4: Que
5: saluditos también.
4: O sea, ataca por ambos lados.
5: Así es.
4: Ok, perfecto. Por WhatsApp y por teléfono.
5: Muy bien. Y a Noemí de Chapultepec, que nos está pidiendo Paloma San Basilio.
4: Ajá, sí.
5: Demasiado herida se llama la canción.
4: Órale, demasiado herida.
5: Pero si va a haber una complacencia, esta fue la primera que me llamó.
4: ¿Cuál?
5: Mari Guzmán, que me está pidiendo la canción de Tú Eres para su amor, para el amor de su vida, que se llama Víctor Mandujano.
4: Son novios. Oye. Tú Eres, se llama la canción.
5: Yo me emocioné hace rato, dije, no se está dando cuenta, y dije, yo no se está dando cuenta, pero sí, me la pidió.
4: Ok, bueno, pues vamos a ver, porque, Ira, son las 8:48. Ira, nos pidieron de los Acosta, El Dragón, Contra el Dragón se llama la canción, nunca la he puesto, pero esa nos la pidieron. Luego nos pidieron con los felinos, ¿verdad?
5: Así
4: y luego
5: es.
4: Nos pidieron con Carro Show, Nadie Como Tú. Híjole, ya no hay... Y ya se me adelantó los felinos. Conozco a los dos, ni modo. Ya se puso. Bueno. Se puso sola, ¿eh?
5: Bueno.

Bueno, pues ahí está, conozco a los dos de los felinos de Michigan City. Muchísimas gracias por acompañarnos y pues ya estamos en la recta final. Tenemos

0: es así. Bien, damas y caballeros, señoras y señores, por nuestra parte ha sido todo. Muchísimas gracias. Gracias por acompañarnos y gracias por pedir estas bellas canciones. Lástima que no complacimos a todos, pero cuando menos los saludos, si tienes algunos, Carlita, pues adelante. Si no, déjame decirle cuando menos tres de aquí.
1: Y pues se había saturado la línea.
0: Sí, o sea, eso fue lo malo.
1: Y luego fue lo de las complacencias, así que...
0: Entonces sí estuvo complicado, ajá, pero muchas gracias y espero nos comprendan, que es lo principal y que yo creo que sí.
1: Sí, la gente es muy buena. Siempre nos comprenden.
0: Siempre es muy buena la gente. Bendecido día para ustedes, señor Víctor. Muy bonito programa. Me podría complacer con la canción de hoy en ocho con los Sapson. Imagínate, de hoy en ocho, vida mía. Ajá. De hoy en ocho. Bueno, de hoy en ocho se la ponemos.
1: Sí, de hoy en ocho.
0: Ajá, ok, está bien, pues cuando menos no nos dejó tan pronto, ¿verdad? No, sí se la vamos a poner, pero yo creo que el día de mañana, mañana es viernes. Gracias, gracias, gracias. Escuchamos en la Márquez de León, muchísimas gracias.
1: Gracias.
0: Y pues una disculpa, ¿verdad? No nos queda más, como dice Selena. Y dice por acá, hola, hola, buenos días, saluditos, soy Ismael. Aquí trabajando en el carro de plataformas, escuchando bien a gusto la rancherita. Saludos, Víctor, y saludos para Carlita.
1: Muchísimas gracias.
0: Me complacen con la canción de Anillo de Compromiso para mi esposa Michelle, que estamos cumpliendo 3 años de casados.
1: Porque hasta ahorita lo escuchamos, lo leímos.
0: Ay, Diosito santo. Y lo puso a las 8:48. A las 8:48. Híjole, pero no tenemos chance. Recuerde que termina el programa a las 9, pero pues nos tenemos que despedir. Ay, voy a tener que pedir una hora más. Y por acá dice un corazoncito bien contento, como que sí le pusimos la canción. O cuando menos los saludos, dice gracias. Es que hay gente bien linda, sí, que cuando menos da las gracias por decir su nombre, ¿verdad?
1: Así, eso nos regresa la llamada
0: por exactamente
1: dar las gracias.
0: Y no reclaman. No, eso me encanta.
1: Haz de cuenta que si le hacemos la complacencia y el saludito como quisieron, después nos llaman para agradecer. Y es bien bonito.
0: Y es algo hermoso. Es que la gente que tenemos nosotros, nuestros radioescuchas, Carlita, son muy agradecidos. Por eso Dios los bendice.
1: Así es.
0: Bueno, muchísimas gracias. Aquí me despido.

0: Y como todos los días, este programa va dedicado muy especialmente para mi angelito hermoso, mi preciosa Ceci, que se encuentra allá en el cielo. Hijita mía, aunque no te pueda tener físicamente, te siento conmigo cada instante de mi vida y te voy a amar por siempre. Gracias, gracias por tanto y tanto amor.
1: Por haberme aguantado tanto tiempo.
0: Cabochi, ya nos vamos. Bueno, Carlita, te toca despedirte de este hermosísimo público. Ya nos vamos, porque ya es hora, ya miré el pandita, ya miré el pandita.
2: Muchas, muchas gracias a todos por sus llamaditas, por el mano a mano, que lo hicieron demasiado dinámico, la verdad fue muy entretenido. Y pues nos vemos mañana de 7 de la mañana a 9 de la mañana. ¡Un abrazote!
0: Muchísimas gracias, su amigo y servidor Víctor Mandujano también se despide. Recuerde insistir, resistir, persistir y nunca desistir. Siempre sonríe y la fuerza estará contigo, recuérdalo. Hasta mañana, porque Dios así lo quiere, que viva la hora de los novios y
2: ¡que viva el amor!

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Bien, amigos, ya estoy por acá, gente. ¿Qué tal? ¿Cómo están? Muy buenos días. Su amigo Anufo Panda Guerrero, el más greñudo. Es Ensenada, California. Les saludo y para todos ustedes, amigos. ¿Qué les voy a decir el día de hoy? ¿Qué les voy a decir? Están fallando mis audífonos. No me escucho bien, pero bueno, al aire estoy seguro que estamos saliendo perfectamente. Bien, amigos, son exactamente ya las 9 de la mañana con 10 minutos. Vamos a dar inicio al show de Arnulfo el Panda Guerrero. El día de hoy es jueves, déjame ver. Sí, hoy es jueves, no sé a cuánto estamos, pero hoy es jueves. Así que bueno, amigos, vamos a invitarte para que hagas sonar la línea telefónica. Recuerden, desde ahorita y hasta último de las 9:40, si se llena el espacio musicalmente, bueno, pues qué bien, ¿no? Después de los 40 ya lo saben. Es muy complicado complacerles. El día de ayer, felicidades, amigos, a todos ustedes, felicidades, un aplauso. ¡Ey! Este aplauso es para todos ustedes, amigos. El día de ayer la armamos. Ayer hicimos todos un gran equipo y me fui muy contento porque pude, pues, complacerles a todos. Probablemente hayan quedado una o dos canciones. No lo dudo, después de ya que faltaban 15 minutos para que yo me fuera. Probablemente porque venía arrastrando varias complacencias, pero ayer hicimos un gran equipo. Entonces los invito. ¿Vas a querer alguna canción? ¿Vas a mandar algún saludo? ¿Quieres contar algún chiste? ¿Quieres quemar a alguien? Bueno, pues entonces es el momento. 646-178-3979. Quiero mandar un saludito, pues, para todos ustedes, amigos. Vamos rapiditamente. Oiga, saludo para mi compa Víctor Mandujano. Muchas gracias, Víctor. De veras que aquí nos dejó todo el equipo. Para que usted se la siga pasando muy bien. Y aquí le va su rola, compa. Amigos. Eso es el show de Arnulfo el Panda. Desde Ensenada, Baja California. Ahí está su rola, compa Víctor.

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0: ¿Alguien le fue ese amigo? Claro que sí. Bueno, pues ahí está nuestra buena amiga Mónica. Saluditos para Mónica. Mandan saluditos, dice, para el señor Aristeo, compa. Órale, pues, compa. Ahí está, pues, de parte de nuestra buena amiga, que ya sabes quién es ella. Órale. Ya iba a decir tu apellido, pero me dijo, no, no me digas tu apellido. Que tú ya sabes quién es ella. ¡Ay, caramba! Ándele, pues, compadrito. ¿En dónde nos acompaña? Bueno, tampoco me puso aquí, ahora les dice, no, así nomás, pandita. Ándale, pues, le mandamos un saludito, compadre, muchas gracias, tenemos saludos, es buenos días desde el Valle de Guadalupe, podrías poner la canción, parece que fue ayer, con Ana Gabriel, gracias, saludos, claro que sí, compadre, le ponemos su canción, dígame. Mi amigo Gabriel, te mando saluditos, Gabriel. Ándale, pues, muchas gracias por acompañarme. Elba Victoria, a ver, tenemos por aquí también salud para Marisol. ¿Qué? ¿Te puedes mandar un saludo a Marisol? Sí, saludo, te mando un saludo, Marisol, con todo gusto, muchas gracias. Te agradezco mucho si me dices en qué colonia me escuchas, ¿sale? Ándale, pues, claro que sí, para todos ustedes. Tenemos un audio, vamos a ver, aquí dice...
1: Gracias, pandita, gracias por la complacencia. No. Ya siento que te amo, condenadote.
0: Ay, condenadote. Ay, mendigo, no, ese no te iba a poner un zapete. Bueno, ya ni modo, compadre. Mi compadre Víctor Mandujano de Laura de los Novios, por allá va a casita a gusto, a roncar un rato. Bueno, quién sabe, porque somos personas muy, muy activas. Tenemos otro, vamos a ver quién anda aquí, Rachel.
2: Buenos días, pandita. ¿Me puedes complacer, por favor, con la canción ¿Quién como tú? Con Ana Gabriel. ¿Quién como tú? Con saludos para él.
0: ¿Quién como tú también con Aga? Ya tengo una canción con él, Ana Gabriel, preciosa. Pero bueno, pues al igual ponemos una y ponemos otra casi al final, así es, pero bueno, ni modo. Ahí les encargo, gente, ahí les encargo. ¿Ya la había anunciado? No, ¿verdad? Bueno, voy a tener que complacerles. 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Amigos, son las 9:24, nos vamos a ir con más música. Tenemos en este momento Combo y Cumbia. ¡Ey, mi compañera Loa! Saludos para todos los troqueros que nos acompañan, pues, allá en Mañadero. Allá para el señor Elías, ¿cómo no? Y también ahí en el... ¿Dónde? En el Ejido Chapultepec. Órale, aquí está su rola. ¡Para todos ustedes!

Bien, amigos, quedamos con esta canción, pues, Javier Molina. ¡Órale! Bueno, saludos por aquí también rápidamente, saluditos, gracias. Allá para Heriberto, para toda su familia que me acompaña, gracias, allá en Las Lomitas. Ándele, pues, cómo no, gracias, gracias para todos ustedes, amigos, que me acompañan. ¡Vámonos! Tenemos saludo, pues, para nuestro buen amigo Juan Carlos. A ver, Juan Carlos, ¿dónde me escuchas? ¿Dónde me escuchas? Se te olvidó mencionar los patrocinados, órale. Bueno, pues saluditos a todos y mis amigos gentiles patrocinadores. Recuerde, amigos, ¿quieres comer algo rico, sabroso, de veras, ya preparadito? Bueno, pues, ¿no quieres cocinar? ¿No sabes qué cocinar? ¿No tienes ganas de cocinar? Bueno, pues entonces, pues qué bueno. Qué bueno que no tienes ganas de cocinar. Es más, en tu mente no existe nada ahí para... No se te ocurre nada. A mí me pasa eso seguido, gente, seguido me pasa. A veces no sé ni qué ondas, ¿eh? A veces estoy parado, estoy mirando para los lados, pero en sí no estoy mirando nada. Imagínese yo en la cocina, me vuelvo loco por sí. Bueno, pues entonces, para que a usted no le pase eso el día de hoy, este fin de semana que ya viene, hoy es jueves, viernes, sábado, domingo, a cotorrearla, amigos, bueno, pues... 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Allá mero, ¿sale? Ándale, pues, vamos a ir con la siguiente canción. Una canción que nos piden con Julión Álvarez. Órale, qué bien. Órale. Pero resulta, si resaltas, llega una señora a su casa de una cita con el doctor y el esposo, en cuanto llega, le pregunta: amor, ¿qué te dijo el doctor? Le contesta: que solo me quedan unos cuantos días de vida. ¿Y qué te recomendó? Que me fuera a vivir con mi suegra. Ah, ¿y eso por qué? Porque ahí, dice, los días iban a ser eternos.

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7: Órale, pues es el momento, la hora cuchicuchi, la hora chingüengonchona. 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Bien, amigos, vámonos a los saluditos. Como no, tenemos saluditos para Mario, también para Esteban, Carlos, el señor Isaías, gracias. Nos acompañan en la popular número 12. Órale, pues, que están esperando cualquiera de las canciones de Ana Gabriela que nos pidieron. Dice, mira estos cuates, Saludos, pues, para José Artemio Cárdenas, como no, mi copa y buen amigo, por ahí nos acompaña. Para todos los exalumnos de, bueno, sí, de la Amigonis, generación 76-79. Próximamente vamos a tener una carnita asada, ¡qué rico! Saluditos para todos, amigos. Y bueno, tenemos el rock de la langosta, ya la pusimos, no le puse palomita. Saludos para mi copa, el tremendo Beto Vadillo, nos pide una canción. Nos acompaña, pues, en Ampliación Reforma, órale. Le ponemos su canción, aquí dice, por favor, ya para terminar el programa. Ah, bueno, órale, qué buena onda. José Manuel Sánchez, allá en Las Lomitas, tres saluditos, amigo. Yo te necesito con los Pukis. ¿Quién nos pidió esa canción? ¿Quién sabe? Ah, Elba Victoria, en la Colonia 89, que manda saludos para Tremendo Beto, para Juanita de la Cruz, para Lidia. Bueno, pues para todos sus amigos y amigas, Parece que fue ayer esta con Ana Gabriel. ¿Quién nos pidió? Creo que fue nuestra buena amiga... en Recher. Órale, pues, bueno, pues, amigos, nos vamos a ir con la siguiente cancioncita. Déjenme ver si ya estamos listos también, porque si no, pues... Aquí está. 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Saludo para la suertura de mi vida ahí, quien le atiende. Y si alguien ya está comiendo, que de seguro ya son las 9:42, ahí están merendando a gusto. Provecho, amigos, gracias. No dejen de ir porque ya los voy a anotar en la nómina. Ey, tranquilo. Tranquilo, llega un borracho hasta el, hazte cuenta como, llega Víctor Mandujano hasta el queque de pedo en su casa y su mujer enojada le dice, ¿por qué llegas tan tarde y borracho? Mira nomás, es que me agarraron a tubazos. ¿Cómo que te agarraron a tubazos? Sí, mis amigos ahí en la fiesta, cada vez que me miraban me decían, ten tu vaso.
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6: Órale pues, amigos, ya estamos de regreso. Ya son las 9:49. Saludos para mi buen amigo, el tremendo Beto Vadillo, pues, allá en Ampliación Reforma, para toda su bonita familia. Gracias por acompañarme, compadrito. Órale pues, compadre. Saludos para el señor Mónico Álvaro. Y también, no sé si será una sola persona, dice, para Mónico Álvaro o para Mónico y para Álvaro. Sea, me vale, ¿no? Salud para los dos. Órale, pues, compadrito. 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Ok, amigos, saludo pues para Rosario, allá en Punta Banda 3, allá cuando nos abren las... ¿Qué pasó? ¿Qué canción me pediste, Rosario? Cuando nos abren la... Sí, claro. Cuando abra los ojos. Órale, saludo para la familia Hernández Morán. Órale pues, amigos, estamos rápidamente. 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Quien presenta la siguiente complacencia, aquí están, ellos son los Tucanes de Tijuana. ¡Yole! Saludos para Luis Estrada, la leyenda, y toda su familia. A mi compa Jesús León Rivera.

Ándale, ándale, pues, amigos. ¡Ay, caramba! Nos vamos a ir rapidito. Fíjate. Ah, no, no, no, espérate. Tengo una canción para mi amiga Reger también. Mira nomás. ¿Quién como tú? Bueno, ahorita vamos a escuchar. Amigos, ya me estoy por retirarme. Rápidamente voy a sacar así nomás al bravazo dos números para regalarles. El día de hoy tengo por acá una orden de tacos de pescado que no han venido. No quiero que se me junten con los de mañana. Entonces vamos a regalar dos órdenes de medias docenas de rico y sabroso pollo cortesía de Chicken King. Rápidamente, amigos, aquí tengo el primero, media docena de rico y sabroso pollo para toda la gente que están participando, que nos hablaron, que se anotaron, que nos comentaron. Bueno, pues es Ana Karen de Las Lomitas. Ana Karen, recuerda, a ver, Ana Karen, por favor, ¿estás ahí, Ana? ¿Estás ahí, Ana? Ana, ¿estás ahí? Bueno, pues ahí está, ¿eh? Ana Karen, media docena de rico y sabroso pollo, cortesía de Chicken King, claro. De una vez el otro, de una vez más, hombre, mujer, niño o niña, quién sabe. Amao Mares, no tengo ni de qué colonia, pero bueno, Amao Mares tiene media docena de rico y sabroso pollo cortesía de Chicken King. Gracias por participar, aquí dejo sus vales, amigos, claro. Y nos vamos con esa canción bonita que dice Ana Gabriel, ¿quién como tú? Tenemos otra canción pendiente, gente. Vamos a dividir espacios. Su almohada. Pedacito de cada una. Ay, disculpen. Despierta.

acabamos de interpretar para todos ustedes, Ana Gabriel. Para mi preciosa y buena amiga también que ahí nos acompaña, muchas gracias. Recher, gracias amigos, ojalá que se la haya pasado muy que requete bien y bueno, pues con todo gusto amigos, yo me voy y me despido por el momento, diciéndoles que Dios los bendiga a todos ustedes de nosotros, que no se olvide y desde luego pues agradeciéndole sus llamadas, sus buenos pensamientos también, sus buenos cotorreos que nos tiraron, gente de veras, no veo una canción bonita, esto es cargo de José Santana, mi amigo Beto Vadillo, saluditos. Amigos, esto fue el show de Arnulfo el Panda Guerrero. Que tengan un excelente día. Vayan por su credencial al Pelícano Pedrosa o aquí a la rancherita. Hasta mañana.

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0: 10 de la mañana con 9 minutos, 10 con 9, bienvenidos a su Bazar del Aire. En este jueves 25 de junio del 2026, les saludo a Cindy Olivas con mucho gusto. En ausencia del señor José Luis Villalbazo, les estaré acompañando hasta las 12 del mediodía. Ya saben, si ustedes están buscando vender algo, comprar algo, rentar alguna casa, algún departamento, no sé, dar en adopción una mascota, es importante aclarar que, bueno, ayer comentábamos aquí con el señor Villalbazo, que solamente los perritos pueden darse en adopción. No podemos anunciar venta de perritos porque, bueno, somos pues un poco enemigos de que los perritos sean pues un negocio, ¿no? De que los estén cruzando para sacar más perritos, para vender. Entonces, pues hay que ser responsables en esto. Entonces, los perritos solamente en adopción. Recibimos sus mensajes y sus llamadas al 646-178-3979. Es la única línea que estará recibiendo llamadas y mensajes en estos días que el señor Villalbazo esté fuera. Es solamente la línea que tenemos aquí en cabina. Así que, bienvenidos todos a su Bazar del Aire. Bazar del Aire, buenos días.
1: Buenos días, señorita.
0: Dígame
1: ayer usted. O antier le llevé, le puse en el buzón un recado donde dice que sigue buscando trabajo, lo busca de favor.
0: A ver, ahorita checo, no sé si el señor Villalbazo lo sacaría, pero si no, ahorita reviso el buzón, claro que sí. ¿Gusta
1: estoy
0: darme sus datos?
1: El radio. Muchas gracias, señorita.
0: ¿Gusta dejar sus datos de una vez?
1: ¿Manda?
0: ¿Gusta dejarme sus datos de una vez?
1: Mi nombre es María, le decía en el recado que sigo buscando trabajo,
0: okay.
1: Ahí en el recadito.
0: ¿Trabajo de qué busca María?
1: De limpieza,
0: okay.
1: O cuidado de niños.
0: Muy bien.
1: Tengo carta de recomendación, me urge trabajar, es lo que le decía en el recadito.
0: Pues ya estamos aquí en la llamada, María, déjeme su número de teléfono.
1: Al 646.
0: Ajá.
1: 139-6611. Muchas gracias, que tenga buen día.
0: Gracias a usted. Bonito día, bye.
1: Gracias, bye.
0: Pues sí, ¿verdad? Aprovechando que ella llamó, pues que lo diga de su viva voz. Igual ahorita voy a checarle ahí en el buzón a ver si tenemos alguna cartita. Recuerde que este buzón se encuentra en la entrada de las oficinas aquí en Ryerson y Séptima, aquí donde está la rancherita. Aquí puede venir a depositar su cartita. Y a ver, vamos a platicarles qué santoral estamos celebrando hoy. Hoy 25 de junio del 2026. Que bueno, ayer, ¿cómo se la pasaron disfrutando del fútbol, eh? ¿Qué tal estuvo? Buenísimo, buenísimo. Vamos a ver, hoy jueves 25 de junio estamos celebrando el santoral de San Guillermo. San Guillermo, todos los Guillermos están celebrando hoy su día. Si está cumpliendo años, pues muchas felicidades. Hoy estamos en el día 176 del año, faltando solamente 189 días para que culmine este 2026. 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Tenemos una llamada. Bazar del Aire, buenos días.
2: Sí, buenos días, señorita.
0: Dígame.
2: Quisiera anunciar 4 paquetes de pañales talla grande. Cada paquete trae 18 piezas, señorita.
0: ¿Son para adulto?
2: Sí, son para adulta, mija.
0: Ok.
2: Y los 4 paquetes los está dando en 500 pesos a mitad de precio.
0: Perfecto. Muy bien, ¿a qué número le pueden llamar?
2: Al número es al 646. Uh-huh. 173.
0: Sí.
2: 5681, mija.
0: Perfecto. Muy bien, ya lo anotamos y ya lo escucharon al aire.
2: Ok, muchísimas gracias, mija.
0: Gracias, bonito
2: buen día.
0: Bye. Bye. Oigan, les preguntaba pues que si cómo se pasaron ayer el juego de México contra Chequia, República Checa. Bueno, a mí me tocó verlo por allá en la zona de R1, por allá andábamos entre Cantina Jusongs y la Cantina de Papas and Beer. Bueno, un primer tiempo de muchas emociones, como de casi casi, de que muchos, pues muchos casi goles, ¿no? Muchos intentos y pues no caía el gol. Y bueno, el segundo tiempo en que yo decidí irme a mi casa, en cuanto me subí a mi carro, escuché el estruendo de que caía el primer gol. Y luego en el camino me agarró el segundo gol y ya me tocó ver en casa el tercer gol. ¡Qué juegazo! ¡Cuántas emociones! Y los festejos ni se diga, ¿eh? Por ahí en la zona de la calle Ruiz y Primera era una fiesta increíble. Así que bueno, seguimos avanzando, sigue avanzando la selección mexicana. Esperemos que le siga yendo muy, muy bien. Y pues vamos a seguir apoyando, ¿no? Vamos a seguir apoyando y como dicen, ¿no? ¿Y si sí? ¿Y si se logra? ¿Y si avanzamos? ¿Y si llegamos más adelante? ¿Y si ganamos la Copa del Mundo? Híjole, qué emoción. Imagínense, si así celebramos ayer el tercer partido, ¿cómo sería? Una locura. Son las 10 de la mañana, 15 minutos. Me voy a un corte y regresamos con más de Su Bazar del Aire. No se me despegue, vuelvo.
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15: 10 de la mañana ya con 21 minutos, 10 con 21 en Bazar del Aire. Tenemos una llamada. Buenos días.
17: Buenos días.
15: Diga.
17: Tengo a la vez un pickup 2019 importado por aduana, 16,000 millas, motor 8 cilindros, 5.0, 4 puertas, blanco, asientos de piel, diferencial positivo y cámaras de reversa. Lo puedo mostrar hoy después de 4 en el celular 646-101-8205. Es un F-150 Ford.
15: Muy bien, muchas gracias por hablar.
17: Gracias.
15: Hasta luego. Continuamos en el Bazar del Aire, 10 con 22 minutos. Vamos a responder otra llamada. Vamos a ver a quién tenemos por acá. Bazar del Aire, buenos días.
18: Buenos días, señorita. Para anunciar una ropa que quiero vender.
15: Adelante.
18: Bueno. Son 4 bolsas de ropa en 200 pesos las 4 bolsas al 646-194-4570.
15: Perfecto, muchísimas gracias por hablar.
18: ¿Usted va a meter el comercial? ¿Usted va a meterlo o está al aire? ¿No está al aire?
15: Está,
18: ¿no?,
15: al aire, así es.
18: Porque, tengo muy bajito el radio. Bueno, gracias, muy amable, que pase bonito día.
15: Bonito día igualmente.
18: Adiós.
15: Bye. A mí se me hace que andaba en otra estación. Vamos a saludar a nuestro amigo Rodolfo. 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Bazar del Aire, buenos días.
19: Buenos días.
15: Dígame.
19: Le comentaba hace un momento que tengo un par de sillones para un carro Mustang. Y tengo también un juego de troqueladoras para fotografía, para la credencial, el óvalo y la infantil. Tengo todo eso a la venta en el número 192. 6543 con la Lada local.
15: Excelente. Muy bien, señor, ya lo escucharon al aire. Muchísimas gracias por hablar.
19: Gracias a usted.
15: Bonito día.
19: Gracias, igual.
15: Gracias. 10 de la mañana, 24 minutos, 10 con 24. Continuamos en su Bazar del Aire. Siguen viendo sus mensajes, sus llamadas son bien recibidas también. Muchísimas gracias. Bazar del Aire, buenos días.
20: Bueno, no me puede dar el número del que tira la basura, por favor.
15: ¿Del que tira la basura?
20: Sí.
15: Ok, de Rodolfo que retira escombro.
20: Sí.
15: Ok, el número es 646.
20: Uh-huh.
15: 137.
20: 137.
15: 11.
20: 11.
15: 29.
20: 21.
15: 29.
20: Ok, 137 va.
15: Sí, señor, okay. 646-137-1129.
20: Ok, muchas gracias, muy amable.
15: A usted, bonito día.
20: Bye.
15: 10 de la mañana con 25 minutos, 10 con 25 en su Bazar del Aire, sigue sonando la línea. Vamos a ver a quién tenemos por acá. Bazar del Aire, buenos días.
21: Hola, buenos días.
15: Diga.
21: Sí, miren, le llamo para anunciar que tengo a la venta una cama de esas eléctricas para alguna persona que la necesite, no es broma.
15: Ajá.
21: Es una cama muy moderna, no es de las famosas pesadotas, no.
15: Ok.
21: Tiene muchas características ahí, para no perder mucho tiempo, pues solo para anunciarla que la tengo a la venta en 25,000 pesos. También un equipo de audio, una bocina JBL, la Paribox 710. Todo esto por favor al 646-123-2132.
15: Perfecto. Muy bien, ya lo escucharon al aire y ya lo tenemos aquí anotado.
21: Muchísimas gracias, bonito día.
15: Bonito día, bye. 10 con 26 minutos. Continuamos en el Bazar del Aire. Vamos a ver a quién más tenemos por aquí en la línea. Buenos días.
22: Buenos días.
15: Diga.
22: Disculpe, quiero anunciar una bolsa de ropa que estoy vendiendo.
15: Muy bien.
22: Mi número es 646-172-1129. 132-32-28.
15: A ver, repíteme el número porque ya me revolví. Vamos desde
22: 132-28.
15: A ver, repítemelo.
22: 132-32-28.
15: ¿Con la 646?
22: Sí.
15: Perfecto. Muy bien, muchas gracias.
22: Gracias a usted. Bonito día.
15: Igualmente. Continuamos en Bazar del Aire. Seguimos con las llamadas. Tenemos ya algunos mensajes por aquí que les daremos salida en un momentito más. Bazar del Aire, buenos días.
0: Hola, muy buenos días.
15: Buen día, sí, dígame.
0: Es para ver si puede anunciar, por favor, que vendo dos colchones. Es un matrimonial y un king size. Cada uno lo doy en 400 pesos. Y también vendo una planta de luz de 110 voltios y o 220 voltios. Es de 6,500 watts. La vendo en 500 pesos o una mejor oferta.
15: Ok. ¿A qué número le pueden llamar?
0: El 646-192-8244 o al de casa que es
15: 646-153-2665. Perfecto. Muy bien, ya lo tenemos aquí entonces.
0: Muchas gracias.
15: Gracias a usted, bonito día.
0: Gracias, igualmente.
15: Bye. Bye. Continuamos en el Bazar del Aire y voy a saludar a nuestros amigos de Centro de Pinturas JM si están buscando los mejores precios. 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Continuamos en el Bazar del Aire 10:29. Vamos a darle salida a algunos mensajitos que nos llegan ya por aquí. Nos dice: hola, buenos días, señor Villalbazo y Cindy, ¿cómo están? ¿Me podría anunciar, por favor, que busco trabajo de lo que sea? Cuidar un puesto, algún negocio. Soy María del Carmen. Se pueden comunicar al 646-267-9362, 646-267-9362. Que tengan buen día. Saludos. Muchas gracias, María del Carmen, y que encuentres empleo muy rápido. Vamos con esta llamada, Bazar del Aire. Buenos días.
1: Buenos días, señorita. Mire, la molesto para ver si me puedo anunciar. Busco un empleo en casa, o sea, entrada por salida o para quedarme todas las semanas, no importa. Tengo disponibilidad de horario. Soy sola, no tengo compromisos.
15: Ok.
1: Pues sí necesito un empleo o limpiar casas, no importa, limpiando casas o cuidando niños o cuidando personas mayores, tengo capacidad para eso. Y mi nombre es Silvia y mi teléfono es 646-447-2460. Vivo aquí cerca del 20 de noviembre en la Autosón.
15: Ah, perfecto. Muy bien, Silvia, pues ya la escucharon y pues ojalá que encuentre un empleo muy rápido.
1: Ojalá, muchas gracias y tengan buen día.
15: Gracias a usted, bonito día.
1: Igualmente,
15: bye. 10:30, voy a responder esta última llamada antes de irme al corte. Vamos a ver. Ah, no entró llamada. Bueno, entonces es el momento de irme al corte comercial. Quédese conmigo, no se vaya. Está en su Bazar del Aire.
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1: La presidenta de México, Claudia Sheinbaum Pardo, y el rey Felipe VI de España sostendrán una reunión histórica hoy en Palacio Nacional, marcando el final de una pausa diplomática de casi 8 años entre ambas naciones.
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1: Con la asistencia de más de 700 personas, el presidente municipal Abdiel Gutiérrez Coronado encabezó la Jornada del Pueblo, realizada en la Unidad Deportiva Benito Juárez en la Delegación Centro, donde las y los ciudadanos accedieron de manera directa a programas, trámites, servicios y apoyos que ofrece el 25 Ayuntamiento de Tijuana.
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1: El 23 de junio es día de fiesta para todos los que formamos parte de la familia olímpica, porque ese día se celebra mundialmente el Día Olímpico. Es para conmemorar la fundación del Comité Olímpico Internacional en 1894 y el nacimiento de los Juegos Olímpicos modernos. Para RCE Noticias, Carla López.
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12: 10 de la mañana con 37 minutos, 10 con 37, continuamos en el Bazar del Aire. 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Tenemos mensajes por aquí en el WhatsApp, vamos a ver qué nos dicen. Dice por acá: rento departamento de una recámara grande con cama king size. Todos los muebles están disponibles: sala, comedor, televisión, un baño, lavadora, secadora, en 8,000 pesos, al final de la avenida Ruiz, a la altura de las fincas. No se aceptan mascotas y tampoco niños. También se está vendiendo, esta misma persona vende, un pickup Ford 2016 de 4 puertas, blanco, importado por aduana. Motor 6 cilindros, económico, en perfectas condiciones, por solo 250 mil pesos, pocas millas. Para esto puede comunicarse al 646-161-6228, 646-161-6228. Vamos a responder una llamadita que nos está llegando por acá. Vamos a ver, Bazar del Aire, buenos días. Bueno.
13: Buenos días, señorita Cindy.
12: Buenos días.
13: Un saludo.
12: Saludos.
13: ¿Y Villalbazo?
12: Pues ya ve, ya se fue de gira.
13: Anda como el Rocha.
12: Ay, el Rocha. Dígame usted.
13: Anda festejando el mundial.
12: Sí, yo creo que anda por allá en el Ángel, no sé, todavía ha de andar allá.
13: ¿En la funeraria del Ángel?
12: No, calle, no, toco madera. Toco madera. Qué bárbaro. Dígame.
13: Permítanme seguir anunciando, es que con usted se puede uno reír, con el Villalbazo no, oiga, en serio. Es mejor arrancarle uno de 1,000 pesos que una carcajada.
12: Ah, no, sí, es tremendillo, nomás que al aire se comporta.
13: Sí, ya sé, ya lo conozco de vista. Bueno, permítanme seguir anunciando, Cindy, la venta de la cama, de una cama queen, de la medida queen, que tiene piecera y cabecera. O cabecera y piecera, es armable. No es de cajón, de base. Es la pura base, pero es armable.
12: Ok.
13: No tiene colchones. Tiene bastante experiencia, pero no tiene colchones.
12: Bueno.
13: Y aparte nada más lleva uno.
12: Ok.
13: Es usada, pero está maciza, es de madera. Y también tengo esa la voy a poner al teléfono 646-161-5946. 161-5946, porque yo no tengo teléfono inteligente.
12: Ok.
13: Y mi esposa sí tiene para mandar fotos. Y voy a poner también una escalera de 8 pies de aluminio que se extiende a 14 pies. Es de aluminio, no es de fibra de vidrio. Es chica, de 8 pies y se extiende a 14.
12: Uh-huh.
13: Esa la voy a poner en el teléfono celular 646-132-3104. 646-132-3104.
12: Excelente. Muy bien, ya lo tenemos. Gracias. Aquí entonces.
13: Muy amable, Cindy. Buen día.
12: Gracias, buen día. 10 de la mañana, 41 minutos. Continuamos en Bazar del Aire. Siguen llegando sus llamadas. Muchísimas gracias. Bazar del Aire, buenos días. Bueno.
14: Sí, buenos días.
12: Buenos días.
14: Tengo a la renta una casa céntrica de 2 recámaras, amueblada, totalmente equipada, con cochera, con patio, un baño, closet, cocina integral. En el celular, 646-101-8205. 646-101-8205.
12: Muy bien, gracias.
14: Gracias.
12: 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Bazar del Aire, buenos días.
15: Buenos días, señorita.
12: Dígame.
15: Miren, nomás le hablo para decirle que la persona esta que habló anteriormente, el comentario que le hizo del señor José Luis, se me hace un comentario de mal gusto. Aunque sea jugando lo que sea, eso no se vale, porque él es una persona de respeto y yo creo que merece que lo respetemos todos.
12: Ok, señora.
15: Hace un comentario de mal gusto.
12: Bueno.
15: Que Dios me la bendiga a usted y al señor José Luis.
12: Muchísimas gracias.
15: Dios, una larga vida.
12: Gracias,
15: les
12: señora.
15: Deseo lo mejor.
12: Igualmente para usted, bonitos
15: gracias.
12: Deseos. Cuídese.
15: Bye.
12: Gracias, bye.
15: Gracias.
12: Bueno, a veces las bromas no las tomamos de la misma forma todos, ¿verdad? Así que, bueno, sí, todo con respeto y ya sabe el señor Villalbazo que lo queremos, lo adoramos y sí, queremos que nos dure muchos, muchos años más. Yo lo quiero tener aquí un ladito conmigo muchos años y bueno, que él me quiera tener a mí aquí también, ¿eh? ¿Por qué? Porque él es el que manda. Este es su programa. Vamos a responder esta llamada. Bazar del Aire, buenos días.
16: Buenos días.
12: Dígame. Bueno.
16: ¿Habla la rancherita?
12: Es correcto.
16: ¿Puedo poner un anuncio?
12: Claro que sí, señora, adelante.
16: Mi nombre es Berta, ando buscando trabajo en casa, ya sea por semana o sea por pues la mitad de la semana, o 2 días diarios, 1 día diario.
12: Muy bien.
16: O ya si no encuentro trabajo, yo creo que voy a buscar marido ya porque no encuentro trabajo.
12: Bueno.
16: Entonces, pues voy a buscar marido porque ya no encuentro trabajo.
12: Ay, oiga, pero un marido trabajador, porque si no le va a salir más más caro el caldo que las albóndigas, como dicen.
16: Sí, va a querer que lo mantengan.
12: Sí, pues.
16: Sí, ya me tocó uno y no.
12: Ay, no, de esos no.
16: No. Okay. Sí, mi número es el 646-139-1347. Mi nombre es Berta.
12: Muy bien, Berta, pues bueno, ya la escucharon y esperemos que encuentre pronto un trabajo.
16: O un marido.
12: O un marido, pero trabajador.
16: Trabajador. Pobre, pero trabajador.
12: Así es.
16: Okay, muchísimas gracias.
12: Gracias, bonito día.
16: Okay,
12: bye. 10:45, a ver si tengo otra llamada, la respondo y despuesito me voy al corte porque se está yendo el tiempo volando. Bazar del Aire, buenos días.
17: Sí, buenos días, para todos, por favor.
12: Adelante.
17: Sí, se vende un pick-up 95 con motor chico de 6 cilindros, está en muy buenas condiciones la máquina, la transmisión, llantas, todo esto. Puede hablar al número
12: 6-4-6-193-7403.
17: hace rato alguien estaba hablando y se oía el ladrido del perro, es que tienen el teléfono al aire.
12: ¿El teléfono al aire?
17: La persona que habló hace rato, ajá, a usted.
12: Ah, ok.
17: Se oía el ladrido del perro, es porque tienen el teléfono al aire.
12: O tienen al perro allá ahí sentado en el sillón.
17: Que le amarren el hocico con una bolsa.
12: No, qué bárbaro. ¿Qué marca es el pickup que está vendiendo?
17: Ranger.
12: Ranger, ok. Muy bien.
17: Le falta que anuncie los terrenos.
12: A la señora Carmen Figueroa.
17: Carmen Figueroa, Óptima Felipe. La bomba de Valle Verde y no me acuerdo cuál.
12: No, hombre, me faltan un montón, pero pues no me dejan con tanta Ándale, llamada.
17: Adiós.
12: Gracias, bye bye. 10:47, me voy al corte. Ay, tengo otra llamada. Vamos rapidito, La última llamada antes del corte. Vamos rapidito. Va a ser del aire. Buenos días.
18: Buenos días. Hablo para anunciar 3 bolsas de ropa Jumbo.
12: Ok.
18: En buenas condiciones.
12: Muy bien. ¿A qué teléfono?
18: Es al 646.
12: Ajá.
18: 174.
12: Sí.
18: 4942.
12: Perfecto, muy bien, muchísimas gracias por hablar.
18: Ándele.
12: Bonito día, bye. 10:48, ahora sí me voy al corte y regresamos rapidísimo porque sí, bien lo dicen, me faltan un montón de patrocinadores por mencionar y hay mucha llamada. Muchísimas gracias por estar en su bazar del aire. Volvemos.
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De regreso en el Bazar del Aire, 10 de la mañana, 52 minutos, en ausencia del señor José Luis Villalbazo, les estará acompañando Cindy Olivas unos días por acá. Vamos a saludar a la señora Carmen Figueroa, que bueno, ella nos está ofreciendo el desarrollo Corona, que está a pie del nuevo libramiento. Hay terrenos de 300 metros cuadrados, su costo es de 650 mil pesos, se da el 10% de enganche y el resto para pagarse en 7 años. Las esquinas son de 750 mil pesos, también se pide el 10% de enganche. Los pueden apartar con 10 mil y pueden pagar su enganche hasta en un mes y medio. Están totalmente planos y tienen cerca los servicios. Así que si usted está buscando un buen terreno, comuníquese con Carmen Figueroa. Que bueno, también nos dice que tiene una casa en venta que está aproximadamente a unas 4 cuadras de gobierno del estado. Tiene toda su documentación en regla. Dice que la casa no está

0: 34. También tenemos otro mensaje acá que nos dice, vendo dos puertas para baño, una para entrada principal, dos ventiladores de techo, una taza completa para baño, 16 tarimas de 2.40 de largo por 1.3 de ancho. Además está rentando un terreno en la colonia San Rafael y se hacen trabajos de construcción. Para todo esto puede comunicarse al 646-128-1859, 646-128-1859. Vamos a responder una llamada, va a ser del aire, buenos días.
1: Sí, buenos días.
0: Dígame.
1: Disculpe, quiero anunciarme que hago trabajos de construcción.
0: Ajá.
1: Hago todo lo relacionado a la construcción, desde la zapata, aquí, hasta arriba, hasta la losa. Pues todo completo, con ahora fico con la tecnología que el dueño quiera. Voy a hablar también así en plastes, techo de madera, sistema metal. Acabado también hacemos, de loseta, azulejo, pues hacemos casi todo, electricidad también. Bueno, no es que hacemos, sino que yo nada más trabajo con mi ayudante y somos dos nada más. Entonces, ahora sí que presupuestos gratis, buen trabajo, recomendado, y pues que me llamen al número, al 646, uh-huh, al 191-86-37. Le agradezco mucho.
0: Gracias a usted, bonito día.
1: Ándale.
0: Bye. 10:56, 10:56. Vamos a ver a quién tenemos por acá. Un momentito, Bazar del Aire, buenos días.
2: Sí, buenos días, sí, se queda nomás el teléfono del señor que anda picando el Ranger.
0: ¿Del pickup cuál? ¿El Ranger?
2: Ajá.
0: Ay, a ver, ok, y el número es 646.
2: Ah, ¿me lo puede dar con mi información, por favor?
0: 646.
2: Ajá.
0: 193.
2: 193.
0: 3, ajá.
2: Okay.
0: 7, 4.
2: 7, 4.
0: 0, 3.
2: 0, 3. Gracias.
0: De nada, buen día.
2: Buen día.
0: 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Nos comentan por aquí en un mensaje, buenos días, ¿me pueden anunciar que tengo pajaritos en venta? Dice, por mi trabajo no los puedo seguir anunciando ni atendiéndolos todos los días. Para más información, comunicarse al 646-208-4771, 646-208-4771 para la venta de pajaritos, ¿ok? Ahí está, vamos a leer otro mensajito por aquí. ¿Qué nos dice? Buen día, Cindy, se vende un refrigerador grande. Es de dos puertas arriba y congelador abajo, dos cajones, color gris metálico, marca Kenmore Elite. Y una estufa chica de cuatro quemadores y horno color beige. Está en muy buen estado. Interesados, comunicarse al 646-286-3908, 646-286-3908. También se ofrecen servicios de remodelaciones, acabados, pintura, loseta, trabajos de tabla roca, herrería y más. 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

0: 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Están llegando cartitas, muchísimas gracias. Nos dicen por aquí que se vende una traila de 10 metros por 3 metros de ancho. Blanca, capacidad de 3 toneladas, año 2019, su costo de 60 mil pesos. Pues bueno, se están ofreciendo, aceptando ofertas. Comuníquese al teléfono 686-606-5493. 686-606-5493 si le interesa comprar una traila. Bazar del Aire, buenos días.
1: Hola, Cindy, buenos días. Habla la señora Juve.
0: Hola, señora Juve, buenos días, ¿cómo está?
1: Muy bien, bien. Mira, para anunciar que las personas mayores que no puedan venir a hacer su pedicure, yo puedo ir a domicilio.
0: Ok.
1: Que me marquen y nos ponemos de acuerdo.
0: Perfecto.
1: El teléfono es 646-143-6360.
0: Excelente, señora Juve. Ah, bueno, claro que sí. Y sí me hace falta, ¿eh?
1: Ah, pues háblame.
0: Perfecto, ahí nos ponemos de acuerdo. Muchas gracias.
1: Okay.
0: Bonito día, bye bye.
1: Igual.
0: Son las 11 de la mañana con un minuto, 11 con uno. Última llamadita antes de irme al corte. Vamos a ver quién anda por aquí. Bazar del Aire, buenos días.
2: Hola, buenos días, señorita.
0: ¿Diga?
2: ¿Puedo todavía alcanzo a anunciar una venta?
0: Adelante, por favor.
2: Ah, mire, es que vendo unos tres focos que son para un Nissan Sentra 2010. Son dos frontales y uno trasero. Son originales, son para un Nissan Sentra en 2,800 pesos. Esto al número, por favor, 646-240-8381 con Lucy.
0: Lucy. Ok, Lucy. Muy bien, ya la escucharon al aire.
2: Ah, muy amable, muchísimas gracias. Son originales, ¿eh? Son dos frontales y uno trasero.
0: Perfecto, muy bien.
2: Muy amable, muchas gracias.
0: De nada, bonito día.
2: Hasta luego, bye.
0: Bye. Me voy al corte, son las 11:02. Regresamos rapidito, no se me separe de su radio. Continuamos con más, tenemos muchas más ofertas aquí en el Bazar del Aire.
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4: Once de la mañana con 8 minutos, estamos entrando ya en la segunda hora de este Bazar del Aire, jueves 25 de junio. Vamos a ver si tenemos a alguien en la línea. Bazar del Aire, buenos días. Bueno, nadie. 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Ahí está, vamos a visitar al Alteño. Muchísimas gracias por estar en este Bazar del Aire. Vamos a leer por acá un mensajito que nos dice: buenos días, busco trabajo, soy albañil, estoy disponible, no pido dinero adelantado, presupuestos gratis. Mi número es 646-238-5569, 646-238-5569. Bazar del Aire, buenos días.
5: Sí, buenos días, señor.
4: Diga.
5: Mire, ¿me podría dar el número del teléfono del señor que vende un refrigerador?
4: El señor que vende un refrigerador. ¿El refri de 2 puertas?
5: Sí.
4: Ok, permítame ubicarlo un momentito. Vamos a ver. Ok, el número es el 646.
5: Sí.
4: 286.
5: 286.
4: 39-09-08.
5: 08. Muy amable, señorita, muchas gracias.
4: De nada, muy buen día.
5: Que pase buen día.
4: Igualmente, gracias. Vamos a saludar, ¿qué les parece? 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Vamos a continuar leyendo mensajitos. Nos dicen por aquí: hola, muy buen día. Para ofrecer mi trabajo de limpieza de casas, oficinas, limpia de pisos, alfombras, ventanas, todo tipo de limpieza. Para mayor información, llamar a Diana al 646-108-3627, 646-108-3627. Bazar del Aire, buenos días.
6: Sí, bueno, buenos días.
4: Buenos días.
6: Mira, llamo porque quiero vender de oportunidad. Es una camionetita Geo Tracker 2001, automática, sencilla, título original, en tan solo $16,500. Y puedo aceptar un vehículo estándar a cuenta y una feria o una moto de carretera, no importa que esté americana. Y tengo un mini remolque que no ocupo, es de 6x8 pies, es nacional, en $7,500, lo pueden jalar con un carro muy chico. y ofrezco mi oficio en fibra de vidrio, señorita. Yo hago reparaciones y fabricación de spoiler, body kit, lo que ocupen en fibra de vidrio, al teléfono 646-143-6379.
4: Perfecto, muy bien.
6: Gracias,
4: gracias, bonito día. 11 de la mañana con 13 minutos, 11 con 13. Es el bazar del aire lo que está escuchando. Está escuchando a Cindy Olivas, no está escuchando a José Luis Villalbazo porque él estará ausente unos días, pero el bazar del aire sigue activo, sigue aquí desde las 10 hasta las 12. De 10 de la mañana a 12 del mediodía, el bazar del aire no dejará de chambear. 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Bazar del aire, buenos días.
3: Sí, muy buenos días.
4: ¿Qué tal? Buenos días.
3: Deseo anunciar que estoy buscando un motor y una transmisión para un Nissan Sentra 2016.
4: Ok.
3: Motor y transmisión. Deseo comprarlos.
4: Perfecto. ¿A qué número le pueden llamar?
3: 646-126-6467.
4: ¿6467?
3: No, 126.
4: Ajá.
3: 6467.
4: 6467. Muy bien.
3: Sí.
4: Perfecto.
3: Muy bien, muchas gracias.
4: Gracias, bonito día.
3: Bonito día.
4: Bye. 11 con 14 minutos, 11 con 14 en el bazar del aire. Hay otro mensaje por acá que nos dice, Cindy, vendo una bolsa de ropa. Comunicarse al teléfono 646-132-3228. Gracias. Vamos a responder otra llamada. Bazar del aire, buenos días. Bueno.
7: Sí, buenos días, Cindy.
4: Diga.
7: Oye, te felicito, qué bien conduces el programa tú solita.
4: Ay, muchas gracias.
7: Hermosa, hermosa te oye.
4: Gracias, qué amable.
7: Oye, mija, para anunciar nuevamente el comedor grande.
4: Ok.
7: Es para una casa de rancho.
4: Ajá.
7: Porque es un comedor antiguo. Está grabado, es color, entre dos colores.
4: Uh-huh.
7: De café clarito, café oscurito. Tiene mimbre en el respaldo, en el asiento.
4: Okay.
7: Y tengo un mueble para máquina de coser. Y tengo muchísima ropa y zapatos, bolsas. A quien le interese, que llame al teléfono 646-174-6363.
4: Perfecto, señora, muy bien, ya la escucharon y ya tenemos aquí anotado su mensaje.
7: Y felicidades.
4: Muchas sí. Gracias, qué amable.
7: Ok, bye.
4: Que tenga bonito día. Bye, bye.
7: Bye.
4: 11 de la mañana, 16 minutos, es momento de irnos a la siguiente pausa. Regresamos con más de su bazar del aire. No se despegue de la rancherita.
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4: De la mañana, 21 minutos, 11 con 21. Estamos de regreso en el Bazar del Aire. Tengo una llamada en la línea Bazar del Aire. Buenos días. Bueno. Bueno, bueno. Nadie, no me contestan. 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Vamos a responder la línea. Bazar del Aire, buenos días.
18: Buenos días.
4: Diga.
18: ¿Qué hacen? Reparación de muebles.
4: Ok.
18: Todo tipo de trabajos de carpintería.
4: Perfecto.
18: Se están vendiendo, se hacen puertas ahorita de screen en 800 pesos, ya pintadas.
4: Puertas de screen.
18: ¿Perdón?
4: Ok, muy bien. ¿A qué número le pueden llamar?
18: Al 646-141-37-88, con el resortes.
4: El resortes. Okay.
18: ¡Ay, mamachita! ¡Bye!
4: Muy bien, bye-bye. 23 minutos después de las 11 de la mañana continuamos en su bazar del aire. Un mensaje aquí en el WhatsApp nos dice: hola, buenos días, vendo una silla de ruedas prácticamente nueva, solamente se usó una vez, su precio es de 1,500 pesos o mejor oferta. Además se vende un teléfono Samsung Galaxy A52 libre de fábrica para cualquier compañía, batería al 100 con vidrio templado y case en 3,200 pesos o mejor oferta. Gracias y bendecido día para ustedes. Gracias, gracias a ustedes también por estar presentes en el Bazar del Aire. 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Vamos a ver, ¿tenemos llamada? No, no tenemos llamada, pero tenemos mensajes en el WhatsApp. Dice por aquí: buenos días, favor de anunciar que se sigue vendiendo laptop marca HP con disco duro sólido nuevo de 512 GB marca Samsung, memoria RAM de 16 GB también nueva, incluye teclado, mouse y el cargador es nuevo. El Windows ya está instalado. Su precio está en 2,500 pesos ya rebajado, puede mandar fotos, comuníquese al WhatsApp 646-287-1443. Vamos a responder la línea, Bazar del Aire, buenos días.
19: Hola, mija, buenos días.
4: Buen día.
19: Para anunciar que estoy vendiendo ropa de niño, de segunda. Es de niño talla 4, 5 y 6.
4: Ok.
19: Y de niña es talla 2 y algunas son talla 3, en buen estado.
4: Muy bien.
19: Y tengo unos tenis originales, son tres pares. Número 8 de mujer. Son marca Nike en 350 pesos. Y puedo enseñar la ropa o aquí por la Cortés. Me pueden marcar al 646-121-6633.
4: Excelente. Muy bien.
19: Y también ropa de mujer talla 3XL. Gracias.
4: Gracias a ti. Bonito día.
19: Igualmente.
4: Bye bye.
19: Les bye.
4: 11 de la mañana, 26 minutos, 11 con 26. 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Vamos a responder la línea. ¿A quién tenemos por acá? Bazar del Aire, buenos días.
20: Buenos días, Cindy.
4: Diga.
20: Por favor, ¿puede dar el número de la señora que anuncia que saca unas enterradas y corta el pelo?
4: Claro que sí, es Doña Juve.
20: Doña Juve.
4: Doña Juve le atiende en el número 646.
20: Sí.
4: 143.
20: 143.
4: 63.
20: 63.
4: 70.
20: 7-0, muchas gracias.
4: Gracias a
20: usted.
4: Y de
20: paso aprovecho para anunciar que estoy regalando cachorritos de perro.
4: Regala cachorros.
20: Ajá. Para eso me pueden hablar en el 646-259-2365.
4: Perfecto, muy bien.
20: Gracias.
4: Gracias a usted. 11:28, pues sí, mira, aprovechando. 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Son las 11:29, vamos a seguir leyendo sus mensajes. Nos dicen, buenos días, me urge vender 6 bolsas de ropa variada y una de zapatos, o los cambio por malla y tubos para acercar una casita o terreno. Por favor, además, busco trabajo de limpieza en casa o cuidando personas mayores. Puede comunicarse al 646-131-9111, 646-131-9111. Gracias. 11:30, es el momento de irnos a la siguiente pausa. Regresamos ya con la última media hora de este Bazar del Aire. Muchísimas gracias por su compañía. Volvemos.
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1: La presidenta municipal de Playas de Rosarito, Rocío Adame, inauguró El Abrazo, una obra del artista Sharina Funk. Representa el valor de reconocer al otro, respetar nuestras diferencias y entender que la diversidad es una de las mayores fortalezas de nuestra comunidad. Más que un mural, es un mensaje permanente en el espacio público. En Playas de Rosarito somos una ciudad donde el respeto, la inclusión y la dignidad de todas las personas tienen un lugar visible.
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1: La presidenta municipal de Mexicali, Norma Bustamante, reconoció el esfuerzo de las y los trabajadores que ayudan a construir un mejor Mexicali. Por ello, junto con el sindicato de burócratas, encabezado por Patty Ruiz, acordaron un incremento salarial de 7.2% al sueldo base y 6.2% a prestaciones para el personal de base, que beneficia a miles de familias mexicalenses.
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1: México venció 3-0 a Chequia en el cierre de la fase de grupos del Mundial 2026, con una actuación marcada por el crecimiento de Mateo Chávez, el brillo de Gilberto Mora, el gol de Álvaro Fidalgo y una defensa que resolvió buena parte del partido desde el primer tercio de la cancha. Para RCE Noticias, Carla López.
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3: De la mañana, 37 minutos, 11:37. Continuamos en el Bazar del Aire. 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Y ya estaba ahí Materiales Chito andando en la calle Delante. 11 de la mañana, 39 minutos, 11:39, continuamos en el Bazar del Aire, siguen llegando sus mensajitos, ay, ojalá los alcance a leer todos. Dice por aquí, buenos días, busco trabajo, lavando trastes, soy una señora de 58 años, si es cerca del Sausal, mucho mejor. Se pueden comunicar al 646-290-7985, 646-290-7985, si está buscando una señora que lave trastes, ¿ok? Muchísimas, me ahogué, perdón, muchísimas gracias por sus mensajes. Bazar del Aire, buenos días.
4: Buenos días, señorita Cindy.
3: ¿Qué tal? Buenos días.
4: Llamo para anunciar que tengo a la venta unos pares de tenis. Son nuevos, se encargaron y no quedaron a la medida. Entonces, quiero ver si hay alguien que le interese. Son unos tenis Converse de piel. Uh-huh. Son talla 7.5, unos Vans negros, talla 7.5 también. Y unos Jordan Nike, esos son talla 8.5. Para mayores informes, pueden marcarme el 646-161-59-46. Todos traen su caja. Están nuevos.
3: Perfecto. Muy bien. Ya le escucharon entonces.
4: Muchísimas gracias. Buen día.
3: Gracias. Bonito día. Continuamos en el Bazar del Aire, 11:40. 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Bazar del Aire, buenos días.
5: Buenos días, Cindy.
3: Dígame.
5: Para ver si... si alguna persona ocupa un repartidor, cuento con moto, y a la misma vez pues vendo un carrito, es un Saturn Aura 2008, impecable, en 35, al número 646-215-5585.
3: A ver, otra vez el número, por favor.
5: 646-215-5585. o alguna persona que ocupe un guardia o un velador donde guste trabajar.
3: Perfecto. Muy bien, pues ojalá le llamen pronto.
5: Gracias, muy amable.
3: Gracias, bonito día.
5: Igualmente, bye.
3: Bye. 11:42, continuamos en el Bazar del Aire, siguen llegando las llamadas. Bazar del Aire, buenos días.
6: Sí, buenos días, mija.
3: Dígame.
6: Disculpa, me ando anunciando porque ando en busca de trabajo, limpio casas. Uh-huh. Sí, mira, mi número es el 6673.
3: 6673, ajá.
6: 4197. Uh-huh. 07.
3: Ok, perfecto. Entonces es 667-341-9707.
6: Ajá.
3: Perfecto, muy bien. Pues ahí está, ya la escucharon y ya lo tenemos aquí anotado.
6: Ok, muchas gracias.
3: Gracias a usted, bonito día. 11:43, continuamos en el Bazar del Aire, vamos a seguir dándole salida a estos mensajitos. Dice, buenos días, quisiera por medio de ustedes ver si alguien se encontró un folder con unos papeles y el carnet del seguro de la clínica 25. Dice, los papeles son acta de nacimiento y CURP, además de unas recetas. Se quedaron en la banca de la parada del micro donde está el Calimax Cortés. Si usted se encontró este folder con los documentos, puede llamar al 646-108-7385, 646-108-7385. Si usted se encontró estos documentos, dice, soy una persona de la tercera edad. Aquí le vamos a preguntar a qué nombre están los papeles y cuándo los perdió. ¿Por qué no nos dice este dato? Yo creo que ha de haber sido ayer. Vamos a ver si nos contestan, pero bueno, ahí está. Si usted se encontró un folder en la parada del micro de del Calimax Cortés, ahí cerquita de la clínica 25, comuníquese al 646-108-7385. Nos dicen por aquí, ok, vamos a ver, dice el festival. Ah, ok, nos preguntan acerca del Ensenada Summerfest. El Ensenada Summerfest sí es una entrada con costo, sí tiene costo, hay venta de boletos, también, pues bueno, puede checar por ahí en nuestras redes sociales, entra a las redes sociales de La Rancherita, por ahí tenemos un sorteo, que precisamente ese sorteo se lleva a cabo en unos minutos más, así que cúrrele para que pues pueda participar y se pueda ganar este par de accesos para el 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Dice, buen día, Cindy. ¿Qué? No, hombre, ¿cómo así? Nada de eso. Dice, buenos días, señor Villalbazo, favor de anunciar la venta de 3 bolsas de ropa para niño y niña de 7 a 9 años y ropa de dama talla M. También se vende podadora de pasto de gasolina sin bolsa y buenas condiciones, dice. Además, se vende vestido de novia de verano, color blanco, talla 12, muy bonito. Se venden 4 pantalones de hombre nuevos, diferentes tallas. Informes al celular 646-102-06-75, 646-102-06-75. Vamos a ver a quién tenemos aquí en la línea. Antes de irnos al corte, Bazar del Aire, buenos días.
5: Sí, buenos días, para anunciar que ando en busca de comprar un carrito de 4 cilindros. Ajá. Ya sea un carrito, ya sea un pick-up del 2005, digo del 95 al 2005, y también se vende un pick-up de 6 cilindros, motor grande, Ranger. Todo esto hablar al celular 193-7403. 193-7403. Gracias.
3: Muy bien. Gracias. Bonito día.
5: Adiós.
3: Bye. 11:47. Me tengo que ir al corte, pero tengo una llamada. A ver, rapidísimo. Bazar del Aire. Bien. Buenos días.
7: Buenos días. ¿Me pueden anunciar un cuarto que rente, por favor?
3: ¿Dónde lo renta? Pues,
7: para acá, para Las Lomitas, cuando están cerca de 83.
3: Okay.
7: Está el 646-289-6732.
3: Excelente. ¿Es de una o dos recámaras?
7: Es un cuarto.
3: Solo
7: un
3: cuarto.
7: Baño compartido.
3: Sí. Ok, perfecto. Muy bien.
7: Sí, gracias.
3: Gracias a usted. Bye. Bonito día. Vámonos al corte. Ya regresamos al último bloque de El Bazar del Aire en este día jueves 25 de junio. Volvemos.
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3: Once de la mañana, 52 minutos, tenemos una llamadita por aquí esperando, Bazar del Aire, buenos días.
20: Buenos días,
3: dígame.
20: Yo tengo una, un DSI Trailer Bar, tengo además una, un sillón con velitas, color de rosa y terciopelo, y tengo un calentón de ese de paso. Todo lo voy a dar barato, porque ya, pues no me ocupo.
3: Ok.
20: Ok, por favor, por eso, dado el teléfono celular, 646-103-6888. Lo voy a barato todo.
3: Perfecto, muy bien, ya le escucharon y ya lo tenemos aquí anotado.
20: Ok, sí, muchas gracias.
3: Gracias, buen día. Continuamos en el Bazar del Aire, ya solamente nos quedan escasos 6 minutos de programa. Vamos a ver a quién más tenemos por aquí. Bazar del Aire, buenos días.
21: Buenos días.
3: Diga.
21: Quiero ofrecer en venta 2 llantas de número 16, 205-60-16.
3: Ok.
21: $200 cada una.
3: ¿Cuánto?
21: $200 cada una, están muy buenas. Las acabo de quitar de un carro.
3: Muy bien. ¿A qué número le pueden llamar?
21: Al 646-130-9564.
3: Perfecto. Muy bien. Ya lo anotamos y ya lo escucharon.
21: Bye.
3: Gracias. Bonito día.

0: servicios de albañilería en general, plomería, electricidad, pintura, tabla roca y herrería. A ver si alguien ocupa mis servicios. Al número 646-125-1408, con José.
1: Muy bien, José. Muchísimas gracias por hablar.
0: Gracias a ustedes. Gracias.
1: Bonito día, bye. 11:55, ya casi nos vamos, oigan, ya casi nos vamos y ya hace hambre, así que si está pensando qué comer hoy, vaya y visite las cazuelitas que ya nos está esperando en su nueva ubicación en Boulevard Costero entre Castillo y Blancarte. 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Bazar del Aire, buenos días.
2: Sí, muy buenos días, Cindy.
1: Dígame.
2: Mira, aquí molestándote para anunciar, mira que tengo en la venta un amplificador para carro, es para voz y bajo de 4 canales, está nuevo. También tengo una bocina de 18 pulgadas, esa es para casa, para sonido profesional o para los que tocan así en eventos. Uh-huh. Y por último, tengo una pequeña venta de garage. Hay mucha ropa nueva de niña, de mujer, blusas. Hay muchas cosas, todo se está rematando ya porque pues no se ocupa nada. Para mayor información igual puedo mandar fotos por WhatsApp de las cosas, al número 646-341-1356.
1: Perfecto, muy bien, ya lo tenemos entonces aquí anotado.
2: Ok, muchas gracias, Cindy, que
1: tenga buen día. Gracias, bonito día. 11:57, oigan, si están buscando un terreno o una casa, les recomiendo que se comuniquen con Carmen Figueroa porque ella es la número uno en bienes y raíces y nos ofrece un desarrollo que está por allá a pie del nuevo libramiento, el desarrollo Corona. 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Ya solamente nos quedan 2 minutillos. Voy a contestar esta última llamada para despedirnos con una cancioncita de Villalbazo, ¿eh? ¿Cómo les caería? Bazar del Aire, buenos días.
3: Buenos días, señorita.
1: Dígame.
3: Hablo para anunciar que vendo un amplificador para guitarra eléctrica. Es un amplificador muy potente, ¿verdad?, que funciona perfectamente bien y viene con efectos de sonido. Es marca ProLine 3 y lo vendo en 2,000 pesos. Ideal para guitarra, para teclado y para todos los músicos. 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
1: Excelente.
3: Muchísimas gracias.
1: Gracias a usted, bonito día. 11:59, llegó el momento de despedirme. Muchísimas gracias por haberme acompañado en este Bazar del Aire, en este juevesito 25 de junio. Ya estamos casi cerca del final de este mes, así que espero seguir contando con su compañía en la ausencia del señor José Luis Villalbazo. Nos vamos a despedir con un tema musical de él, bueno, con su voz. Esto es Sabor a Mí. Muchísimas gracias. Hasta mañana.

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7: 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Estamos muy contentos de dar un paso más para fortalecer el segundo piso que encabeza nuestra presidenta Claudia Sheinbaum. Muchas gracias al equipo que me acompaña el día de hoy y a las ciudadanas y ciudadanos que nos han respaldado en el estado de Baja California para dar este paso este día de hoy tan importante.
8: El senador con licencia por Baja California, Armando Ayala Robles, acudió este lunes a formalizar su registro en el proceso interno de Morena como aspirante a la coordinación estatal en defensa de la transformación y la soberanía nacional en Baja California. El legislador con licencia estuvo acompañado por más de 500 ciudadanos provenientes de distintos municipios de Baja California, quienes viajaron a la capital del país para expresarle su respaldo. Ayala Robles recordó que esta es la séptima ocasión en la que participa en un proceso interno de Morena, desde su primera aspiración en el año 2015 para la presidencia municipal de Ensenada. Finalmente, destacó que continuará recorriendo los municipios de Baja California para escuchar a la ciudadanía, construir propuestas y seguir defendiendo las causas que dieron origen a la Cuarta Transformación. 66ª Legislatura, Justicia para Todos, Senado de la República.
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2: Bien, todos amigas, amigos, bien, qué buena onda. Qué bueno estar con ustedes acá a través de la rancherita 89.1 FM. Oiga, es que hoy tenemos banqueteras y ya arrancamos con las banqueteras hace ratito allá afuera en la banqueta, ¿verdad? Con el grupazo preciso. Hoy, como lo prometimos, tenemos aquí en vivo, en un ratito más, despuesito del corte, vamos a tener una entrevista especial con este gran grupo ensenadense con mucho talento para que nos presenten sus canciones, su música, el grupo preciso. Así que bueno, no se me van a despegar por nadita del mundo. 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Vamos rapidísimo, corte lo que preparamos ahora el grupo preciso por acá, que traen ya los muchachos a la colina bajo sexto, los instrumentos listos para disfrutar con la gente de la rancherita, con todo el público de la rancherita. Fue rapidísimo, corte, regreso contigo, tu amigo Danny Boy.
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2: Vientos, amigas, amigos, estamos de vuelta aquí en la Rancherita 89.1 FM y tenemos completamente en vivo hoy también. El día de hoy es Banqueteras con la Rancherita y está con nosotros Grupo Preciso. ¡Qué buena onda! Muchachos, muy bienvenidos aquí a la Rancherita 89.1 FM. Me da mucho gusto tenerlos por acá por primera vez en la Rancherita. Ya habíamos platicado esta entrevista desde hace tiempo y se nos da en el día de hoy. Gracias, bienvenidos muchachos. ¿Qué les parece si comenzamos presentándonos voz, nombre e instrumento? ¿Qué les parece? Adelante, por este lado.
10: ¿Qué tal? Mucho gusto. José Quintero, acordeonista y primera voz.
2: Y entonces, José, de acá lado tenemos a... No sé... Ah, ¿puedes pasarle, por favor, Luis, el micrófono tantito?
11: Claro, este micrófono.
2: Ese merengues.
12: ¿Qué tal? Aquí Jesús Huerta, bajo quinto y segunda voz.
2: Vientos. Y por acá tenemos a...
11: Luis Romero, baterista del grupo Preciso.
2: Vientos. Y de este lado...
13: Javier Rochín y bajista, segunda voz.
2: Eso, qué buena onda, muchachos. Pues nos da mucho gusto. Gracias por estar por acá con nosotros en la Rancherita 89.1. Bienvenidos. Platíquenos un poquito del grupo Preciso. ¿Cuánto tiempo? ¿Cómo se forma? ¿Quién es Grupo Preciso para la gente? A ver, échale.
10: ¿Qué tal, pues? Pues Grupo Preciso tenemos más o menos... Ahorita empezamos el año pasado, por ahí de agosto. Entonces no tenemos mucho tiempo. Y pues más que nada somos un grupo de aquí en Ensenada, norteño. Tratamos que se mantenga... el estilo clásico como el de antes, ¿no?
2: Va, o sea, van encaminados al norteño clásico. Sí. A ver, ¿y cómo se reúne? Porque por acá veo caras conocidas, músicos muy buenas, pero por acá mi compañero, mi buen amigo Luis, que hemos tocado juntos con Free Sounds, ¿verdad? Y y lo vemos ahora muy, muy, muy bien en este rubro del norteño. Adelante.
11: Pues básicamente estuvimos relacionados con otras agrupaciones, haciendo nuestros principios. Pero pues más que nada empezamos fuerte ya a lo que es. El año pasado nos conformamos con los muchachones de José Quintero aquí.
2: Okay.
11: Nos conocimos ahí con otra agrupación, pero pues ya decidimos hacer un proyecto y pues aquí estamos aquí en esto lo que es Grupo Preciso.
2: ¿Cómo fue ese rollo? Pues se echaron al ojo, dijeron, mira, me gusta cómo toca este amigo, le voy a hablar para acá o de pronto se...
11: Pues él estaba en una agrupación, José Quintero estaba en una agrupación, okay. Y de ahí me hablaron a mí.
2: Ok, ya.
11: Con una persona ahí ya conocida ahí, entonces ocupábamos un bajista y yo le hablé a mi compañero aquí presente.
2: Bien, entonces qué buena onda. Pues
11: cuando decidimos que estábamos un poquito amarrados, bueno, ellos son más jóvenes que yo, ¿verdad? Pero estábamos más morros y más un poquito más de...
2: Okay.
11: Entonces dijimos, vamos a hacer este grupo.
2: Va, un proyecto planeado que ya lo tenían en mente, ¿verdad? Esa idea. Sí. ¿Qué les parece si nos vamos con algo de lo que tiene en vivo Grupo Preciso para que la gente los escuche?
11: Sí,
2: algo, no sé si aquel, si no funciona, que le vamos a pasar el micrófono. Estamos completamente en vivo, amigas y amigos, con Grupo Preciso, pero si gustan arrancarse ahorita con un tema, ¿qué tema nos van a cantar, a tocar?
10: Vamos a tocar un tema por ahí de los clasiquitos, por ahí de Invasores, se llama Rosalinda.
2: Ándele pues. Ahí está, señores, completamente en vivo en la Rancherita 89.1, Grupo Preciso.

0: ¡Qué barbaridad! A ver, el aplauso. Venga. Se escucha el grupo Preciso, la verdad es que sí nos da mucho gusto tenerlos, ¿eh? Oye, que tan poco tiempo, porque dicen que están bien acoplados, tienen poco tiempo, menos de que un año, Miris, como más o menos.
1: Más o menos.
0: Más o menos, ¿verdad? Oye, pues.
1: Antes, bueno, se me olvidó.
0: Si quieres, permítete a ese micrófono.
1: Sorry, se me olvidó antes de todo esto. Jesús Huerta fue el último integrante que se unió a este proyecto.
0: Ok, ok.
1: No lo dije hace ratito porque estaba ahí más o menos parado todo. Pero sí, apenas digo, no tenemos mucho, pero gracias a Dios hemos tenido la oportunidad de convivir con varios grupos que nos han apoyado en cuestión musical, en cuestión estratégico, para poder lograr lo que poquito mucho que tenemos ahorita.
0: Vaya, pues que vaya que van bien, muchachos, y como que se reúne puro talento, ¿no? Es como ya el destino, ¿no? Se reúne el talento y aguas. ¿Han pensado o tienen por ahí? Porque yo sé que es mucho, muy poco tiempo. Menos del año, creo, ¿verdad? Me decías.
1: Sí,
0: más o menos, menos del año. Sé que es muy poco tiempo, pero ¿han pensado ya en este poco tiempo? Porque ya están acoplados. Me imagino que un grupo se espera unos meses para acoplarse, etcétera, y hacer planes para videos u original, o se van a esperar un poco para acoplarse un poco más. ¿Cuáles son los planes del grupo Preciso?
2: Pues ahorita más que nada estamos dándole por el lado de promoción, porque pues por lo que apenas tenemos poco tiempo, todavía no somos muy conocidos, ¿no? Apenas andamos yendo eventos, de repente a bares. La semana pasada estuvimos el domingo allá en el Royal Chubasco, en Ojos Negros.
0: Órale, qué bien.
2: Entonces poco a poquito estamos dándonos a conocer, y también pues sí tenemos pensado por ahí hacer videos, grabaciones, y pues poco a poquito ahí más o menos.
0: Va, ok, ¿qué les parece si nos vamos a un corte y regresando preparamos otro tema en lo que ajustamos por aquí los micrófonos? Porque creo que estamos invertidos por aquí en la, pero nos ajustamos, estamos completamente en vivo aquí en La Rancherita con nosotros Grupo Preciso, y regresamos con otro tema con los muchachos de Grupo Preciso en vivo en La Rancherita 89.1 FM. Regresamos, señores, amigas y amigos, vientos.
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1: En atención a denuncias ciudadanas y en su carácter de autoridad coadyuvante de la Procuraduría Federal del Consumidor, el gobierno de Ensenada llevó a cabo un operativo de inspección y vigilancia en la zona turística de La Bufadora. Durante el recorrido se realizaron 15 inspecciones a comercios ubicados en la vía pública, con el objetivo de verificar el cumplimiento de la normatividad vigente.
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1: A través de la Subdirección de Protección Civil, informa que existe la posibilidad de un 63% de que el fenómeno del Niño se presente en la región durante noviembre de 2026 y enero del 2027.
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1: La velocista Yamile Herrera fue sancionada con 3 años de suspensión tras confirmarse una violación a las normas antidopaje, un castigo que pone en pausa la trayectoria de una de las corredoras con mayor proyección dentro de las pruebas de velocidad. Para RCE Noticias, Carla López.
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0: 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Vamos rápidamente acá con los muchachos de Grupazo Preciso, que nos tienen preparado otro tema. Regresamos al aire con otro tema de los muchachos Grupo Preciso. ¿Qué nos van a tocar, muchachos?
1: Ahí le va un bolerito también, viejito pero bonito, de los que no pasan de moda.
0: ¿Qué?
1: De los temas. Ahí la va mi primo El Rayo.
0: Eso.
1: Ahí la va, con mucho gusto.
0: Venga.

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0: Bien, pues qué canción, no, no, tan bonita esa, y además llevaba dedicatoria, ¿verdad, mi hermano? Qué buena onda. Oye, de veras que buenas, bonitas canciones en tan poco tiempo, bien acoplados, muchachos, grupo preciso. Este, quiero preguntarles allá los temas que más les piden por allá en las fiestas, a ver, ¿cuáles de los que los ha metido así que digas tú, ay, esta no me la sé, pero de las más viejitas, o algo que digas tú, esta no me la sé, pero la improviso? A ver, ¿qué es lo que más por ahí les piden? Porque tienen poco tiempo. Me imagino que tienen repertorio por ahí cada quien, ¿verdad? No se peleen por el micrófono.
1: No, pues nos piden de todo un poco, la verdad.
0: Sí, sí.
1: Como nos enfocamos un poco en lo norteño, pues lo norteñito es lo más clásico, tipo Ramón Ayala,
0: ya,
1: Cadetes, okay. Invasores.
0: Así de los viejitos.
1: De música, así es.
0: Órale, qué buena onda. ¿De los Cadetes cuáles se avientan?
2: De los Cadetes, ajá, pues siempre nos puede faltar una página más, no hay novedad.
0: Eso.
2: Y de las que ya nomás escuchamos y... La Yaquecita, no puede faltar ninguna fiesta.
0: No puede faltar, ¿verdad?
2: La Yaquecita, el columpio, Laurita Garza.
0: Ah, esa también, ¿no? Ahora que la tengo en el palomazo. A ver, uno de los Cadetes que se quieren aventar, muchachos. Un cachito que sea, a ver, un cachito. No es que los pongamos a prueba, pero vamos a aprovecharlos, ¿no?
2: Vamos viendo.
0: Aquí vamos a pedirles, el público va a pedir por acá en WhatsApp también, a ver qué, a ver cuáles son las rolitas que la gente quiere escuchar para con grupo preciso. A ver, de los Cadetes, ¿cuál se avienta? Vamos a ver. Haz de cuenta que estamos en la pachanga. Venga, aquí improvisando los muchachos de grupo preciso para que vean que hay con qué.
2: Ahí le pasan los perritos también viejitos para ir de Cadetes, ¿no? Como diciendo. Se llaman las tres mujeres. Ahí le
0: son.

0: Pero bien, grupazo para decir eso, señores, aquí en la Rancherita 89.1 FM. Oye, pues, me emociono, le subo de más al micrófono. Me emociono. Oye, es que de veras sí se siente el ambiente, ¿no? Ya te metes en el ambiente cuando es como si estuvieras en la pachanga, ¿no? De las canciones más de los cadetes que les han pedido, las más nuevas que les han pedido, como cuáles son, a ver.
1: Pues, ahorita más nuevas.
0: De las nueve zonas. O están más encaminados a lo clásico.
1: Fíjense que estamos más encaminados a lo clásico. Pero más o menos ahorita de la que nos piden de repente mucho ahí los chavitos. Hay cuenta que, pues, sin manteniendo el género norteño, ¿no? Sin salirnos tanto. Es una que se llama No Que No, de por ahí de Dinámico Juniors.
0: Ok.
1: Eso, por sí. Ahí la grabamos el covercito. Órale. Pero más o menos de esa o de que el grupo arriesgado.
0: Órale, qué buena onda. Qué buena onda, pues ahí está para que vean la versatilidad, ¿no? De este grupo joven, porque es un grupo joven ensenadense, la verdad, con buen talento. Y no es que los pongamos a prueba, pero les pedimos la rolita, mire, ahí está, ¿eh? Ahí se los quieren contratar. Oye, pues para contrataciones, muchachos, a ver cómo está el contacto ahí. Si nos pasan, por favor, número telefónico, redes sociales, para contacto. Adelante.
1: Pues para contrataciones, ahí estamos en la página como Grupo Preciso, en Facebook, en Instagram. O también pueden contactarnos al número 646-258-8121.
0: 646-258-8121.
1: Exactamente.
0: Sí, ahí está, para quien quiera contratar a Grupazo Preciso. Esos jóvenes que pues son jóvenes. ¿En qué edades andan más o menos?
2: Fíjate que hay una cosa aquí, Dani, que la mayoría de la gente me confunde, el muchachito aquí.
0: Ajá.
2: Porque si te digo la edad, no me lo vas a creer, Dani.
0: A ver.
2: En serio.
0: De
2: aquí, compañero José Quintero.
0: De José Quintero. A ver.
2: El muchachito tiene 19 años.
0: Ah, no me digas. ¿En serio? Y le estamos pidiendo rolas de antaño y se las sabe también.
2: No, eso sí. Está muy curtido para esas cancioncitas.
0: Oh, súper bien.
2: Las que, además, tiene unas canciones del 57.
0: ¿A poco sí? Está bien. ¿A poco sí? ¿Cuál es la más así que más de antes que te sabes?
1: Pues...
0: ha de ser un chorro, yo creo, ¿no? Tantas...
1: Pues son varias. De hecho, antes... La celda 27 también.
0: Creo que
1: Pero sí, de hecho, antes teníamos esa legata porque como que no habíamos agarrado como tal el qué es lo que queremos como grupo.
0: Ajá.
1: Saludos con mi compa Carlos Santa Cruz, ¿no?
0: Ah, güey, Charlie. Un abrazo para buen Carlos.
1: Con mi compa Carlos andábamos ahí de que no, que lo nuevo, que lo viejo. Y pero ahorita andamos más enfocados a lo norteñito viejito.
0: Uh-huh.
1: Y pues a mí me decían, no, que esas canciones de tu tati, así por esas. Pero no, sí, fíjese que sí. Nos acomodamos por ese lado y la verdad nos ha funcionado muy bien, gracias a Dios. Y cae siempre a las tocadas donde vamos, pues ya son gente mayor o gente así que nos pide ese tipo de canciones. Y pues está muy padre que pues a la gente le guste y te diga, a veces viene y dice, oye, ¿cuántos años tienes? No, ¿qué tanto? Y dice. Sí. Y pues, sé que a veces por el repertorio, pues a veces no mucho. Sí,
0: pues. 19 años, pues súper bien, mi estimado José. ¿Originario de?
1: De aquí en Ensenada.
0: De aquí en Ensenada. ¡Qué ole! Para que vean, ¿eh? Por acá, mi buen Luis, hoy nunca te he preguntado originario de dónde. Somos compañeros músicos y nunca te he preguntado de...
2: No, se van a empezar a reír. Que porque,
1: a ver. Mi compa Chilo es de allá del Sausal.
0: ¿De qué tiene? Está bien.
2: No, es que traía una cura los plebes ahí. A ver, pues, también bravo. No, o sea, sí, soy de originar de Sonora, pues, pero siempre viene a Sausal, pues.
0: Ah, ya, ok.
2: Toda la gente estaba diciendo que... Otra historia.
0: Ya que la diga completa, ¿no? Digo, ya que la diga completa.
2: No, lo que pasa es que teníamos una curita ahí de...
0: A ver.
2: De, ¿cómo se llama? De que nos hicieron entrevistas también, pues, ahí un compañero, tu colega tuyo de otra emisora, ¿no?
0: Puedes seguir con la plática, ¿no?
2: Pero el asunto es de que, pues, yo conocí a varios compañeros ahí de Sausal, pues, okay. Incluso unos güeyes eran... amigos de actitud.
0: Ya, ok, ok.
2: Pero ya después me dijeron, oye, no te conocemos ni nada. Ya después que ya conocimos y convivimos con ellos, me dijo, no, discúlpanos, vela. Entonces, cada vez que digo eso, pues es la misma legata. Pues,
0: sí es el compa Luis del Sausal.
2: Ah, sí.
0: Ahí está.
1: Naciones Sausal.
0: Mi buen Luis, qué bueno. Saludos a Grupazo Actitud y a toda la gente bonita del Sausal. También hay mucho talento por allá.
2: Demasiado.
0: Músicos también muy buenos. Y por acá, mi amigo, ¿de dónde es originario? Bajo Sexto.
3: De aquí mero, de Ensenada.
0: También de Ensenada.
3: Aquí mero.
0: Ay, qué buena onda. Y las edades, a ti no te pregunto la edad, mi Luis, sí te preguntamos.
2: Tengo mis 33 añitos, soy el más viejo aquí.
0: Mira, 19, 33, ¿y tú, viejo?
3: 27 años.
0: 27, y por acá, mi compa, segunda voz.
4: Yo, 24, y de Sinaloa.
0: ¿De Sinaloa? ¿Qué parte de Sinaloa?
4: De por WhatsApp, por ahí cerquita.
0: De por ahí WhatsApp.
4: Sí, pero por ahí cerca.
0: Por ahí cerquita.
4: Vamos a echar el detalle, ¿no?
0: Para que no me den carrilla. Oye, Luis, ¿dónde naciste allá en Sonora?
5: Guaymas.
0: ¿En Guaymas? Ah, qué bonito Guaymas, ¿no? Tan bonitos sus cerros. Tan bonitos sus cerros cuando vas ahí entrando, se miran los cerros ahí bonitos en Guaymas, oye. Chula.
2: Y nomás que dijeron, no, este no es mío, este es de un chino, dijeron, no, no es mío. Y se lo mandaron para atrás.
0: Te mandaron para Sausal.
2: Para Sausal, me dijeron.
0: Te iban a embarcar y te bajaste ahí.
2: Sí, Lidia, ándale.
1: Le dieron
0: para
1: atrás.
0: Ah, qué va. Oye, muchachos, ¿qué les parece si vamos rápido en corte? O para regresar con otras, a ver si alcanzamos un par de temas más, ¿les parece?
1: Sí.
0: De lo que les preparamos.
2: Deja de mandar un saludito para mi compa Aníbal.
0: Ah, el buen Aníbal, cómo no. Saludos al buen Aníbal. Saludos, mi compa Aníbal Vientos, que por aquí lo tuvimos también en alguna ocasión. A ver si cuándo viene otra vez el Aníbal. A ver cuándo se da la vuelta otra vez para acá la rancherita, Vientos, buena onda. Corta rápido, señores. Estamos en vivo con Grupo Preciso. Aquí en la rancherita 89.1. Regresamos y puedes pedir tu rolita. Si se vale, pedir rolita ya, el WhatsApp. Que mande la gente, si se vale. Los comprometo.
2: Dale.
0: La pensada.
2: Oh, no, sí.
0: Sí, venga, pues. Corte rápido, regresamos, señores, en la rancherita 89.1 Grupo

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7: Ándale pues, señores, amigas, amigos, estamos de vuelta aquí en La Rancherita 89.1 FM con nosotros completamente en vivo en la banquetera de La Rancherita, Grupazo Preciso. Oiga, muchachos, tengo por acá algunos mensajes. Sé que ya recibieron llamada también telefónica por una complacencia. Ahorita vamos con ella, ¿verdad? Por allá se comunicó, creo, Jesús, ¿verdad, mi estimado chino?
8: Así es, Jesús
7: de los Globos.
8: Así es.
7: Eso, buena onda. Por acá también están llegando otros mensajes, se los leo rapidísimo. Dice Judith Villegas, dice, felicidades al grupo, tocan muy hermoso, dice este mensaje. Que está llegando.
8: Gracias.
7: Para Judith, ahí está el saludito para Judith. Y por acá tengo otro mensaje que llega, dice, que se avienten la del otro lado del portón. Ande, pues. Sí la tienen, esa rola. Me ha que sí, oboe. Mi compita de 19 años, me ha que sí. Ay, papel. Ok, ahí está. Esa la está pidiendo J.R. Rivera. Compa Rivera, ahí está. Otro por acá, otro mensaje que dice. Hola, saludos Dani y saludos al grupo Cantan Bonito, Grupo Preciso. Me pueden complacer con la canción de Qué Casualidad de Ramón Ayala. Qué oboe. Otro por acá, otro mensaje dice, yo quiero tragos de amargo licor, dice Fátima Lerma que pide su rolita. Ah, es que Fati es mi compañera directora de redes sociales y siempre pide su rolita, ¿verdad? Con el grupazo que viene. Bueno, vamos, ¿qué les parece? Entonces, complacemos primero rápido un cachito cada rola, si se avientan de todas esas que pidieron o las que alcancemos de aquí a las dos. Nos quedan 6 minutos de entrevista, de programa. Empezamos con la dedicatoria para quienes hayan las...
8: Para los. Para mi compa Jesús. Ahí está, más o menos.
7: Para Jesús ahí en los Globos. Grupo Preciso, complaciendo en vivo. En La Rancherita, en las banqueteras, vientos.

0: llegar al portón, se la sabe. La tienes ahí. Pase de señorón que está pidiendo esta canción que nos acaba de pedir ese señorón al otro lado del portón. ¿Será un cachito?
1: ¿Será un cachito? O la otra, la de, nos están pidiendo la siguiente, se la vamos a deber, dice, pero están jóvenes, pero están con todo el entusiasmo y van a ver qué ratito. Ramón Ayala, qué casualidad. A ver, venga, un cachito nada más. En sol, hola, dice, por acá se ponen de acuerdo completamente.

0: Eso, bien. Oye, muchachos, para despedirnos, nos piden por acá rapidísimo, ya para irnos casi, nos dice, oiga, Dani, ¿le puede preguntar a los muchachos del Grupo Preciso cómo están en sus redes sociales? Y gracias por la complacencia, dice. En red, que bien, ¿cómo es la cara? ¿Y esa cara? ¿Qué pasó, mi Luis? Que bien caritas, dice mi compa. ¿Cómo están en redes sociales? Deletreado, profa, venga.
1: A ver, pues yo estoy como RMR02.
0: O el grupo. Preciso. Ajá, sí. Ya quiere ligar, quieres ligar.
1: No,
0: quiere,
1: ya quiere. No, yo, o sea, ¿cómo están ustedes?
0: Ah, pues,
1: no, no, pero en redes sociales estamos como Grupo Preciso y en Facebook también como Grupo Preciso.
0: Mi buen Luis. ¿Y tú, mi Luis, cómo estás?
1: Yo estoy muy bien, gracias a Dios. Esto.
0: Eso. Eso. Grupo Preciso con CSWS, ¿cómo está el rollo?
1: CS, nomás.
0: CS, Grupo Preciso CS.
1: Sí,
0: ahí está.
1: Me ha tocado Preciso con Z, Preciso con S.
0: Sí, es importante, va, para que los encuentren bien. Preciso con C y luego con S, así normal.
2: Mucha gente dice a veces Grupo Precioso, pero no, oiga, Grupo Preciso. Ahorita no,
0: joven. Es casi lo mismo, bien, dice. Parecido. Qué parecido, qué buena onda. Muchachos, qué buena onda. Falta, nos está haciendo tiempo, la verdad, falta aquí, pero pues bueno, vamos a despedir el programa. ¿Qué les parece con un cachito de Tragos Amargos, les parece?
2: Ya dijo.
0: Por acá el agradecimiento de los mensajes que le están llegando a toda la gente bonita, por ahí está, se los llevan ahorita.
1: Muchas gracias para todos ahí con los mensajitos, se les agradecemos y vamos a entrar a esta rollita para despedirnos. Muchas gracias, Dani, por la invitación.
0: Igualmente, mi buen Luis, gracias a Grupazo Preciso, completamente en vivo, aquí en la Rancherita 89.1, las banqueteras de la Rancherita, viento.

0: Gracias, muchachos. Grupo Preciso en vivo. En la Rancherita 89.1 Banqueteras. Gracias, muchachos.
1: Gracias.

0: hoy hemos llegado al final del programa, pero te esperamos mañana con más diversión con el Danny Boy en punto de las 12 del mediodía, aquí por La Rancherita 89.1 FM, patrocinado por
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2: Un sismo con una magnitud preliminar de 5.6 se situó a unos 225 kilómetros, 140 millas, al noreste de San Francisco. Su intensidad fue moderada, sacudiendo una zona remota del norte de California. No se reportaron informes inmediatos de daños graves ni heridos. Inicia una nueva etapa de la diplomacia mexicana en la relación bilateral con Estados Unidos con la llegada del nuevo embajador de México en Estados Unidos, Roberto Lasseri, a Washington para asumir la conducción de la representación diplomática, informó la propia embajada. Endurecen las normas sobre el uso de dispositivos electrónicos a los estudiantes. Luego de una amplia política para monitorear y limitar el tiempo de pantalla en sus celulares de los estudiantes a partir del próximo año académico en el segundo distrito escolar más grande del país. Era destacada ayer, miércoles, por convertir a Los Ángeles en un referente en los esfuerzos por establecer límites. El presidente Donald Trump canceló la firma de una de las iniciativas de viviendas asequibles más importantes de las últimas décadas y condicionó su promulgación a la aprobación de la llamada Ley Safe America, un proyecto impulsado por los republicanos que buscan endurecer los requisitos para votar en Estados Unidos. Esta es la voz de Marcia Enciso desde San Diego.
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tienes la siguiente canción. 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

0: está cerrada.
1: Por hoy hemos terminado, pero tenemos más de los jefes de jefes en nuestra próxima emisión, La Hora de los Tigres del Norte.
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8: Para registrarnos como aspirantes a la coordinación estatal para la defensa de la transformación y la soberanía. Estamos muy contentos de dar un paso más para fortalecer el segundo piso que encabeza nuestra presidenta Claudia Sheinbaum. Muchas gracias al equipo que me acompaña el día de hoy y a las ciudadanas y ciudadanos que nos han respaldado en el estado de Baja California para dar este paso este día de hoy tan importante.
9: El senador con licencia por Baja California, Armando Ayala Robles, acudió este lunes a formalizar su registro en el proceso interno de Morena como aspirante a la coordinación estatal en defensa de la transformación y la soberanía nacional en Baja California. El legislador con licencia estuvo acompañado por más de 500 ciudadanos provenientes de distintos municipios de Baja California, quienes viajaron a la capital del país para expresarle su respaldo. Ayala Robles recordó que esta es la séptima ocasión en la que participa en un proceso interno de Morena, desde su primera aspiración en el año 2015 para la presidencia municipal de Ensenada. Finalmente, destacó que continuará recorriendo los municipios de Baja California para escuchar a la ciudadanía, construir propuestas y seguir defendiendo las causas que dieron origen a la Cuarta Transformación. 66ª Legislatura, Justicia para Todos, Senado de la República.
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1: En tres patadas, el resumen de la hazaña histórica de la selección mexicana en el Mundial 2026. El paso perfecto e invicto. México avanza a octavos tras golear 3-0 a República Checa en el Azteca. Tres partidos, tres triunfos, 9 puntos y 0 goles en contra. Los anotadores de la noche, Mateo Chávez al 54 con tremendo zurdazo. Julián Quiñones al 60 tras pelear una pelota viva. Álvaro Fidalgo al 93 con un golazo para cerrar la cuenta. Noche redonda que incluyó la magia del juvenil Gilberto Mora y el emotivo ingreso de Guillermo Ochoa en su sexto mundial. México es líder del grupo A y el país entero sueña en grande. Barrida Carmelita, los Padres ganan, limpian a los Bravos de Atlanta con triunfo de 5-2 en el Petco Park. El serpentinero JP Sears brilló en su debut de temporada con una joya de 5 ponches, mientras que Ty France comandó la ofensiva con un panorámico cuadrangular de 2 carreras. El bullpen bajó la cortina y Jameson Adam aseguró el rescate. Los Frailes sacaron la escoba en las mayores. Adiós a una leyenda. En la zona mixta del Estadio Azteca, Guillermo Ochoa confirmó oficialmente su retiro definitivo de las canchas tras el triunfo ante Chequia. Conmovido, Paco Memo aseguró: "Me voy tranquilo. Lo de hoy fue un cierre perfecto". El guardameta confesó que su cambio no estaba planeado, pero el destino le regaló una despedida soñada en el mismo arco que lo vio debutar hace 23 años. Ochoa se despide orgulloso de firmar su 6ª convocatoria mundialista, alcanzando el récord histórico de consistencia de astros como Messi y Cristiano Ronaldo. Se va un grande del arco azteca. Historia pura en las duelas. El sonorense Karim López se convierte en el 7º mexicano en llegar a la NBA. El joven alero de 17 años entra a la máxima liga a través del draft 2026 y jugará para los Grizzlies de Memphis junto a Ja Morant tras un canje con Detroit. Karim es el 2º nacido en México de ser drafteado desde Eduardo Nájera en el 2001. La próxima temporada habrá historia doble, ya que López coincidirá en las duelas con Jaime Jaques Jr., quien ahora milita para los Box de Milwaukee. El básquetbol nacional está en lo más alto. Los números de la joya Gilberto Mora la rompió en grande como titular ante Chequia. En sus 72 minutos en la cancha, el juvenil de los Cholos destrozó a los europeos, registrando un impresionante 88% de efectividad en sus pases, erigiéndose como el hombre más preciso del encuentro. El chiapaneco de 17 años además aportó 2 pases clave, un tiro a la portería y una recuperación en el medio campo. Una actuación redonda que ya lo pone en la mira de los grandes visores de Europa. 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

0: Hola, buenas tardes. A ver, espérenme. Ah, Dios mío, están todos enredados aquí los alambres. ¿Qué pasó? Está todo revuelto. A ver, espero que no se me vaya a desconectar el teléfono. Oigan, niños, gracias por estar llamando por acá. Lo encontré a un teléfono, estaba de aquel lado con razón. Oigan, les invito, no sé si se descolgó, ¿eh? Así que vuelvan a intentarlo. Marquen 646-178. Ay, algo le pasó. 178-39-79. Gracias por estar con nosotros. Qué placer, ya acomodamos aquí la cabina, sillas, todo, porque los niños merecen, aunque no estén presentes, claro, el orden siempre debe de imperar. Así que preciosos, un abracito. ¿Qué están comiendo en casa, eh? ¿Qué les prepararon? Espero que estén disfrutando su comida. Les mando, como dije, muchos abrazos. Y vuelvan a intentarlo, por favor, a ver si ahora sí ya entra la llamadita. Por lo pronto, yo... Ah, ya, ahí está, qué rápido. Vamos a ver quién es. Hola. Hola. Bueno. Buenas tardes. ¿Quién está allí? Algo, les digo, algo está fallando en el teléfono. Bueno, vamos a ir con una cancioncita. Esta es con nada más ni nada menos que Burbujas. Este hermoso grupo musical de allá de los años 80, 90. A ver si ahora. Bueno.
1: Hola.
0: Ah, ya entró. Hola, Aurora, ¿cómo estás?
1: Bien, gracias a Dios.
0: Qué bueno, yo aquí atorada con todos los alambres aquí. Oye, mi amor.
1: Ayer no pude marcar porque mi hermano se graduó de la primaria y fuimos a la Pizza Planet.
0: Ah, qué bueno que se graduó. Muchas felicidades para tu hermano, mi amor.
1: ¿Eh? Gracias.
0: ¿Y qué canción te voy a poner?
1: La de Abejita Chiquitita.
0: Abejita Chiquitita. Ok, aquí te la voy a buscar. Pero una pregunta. ¿Tú cuándo te vas a... ¿Cuándo sales de clases?
1: ¿Yo? Ajá. Yo ya salí de vacaciones.
0: Ah, ya saliste. ¿Y pasaste qué grado?
1: Voy a pasar a quinto.
0: A quinto grado ya. Felicidades también para ti, mi amor. Vamos a colgar a las 3, Aurora. Y a la 1, a las 2 y...
1: ¡A las 3!
0: 3.
2: ¿Dónde están los asteroides?
0: Seguramente tu papá, tu mamá van a recordar esta canción.

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1: Una llamadita más, ya saqué aquí el teléfono, ya lo acerqué como debe de estar aquí a un lado. Y ahora sí, mis amores, ay, eso como cuando llega uno a la, cuando yo llegaba a la secundaria, bueno, el asistente siempre nos tenía súper despejado para que cada maestro pusiera allí sus cosas. Vamos, así llego aquí como que me creo que estoy en la escuela, ¿verdad? Ay, desocúpenme todo, no tengan esto. Claro, qué sangrona. Oigan, vamos, pues es que es para los niños, claro, los niños están aquí. Oigan, mis amores, tengo una llamadita, ¿quién está allí?
2: Hola.
1: Hola, ¿quién habla?
2: Iván.
1: Hola Iván, qué alegría escucharte. ¿Cómo estás?
2: Bien, ¿y usted?
1: Bien, también. ¿Qué canción te voy a poner?
2: El monstruo de la laguna.
1: El monstruo. No sabías cuál, ¿verdad? Que dijiste cuál. Ok, aquí te la voy a buscar, ¿eh?
2: Ok.
1: Colgamos a las tres.
2: Ok.
1: Oye, y pregúntale a tu mami o a tu papi o a tu abuelita que si ellos escuchaban esta canción que estamos poniendo ahorita, ¿eh? A ver, ¿qué te dice? ¿Sí? Vamos a las tres. Una, dos y...
2: Y tres.
1: Tres, Iván.

0: ayer lo que pasó por el cielo de seguramente Tijuana también y Ensenada. ¡Oh, qué espectáculo! Yo fui corriendo, bueno, casi corriendo a la sala y dije, wow, esto lo tengo que fotografiar. Vamos a ver quién está en la línea. Hola. Hola. Hola.
1: Hola.
0: Hola, ¿quién habla?
1: Sinaí.
0: Hola, Sinaí, ¿qué canción te voy a poner?
1: Un mundo de caramelo.
0: Ok, mundo de caramelo. Te escucho allá, allá, medio lejos, Sinaí. Vamos a colgar a las tres, ¿eh?
1: Pero le puedo hacer una pregunta.
0: Dime.
1: ¿Cómo puedo escuchar la radio acá en Tecate?
0: ¿Estás en Tecate?
1: Sí, sí, hay una estación.
0: Ah, gracias. Creo que no tenemos de Radio Cadena Enciso, pero sí estamos en Tecate. En todo el estado a través de internet.
1: Ah, okay.
0: Ajá. O en tu carro, si sintonizas a las 3 de la tarde, 1420 AM, seguramente se va a escuchar el radio.
1: Okay. Aquí estamos en la 81.1.
0: Ajá.
1: 89.1 y pero ya no hay señal.
0: Ay, ¿de verdad?
1: Sí, escuché todo el
0: video. Ay, sí, por tanta montaña. Pero, ¿y en el 1420?
1: ¿En qué?
0: 1420.
1: A ver, en el
0: 1420. AM.
1: AM.
0: AM.
1: Sí, 1420 AM.
0: Allí búsquennos también. Allí nos escuchamos a las 3 de la tarde.
1: Okay.
0: Sinaí, gracias, un abrazo hasta Tecate, tan bellísimo lugar. Te mando un abrazo.
1: Mi hermana quiere saludarla.
0: Pásame tu hermana también.
2: Hola.
0: Hola. ¿Tamara? ¿Sí?
2: ¿Qué haces?
0: Hola, mi amor, ¿cómo te llamas?
2: Tamara.
0: Ajá, Tamara. Oye, Tamara, ¿qué canción te voy a poner a ti?
2: Oye, la de René.
0: La de René, mi amor. Ok, aquí pondremos la de René y voy a preguntar por qué no está llegando bien la señal para que los niños nos escuchen en Tecate. Abrazos.
2: Sí.
0: Vamos a colgar a las tres, Tamara, a la una, a las dos. ¿Y?
2: Dos. A las tres.
0: Eso.

0: precioso y didáctico grupo, el grupo de burbujas. Oigan, niños, a las 2:45 debo irme a la pausa comercial, pero aquí estoy platicando por teléfono con ustedes. Son las 2:40 y casi 49 minutos. Ya me iré al corte comercial, ¿o todavía no? Uy, que no me escuchen los jefes. Vámonos a la pausa y regresamos.
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3: Estamos de regreso. Gracias por seguir con nosotros, niños. Tengo aquí una de las canciones solicitada al 646-178-3979. Ay, me quedé con una sensación en mi corazón. ¿Cómo que Tamara y Sinaí no nos pueden escuchar bien? Así completa la programación. ¿Qué está pasando? Vamos a platicar aquí con los administrativos y a decir, oigan, hay que poner una mega antena por allá, no sé qué se necesite, pero vamos a ver, tengo una llamadita. Hola.
4: Hola, profe Vicky.
3: Hola, ¿Kimberly?
4: No.
3: Ay, a ver.
4: Alana.
3: Alana, sí. Alana, ¿qué pasó, Alana? ¿Cómo estás?
4: ¿Me puedes poner dos canciones?
3: Sí, puedo dos, sí. ¿Cuál primero?
4: La risa de las vocales.
3: Ay, qué bonita. Ok, ¿y cuál otra? ¿Alana?
4: Mundo de caramelo.
3: Y mundo, ah, mira, entonces sí te la voy a poder poner porque ya aquí está solicitada también. Ok, mi amor, vamos a colgar a las tres, Alana, ¿eh? Alana.
4: Mande.
3: ¿Me quieres decir algo?
4: No.
3: Ah, ok. Yo sí te quiero decir algo. Gracias, Alana, por escuchar también Stereo Music, ¿eh? Gracias.
4: De nada.
3: Ok, a la una, a las dos y...
4: A las tres.
3: A las tres, mi amor. Este es tu programa Fantasía en la Bahía, un programa que tiene... muchos años, gracias a Dios, estamos en esta nueva temporada y me siento feliz, muy agradecida con Dios primero, porque mira qué lindo, ustedes no están para saberlo, ni yo para contárselos, pero cómo lloraba y le decía a Dios el programa de los niños, Señor, ándale, Señor, tú puedes. Y un día que me llaman por teléfono, profe, o no sé si por teléfono o por mensaje, profe, tenemos que platicar. Gracias a ese angelote hermoso. Vamos a ver quién está en la línea telefónica. Hola.
5: Buenas tardes.
3: Buenas tardes, mamá. Mamá Rosalba.
5: Sí. ¿Cómo está?
3: Bien, gracias a Dios. Dígame.
5: Qué bueno. Me da gusto que estén bien.
3: Gracias.
5: Que si me puede poner una canción, por favor.
3: Claro, dígame cuál.
5: La de Negrito Bailarín.
3: Ay, de mis favoritas.
5: Aquí sí, se la voy a buscar. Está muy bonita esa canción.
3: Está muy bonita, es verdad.
5: Sí.
3: Aquí
5: sí.
3: Se la busco. ¿Colgamos sí. A las tres?
5: Sí.
3: ¿A la una?
5: A la una.
3: Dos.
5: A las dos. A las tres.
3: A las tres. Recuerda que a las 3 de la tarde nos enlazamos a toda la región de Baja California, pero a través de la app Día y Noche Radio Cadena Enciso. Está al aire para ti, donde quiera que estés. Si estás en China, allí nos vas a escuchar. En Rusia, claro, también. En Japón, también. Ay, estoy hablando nada más de aquella zona. Pero bueno, donde quiera que nos escuches, Guatemala. Oigan, por cierto, una solidaridad muy especial para nuestros hermanos venezolanos. Vamos a ver quién está en la línea. Hola.
6: Bueno.
3: Bueno. Aquí yo, allá quién.
6: Ya, Carlos.
3: Hola, Carlos, ¿cómo estás?
6: Bien.
3: ¿Ya saliste de la escuela?
6: Ya.
3: Ay, qué padre. ¿Y a qué grado vas a pasar o pasaste?
6: Sexto.
3: Ah, sexto, wow. Oye, Carlos, y felicidades. ¿Y qué canción te voy a poner?
6: La de Bartolito y el Patito Juan.
3: La de Bartolito Y el Patito Juan. Si alcanzo, te pongo la del Patito Juan porque es de las canciones más largas, la del Patito Juan. Si le alcanzo, te la pongo, ¿eh?
6: Sí, y también le quiero dar unos saludos a mi mamá, que se llama Jenny, y a mi papá, que se llama Rubén.
3: Ah, muy. ¿Y dónde nos escuchan?
6: Ensenada.
3: Aquí en Ensenada. Perfecto. Vamos a colgar a las tres, Carlos. A la una.
6: A las dos.
3: Ajá. ¿Y?
6: Y a las tres.
3: Y a las tres. Adiós.
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3: Una llamadita más y estamos escuchando la melodía que me solicitó Aurora. Vamos a ver quién está en la línea. Hola.
9: Hola.
3: Hola, ¿Aurora?
9: Sí.
3: Ay, ¿qué pasó, mi amor?
9: Nada más.

0: ¿Qué te parece?
1: Ah.
0: Ajá, estás justificada y gracias por avisar. Vamos a colgar a las tres, mi amor. Una, dos y tres.
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2: Tengo una llamadita más. Hola, ¿quién está allí?
3: Muy buenas tardes, profa.
2: Ay, señora, buenas tardes. Qué bueno que me habla ahorita. Dígame usted, ¿en qué le puedo servir?
3: Que quiero enviar saludos.
2: Claro, señora. Adelante, abuelita de Kimberly.
3: Sí, para mi niña Kimberly, recuerde que la quiero con todo mi corazón.
2: Sí.
3: Bueno, a toda mi familia las quiero mucho.
2: Ajá.
3: Y unos saludos para mi hija Adriana, unos saludos para mi yerno Manuel, unos saludos para mi hijo Fermín y para toda la familia que está allá en Senar, y unos saludos especiales para usted.
2: Gracias. Muchas gracias.
3: Me gusta mucho su programa, profa.
2: Qué linda, gracias. Y nosotros nos sentimos muy, muy agradecidos porque están sintonizándonos desde allá, desde Guerrero, el estado de Guerrero.
3: Sí, acá en la Toyac de Álvarez.
2: Ah, mire, nada más, pues gracias, de verdad. Y dígame si me va a pedir alguna melodía.
3: Ajá, sí, ¿cuál? Un tema de Patito Juan, por favor.
2: Ok, bueno, aquí vamos a buscarlo.
3: Y que tenga vuelta tarde, que Dios me la bendiga siempre.
2: Igualmente. Gracias.
3: Pues la quiero mucho.
2: Igual, señora, vamos a colgar a las 3, a la 1,
3: a
2: las
3: 2,
2: ajá,
3: y a las 3.
2: Hasta luego.
3: Gracias.
2: Bye bye.

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0: niños, vamos al corte comercial, la pausa, y regresamos rapidísimo para enlazarnos a todo el estado de Baja California. Vamos al corte.
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1: Estamos de regreso y yo ya tengo listas las canciones que me han solicitado. Aquí tengo Mundo de Caramelo. Y esta también ya llegó, porque ya saben que le gusta irse también a él ahora al parque, aquí el parque que tenemos, un parque del centro de la ciudad de Ensenada que se llama el Parque Revolución. Ah, allí, ¿se acuerdan que la vaca Lola para allá se va, verdad? Ah, ¿qué creen? Que ahora también hay que buscar al monstruo de la laguna y hay que ir por él y buscarlo porque se camuflajea. Ay, ¿qué quiere decir camuflajear? Bueno, eso, y para encontrarlo es un poco difícil.

0: Yo quiero cantar también.
1: ¿Qué? ¿Cómo?
0: Pero déjame cantar un ratito, que todos cantan, yo no puedo cantar.
2: Pero vos sos baterista.
3: Claro.
0: Ah, ¿y por eso no puedo cantar?
3: Bueno, a ver. Vamos a darle una oportunidad.
2: Dale, yo te acompaño, Nahuel, dale.
4: El monstruo de la laguna.
3: Ajá, a ver.
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3: ¿Qué?
4: Con las patas para arriba.
3: ¡No!

0: Tengo una llamadita más. Hola, ¿quién está allí? Hola.
1: Hola.
0: Hola, ¿quién es?
1: Lía.
0: Mía Naomi.
1: No, Lía.
0: Ah, Lía, Lía. Te digo, Lía, que te está cambiando la voz. Antes te reconocía más rápido. ¿Qué pasó, mi amor?
1: Una canción, por favor.
0: Claro, mi vida, dime cuál.
1: La de Mariposita.
0: Ay, mariposita, ok. Aquí la voy.
1: Gracias por el regalo.
0: Ay, y gracias por ese fruto que me trajiste tan gigantesco que me encanta, mi amor. Gracias.
1: De nada.
0: Y qué bueno que te gustó tu regalo. Oye, dime algo. ¿Tu abuelito se puso el regalo también? ¿Todavía no?
1: Sí.
0: Ah, sí se lo puso. Ay, qué bueno. Bueno, mi amor, me encanta. Vamos a ir al corte, digo, a la pausa. A la canción, que quiero decir. A las tres, Cilia. A la una.
1: A las dos,
0: Dos y
1: tres.
0: tres.

0: Estamos de regreso. Este es tu programa Fantasía en la Bahía. Y con mucho amor, por supuesto, para todos los niños de Ensenada, de Tecate, de Tijuana, Mexicali, San Diego, hasta allá, hasta nos escuchan en Guadalajara y obviamente que la familia de nuestra querida Kimberly allá en el estado de Guerrero, donde quiera que nos estén sintonizando, gracias. Abrazos a los niños que están ya con sus graduaciones, veo carros decorados, así que dicen felicidades y bueno, y mucho más. Tengo una llamadita, hola. Ay, sé qué pasó, a ver, otra vez. Hola. Hola, hola. Hola, hola. Hola.
1: Hola, profe de Kim.
0: Hola, Kimberly, ¿cómo estás?
1: Bien, gracias a Dios.
0: Qué bueno, mi amor. Dime, ¿escuchaste a tu abuelita? Hace rato llamó.
1: No.
0: Hace rato llamó tu abuelita Ama y les mandó saludos a todos.
1: Y tú aquí. Ya acabo de atender la radio.
0: Ah, mira. ¿Y a quién le vas a mandar saludos, mi amor?
1: ¿Le puedo contar algo?
0: Claro. Adelante, cuéntame.
1: Hoy fui con mi papá. Ajá. A festejar su día en mi escuela.
0: Ay, qué bonito. ¿Y cómo te sentiste?
1: Feliz.
0: Feliz.
1: Y nos divertimos mucho.
0: Y se divirtieron mucho, me da gusto, mi amor.
1: Y mi papá se ganó un regalo.
0: Y no te entendí eso, ¿cómo?
1: Se ganó un regalo.
0: Y se ganó un regalo también. ¡Wow!
1: Sí.
0: Felicidades.
1: Una gorra.
0: Una gorra, wow, qué bien con este sol. Ay, muchas felicidades, mi amor. ¿Y qué canción te voy a poner? ¿Kimberly?
2: ¿Qué canción?
1: Como mi papá.
0: Como mi papá. Ok. Aquí te la busco, ¿eh? ¿Está bien?
1: Quiero mandar unos saludos.
0: Mande saludos, mi niña. ¿A quién?
1: A mi abuelita Ama.
0: Ajá.
1: Y a mi tía Moni.
0: ¿Y a tu tía Moni?
1: Y a todos los escuchantes de Atoyac.
0: En Atoyac. Ok. Saludos para todos entonces. ¿Colgamos a las tres?
1: Sí.
0: ¿A la una? ¿A las dos?
1: A las dos.
0: ¿Y?
1: A las tres.
0: A las tres, mi amor. Gracias, Kimberly.
1: Bye.
0: Bye. También a Kimberly le está cambiando la voz. Oigan, esta canción de Mundo de Caramelo me la pidió Sinaí desde Tecate. Nos llamó la ciudad de Tecate, nuestra ciudad hermana, donde allí tengo también amistades que les mando abrazos. Y me la solicitó la misma melodía. ¿Quién me la pidió? Ajá, mamá, no, mamá Rosalba, no, Alana, porque Alana me pidió dos canciones. Así que, Alana, aquí está, también para ti.

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8: Estamos de regreso. Oigan, aquí tengo, miren, a mi lado izquierdo, un libro que estoy queriendo regalarles desde tengo que 3 días ya con hoy, o 4, ya ni recuerdo, insistiendo porque se los quiero regalar, pero no me responden cuál es la obra o la narración, el cuento de clásico de la literatura infantil. No me responden con las pistas que les doy. Ayer les di más y no se acuerdan o no saben o no sé qué pasa. Y luego tengo también algo que me trajo Lía, un dibujo bonito, así como una tarjetita bonita que tiene dibujito por los dos lados, pero me trajo un soporte, así que allí recargo la tarjetita. Por acá frente a mí, mis compañeros descubrieron que se me cayó ayer un dibujito que también Lía me llena de dibujos, de colores. Y acá a un lado está una tarjetita tan bonita de Feliz Día del Padre, y está un papá con sus lentes, su bigotote, su corbata y su cinturón. Y una capa roja súper grande y dice, Feliz Día del Padre. Felicidades todavía a los papitos. Vamos ahora a ir a ver a esta melodía que me solicitó Tamara. Desde Tecate, Tamara, aquí está para ti, René.

0: Tengo una llamadita. Hola, ¿quién está allí?
1: Carlos.
0: Hola, Carlos, qué bueno que pudo entrar tu llamada otra vez. ¿Qué pasó, mi vida? No te pude atender fuera del aire. ¿Me querías contar
1: Sí,
0: algo?
1: quería contar que hace 5 años que yo escuché su programa, pero no tenía el número para llamarle, pero hoy fue el primer día.
0: Ah, es cierto, Carlos, discúlpame, ya que colgamos. Me quedé pensando si te tenía anotado, porque creo que hay otro niño que se llama Carlos, pero tu voz no la reconocí, así que, Carlos, bienvenido al programa.
1: Muchas gracias.
0: No, gracias a ti. Y qué lindo, qué valiente, porque llamaste para hacerme ver que eras tú, pues que es la primera vez que nos llamas. Gracias.
1: Pues
0: Ya.
1: también les quería decir que es un libro.
0: ¿Y qué me querías decir?
1: Es que quería ganarme un libro.
0: ¿Querías ganarte el libro?
1: Ajá, ¿cómo lo puedo ganar?
0: Ah, es que, a ver, es que di unas pistas. Dije, las pistas son, es una obra, seguramente en tu casa saben, mira, es una obra clásica de la literatura infantil, es un cuento. Y yo di unas pistas, dije que hay una gran melena en este cuento. Además, hay alguien que tiene mucho miedo. Y además hay mucho viento. ¿Qué será? ¿Qué será? ¿Qué obra será?
1: La del lobo.
0: ¿La de qué? ¿La de lobo? ¿Carlos? Bueno. Ah, se le cortó. Ahí vamos a continuar entonces. Ay, vuélveme a llamar, Carlos. Qué pena que se cortó.

No sé si me están escuchando allí, a ver si me pueden llamar, por favor, para ver si estamos al aire, porque aquí se quedó como raro todo. Ahí está, primero así como un silencio, o quizá yo misma moví algo. Ay, gracias, Dios mío. Ya iba a hablar a los bomberos, a quien fuera. Ah, fue con mi pulsera, o sea, es que como traigo una pulserita, yo creo allí algo pasó. Oigan, tengo una llamadita más. ¿Quién está en la línea? Hola. Hola, hola. Bueno, vamos a continuar entonces.

0: una llamadita más, a ver si todo está... Ah, ahora sí. Hola.
1: Hola.
0: ¿Quién habla?
1: Sinaí.
0: ¿Quién?
1: Sinaí.
0: Ah, Sinaí, dime, Sinaí.
1: Ya pudimos encontrarla para escucharla.
0: ¿De verdad? ¿Dónde nos encontraron?
1: Mi papá la conectó a su celular y la conectó al estudio.
0: Ay, tu papi es un genio. ¡Bravo, super papá!
1: Creo que sé cuál es el cuento.
0: ¿En serio? ¿Es una obra literaria de la literatura infantil? Es una de las clásicas. ¿Cuál es?
1: La de... ¿Cómo se llama?
0: ¿Cuál es? Una gran melena, alguien muy miedoso. ¿Cree que es...?
1: ¿El mago del oso?
0: ¿El qué?
1: El mago del oso.
0: ¿A quién te está ayudando?
1: Nadie.
0: ¿Quién te está ayudando para saber cuál es?
1: Porque aquí mi papá está aquí.
0: Ah, a ver, que te lo diga bien. ¿Cuál dice que es?
1: El mago de Oz.
0: Exacto, el mago de Oz. ¡Wow! Muchas felicidades, pues este cuento ilustrado se va hasta Tecate. No sé cómo te lo voy a hacer llegar. Claro, El Mago de Oz, una obra de las clásicas de Frank Baum. Mi amor, gracias, felicidades.
1: Pero no es de Tecate.
0: Ya sé, pero habrá un día que vengan por acá, me avisan, ¿sí?
1: Somos de Ensenada.
0: Ah, ¿están aquí en Ensenada?
1: Sí, pero... Es que nosotros somos de Ensenada, pero como repartimos dulces,
0: ajá,
1: venimos a Tecate.
0: Ah, ¿cuándo?
1: Y vendemos de la gelatina de tres leches y por acá la vendemos, pero nosotros vivimos en Ensenada.
0: ¿Cuándo? Pero me estás hablando de Tecate. Cuando andes aquí en Ensenada, me avisas, ¿ok?
1: Ok.
0: Bye, bye.
1: Bye, bye.
0: Felicidades.

hay que fomentar la lectura en los niños y hay que poner libros en sus manos, no importa que sean libros pequeños, pero quiero decir que no tienen que ser muy, muy, con muchas páginas. Por ejemplo, este tiene, a ver, ¿qué tendrá? Como unas 15, como 15 hojas. Es un libro bonito, como casi tamaño carta. Está bellísima todo está bellísimo, un excelente trabajo. Pero también nosotros como adultos mostrarle, ser ejemplo para los niños, o sea, leer junto con ellos, leerles a ellos y tener nosotros también libros para que ellos vean que crezcan con ese hábito. Vámonos con una cancioncita más, esta solicitada por Alana, aquí está. Uy, la risa de las vocales de con Katy.

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1: Es el momento preciso para ir a la pausa comercial. Teléfono en cabina 646-178-3979. 646-178-3979. Gracias a mis compañeros en cada una de las cabinas. Vamos a la pausa.
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3: Estamos trabajando en total coordinación con Efraín Morales López, director general de Conagua, en los proyectos hídricos para Baja California, como la desaladora de Rosarito, la rehabilitación de las desaladoras de San Quintín y las obras de saneamiento del río Tijuana.
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3: El coordinador municipal de la Reserva Ecológica Estatal Estero San José del Cabo, Carlos Ruiz Botello, informó que el 15 Ayuntamiento de Los Cabos realizó la entrega de apoyo económico a brigadas rurales de manejo del fuego, con el objetivo de fortalecer las acciones de prevención y atención de incendios forestales en el municipio.
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3: El golbol es un deporte paralímpico creado en 1946 como una alternativa de rehabilitación para las personas con discapacidad visual que regresaban de la Segunda Guerra Mundial. Para RCE Noticias, Carla López.
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Y aquí batallando con mi celular que quiere mandar otros mensajes o a otros lugares y yo no, a mis compañeros. Quiero agradecer a mis compañeros, por ejemplo, en Radio Bahía, en el 1470 AM de tu radio, donde los programas infantiles dieron inicio de Radio Cadena Enciso, por supuesto. Y también quiero mandar un abrazo muy grande a mis queridos compañeros, a Jesús, allá en Tijuana también. Pero a través de Radio Ranchito estamos llegando a todos ustedes por el 1420 AM de tu radio. Además, Radio Ranchito se escucha también en Ensenada. Y estamos por el 1050 AM de tu radio, que es la grande, es el cuadrante de la grande de Mexicali. Abrazos para todos por allá. Y aquí en Ensenada, a través de la Rancherita 89.1 FM, la primera emisora radiofónica desde allá, desde, bueno, no sé, de los 50s o no, desde los 40s. ¡Wow! ¡Qué barbaridad! Pues así están las cosas, niños. Allí estamos enlazados a todo el estado de Baja California y puntos circunvecinos. Teléfono en cabina para que soliciten. Bueno, ya nada más para que llamen porque no voy a alcanzar a poner las canciones, pero llama al 646-178-3979. Canciones ya no voy a poder poner, como lo mencioné. Vamos con esta melodía solicitada a este número. Y es de, nos la solicitó la mamá de Félix. Aquí está, señora. El negrito bailarín. ¡Woo!

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0: ¿Ahora quién está en la línea? Buenas tardes. ¿Hola? ¿Hola? ¿Hola, hola? ¿Hola?
1: Hola.
0: ¿Quién habla?
1: Nicole.
0: Hola, Nicole. Qué gusto escucharte. ¿Cómo estás?
1: Bien, gracias a Dios.
0: ¿Y qué usted? Bueno, bien. ¿También quieres mandar saludos?
1: Sí, y quiero pedir una canción.
0: Ya no te la voy a alcanzar a poner, Nicole.
1: Está bien.
0: Está bien. Si quieres, para mañana.
1: Ok.
0: Ok, ¿cuál?
1: La de Carta al Viento.
0: Ay, mi favorita. Bueno, a ver si la puedo poner, mi amor, ¿eh?
1: Sí, está bien, no se preocupe.
0: Y si no, mañana. Nicole, vamos a colgar a las 3 y gracias por llamar. A la 1, 2.
1: A las 2.
0: ¿Y?
1: Y a las 3.
0: A las 3.
2: Puede bailar, morenito. Vamos a ver.

0: moreno, vamos a ver si por fin se anima usted y nos baila algo de tap.
1: No puede faltar Bartolito, ese gallo que me da mucha risa y me encanta. La vida de rancho me encanta. Esta cancioncita me la solicitó, déjame ver. Permítanme que vea, eso de déjame ver es incorrecta esa expresión. Permítanme que vea. ¿Quién me la solicitó? Me la solicitó Carlos. Ay, Carlos, aquí está tu canción.
2: Decía Bartolito, cantaba así.

Bartolito, sí, sí, sabía, nada más que estaba jugando. Oigan, una melodía más solicitada al 646-178-3979. Estoy repitiendo constantemente el número telefónico porque escuché a Carlos que me dijo, tengo 5 días escuchando el programa, pero no podía llamar porque no sabía el número de teléfono. Y yo, ¡oh, uy, qué bárbaro! Con razón, también algunas señoras, es que usted dice muy rápido el número, es que... Ya lo voy a decir más seguido. Vamos con esta melodía que me la solicitó mi querida Lía. Aquí está. Ay, Lía, me da tanta ternura, Lía. Aquí está esta Alana tiene esa particularidad. Son como muy similares en su personalidad. Aquí está Mariposita.

Toda esa eternidad, apenas se terminó la canción, estaba corriendo y corriendo, corriendo aquí, ¿verdad? Vamos a la pausa comercial, son las 3 de la tarde, 44 minutos, han de decir mis compañeros, ¡oh, se va a ir puntual al corte comercial! Es que detuve las llamaditas, ¡oh, voy a llorar! Vámonos a la pausa y regresamos.

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4: Para registrarnos como aspirantes a la coordinación estatal para la defensa de la transformación y la soberanía. Estamos muy contentos de dar un paso más para fortalecer el segundo piso que encabeza nuestra presidenta Claudia Sheinbaum. Muchas gracias al equipo que me acompaña el día de hoy y a las ciudadanas y ciudadanos que nos han respaldado en el estado de Baja California para dar este paso este día de hoy tan importante.
5: El senador con licencia por Baja California, Armando Ayala Robles, acudió este lunes a formalizar su registro en el proceso interno de Morena como aspirante a la coordinación estatal en defensa de la transformación y la soberanía nacional en Baja California. El legislador con licencia estuvo acompañado por más de 500 ciudadanos provenientes de distintos municipios de Baja California, quienes viajaron a la capital del país para expresarle su respaldo. Ayala Robles recordó que esta es la séptima ocasión en la que participa en un proceso interno de Morena, desde su primera aspiración en el año 2015 para la presidencia municipal de Ensenada. Finalmente, destacó que continuará recorriendo los municipios de Baja California para escuchar a la ciudadanía, construir propuestas y seguir defendiendo las causas que dieron origen a la Cuarta Transformación. 66ª Legislatura, Justicia para Todos, Senado de la República.
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9: Después de este corte comercial, yo así como que digo, ya se terminó el programa. Vamos con una cancioncita más. A ver, ¿quién me falta? Ah, sí, mira, desde Guerrero, la abuelita de Kimberly, tan linda, llamó y solicitó esta melodía para su familia. Y también dijo que quiere mucho a Kimberly, a todos sus nietos y mandó saludos, bueno, a toda la familia. Entonces, señora, aquí le voy a poner la canción del Patito Juan. Es una obra escrita por Francisco Orantes. Y también me la solicitó Carlos, mira, aquí está para ti también. Señora, gracias por hablar desde Guerrero.

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1: ¿Seguro? ¿Seguro que lo haces todos los días?
0: Sí, me parece que... Ahora no me acuerdo mucho, pero sí, yo lo hago. A veces lo hago, ¿viste? ¿Verdad?

0: Esta melodía la solicitó Kimberly. Aquí está Kimberly para tu papi, que se ganó premios el día de hoy. Esa gorra tan bonita. Felicidades, Kimberly. Felicidades a tu papi.
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casi, casi al cierre del programa. Quiero agradecer tantas llamadas bonitas y por supuesto que aquí tengo la canción, las dos melodías, las últimas dos melodías solicitadas. Es posible que alcance a poner las dos, no lo sé. Pero aquí está Gabilondo Soler Cricri con esta cancioncita que me solicitó Natalie, el ratón vaquero.

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1: Muchas gracias, niños, por tantas llamadas el día de hoy. Gracias a las mamitas, abuelos y todo. Quiero animarles para que sigan leyendo junto con los niños, para que miren, hay negocios donde están súper económicos los cuentos, las obras clásicas para los niños de Los Tres Cochinitos, el cuento de Blancanieves, no sé, muchos, muchos.

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Mira, en el diario de Ana Frank, ella escribía todo lo que pasaba, que el gato, que sí, eso, que todo lo anotaba. Vamos con esta cancioncita, El niño que escribió una carta al viento.

gracias, compañeros, por su valioso respaldo. Ha sido un trabajo en equipo. Gracias por su apoyo. Niños, gracias por haber estado con nosotros, pero no se vayan porque sigue música instrumental y me gustaría que llamaran también y solicitaran melodías.

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1: La presidenta de México, Claudia Sheinbaum Pardo, y el rey Felipe VI de España sostendrán una reunión histórica hoy en Palacio Nacional, marcando el final de una pausa diplomática de casi 8 años entre ambas naciones.
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1: Con la asistencia de más de 700 personas, el presidente municipal Abdiel Gutiérrez Coronado encabezó la Jornada del Pueblo, realizada en la Unidad Deportiva Benito Juárez en la Delegación Centro, donde las y los ciudadanos accedieron de manera directa a programas, trámites, servicios y apoyos que ofrece el 25 Ayuntamiento de Tijuana.
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1: El 23 de junio es día de fiesta para todos los que formamos parte de la familia olímpica, porque ese día se celebra mundialmente el Día Olímpico. Es para conmemorar la fundación del Comité Olímpico Internacional en 1894 y el nacimiento de los Juegos Olímpicos modernos. Para RCE Noticias, Carla López.
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4: Así es, ya estamos de regreso. Muchísimas gracias por estar con nosotros, apreciando la buena música. La música de Stereo Music, por supuesto, por Radio Bahía, tu mejor compañía, en el 1470 AM de tu radio. Este concepto allí nació, en Radio Bahía, mi casa. Y quiero agradecer a mis compañeros en las diferentes cabinas de Radio Cadena Enciso, por supuesto. Me refiero a... En Radio Ranchito, a Fernando le envío un abrazo y toda mi gratitud por el respaldo para que este programa esté llegando hasta ustedes a través, como lo mencioné, de Radio Ranchito, 1420 AM de tu radio emisora, que también aquí en Ensenada la puede usted escuchar. Y estamos en Mexicali a través de la Grande de Mexicali. Les enviamos un saludo con cariño en el 1050 AM, usted así digita, y allí nos escuchará, por supuesto, y toda la programación que tiene la Grande de Mexicali, toda la empresa de Radio Cadena Enciso. En Ensenada estamos en La Rancherita 89.1 FM de tu radio. Y gracias nuevamente por escucharnos a través de las diferentes, de la app. Iba a decir las diferentes apps, no, a través de la app RCE Radio, así nada más digita RCE Radio. Allí va a escuchar, va a observar que aparecen las diferentes emisoras y la que usted desee, por supuesto, escuchar. Gracias porque tengo aquí mensajes, peticiones, y gracias porque desde Spring Valley, allá entre las montañas, por aquellos rumbos, que nos tocó viajar y manejar, pensando yo, le voy a contar esto así breve, someramente, mi aventura, que fui por unos regalos para mis niños. Una iglesia nos iba a donar para nuestra asociación, nos iba a donar muchos regalos, los niños habían mandado cartitas y bueno, todo les compraron, Dios mío. Y pues yo, muy valiente, allí voy en mi Jeep, creyendo que era de Los Ángeles un poco más adelante. Dije, no, está cerca de Los Ángeles. ¿Cuál? Sin permiso, que, ay, Dios mío, sin permiso del gobierno de Estados Unidos, porque no lo solicité, porque pues era, según yo, rápido, voy y vengo. No. ¿Y qué cree? La otra cosa es que había una tormenta. De hecho, una amiga mía, en donde me quedé a dormir en San Diego, me dijo, no vayas, mira las noticias, mira, y me puso los diferentes noticieros en inglés, pues qué tanto les podía entender yo, pero sí veía las imágenes y se veían los vientos huracanados y cayendo letreros, anuncios y los freeways, algunos que estaban también pues con mucha lluvia y una cosa impresionante, pues así me arriesgué, dije, no, ¿cómo me voy a regresar sin los regalos de los niños? Hasta Spring Valley fui hasta allá llegué sin imaginarme. Después le platicaré la segunda parte de esta aventura que prometo que no lo vuelvo a hacer. Gracias por seguir con nosotros, gracias por escucharnos allá desde Spring Valley. Saludos, muchísimas gracias, Charlie. Y vamos con Richard Clayderman y esta obra hermosa que se le atribuye, por supuesto, a William Shakespeare, Romeo y Julieta.

0: momento para ir a una breve pausa comercial. Recuerde que estamos enlazados a todo el estado de Baja California y, como yo digo, puntos circunvecinos. Gracias por seguir aquí.
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Ciso, a nombre de cada uno de mis compañeros en las diferentes cabinas de esta gran familia, a nombre de su servidora Victoria Aguiar, ha sido un placer estar con ustedes. Si Dios quiere, mañana tenemos una cita a la misma hora. Cerraremos el día de mañana un poco antes de la hora, un poco antes de las 5 de la tarde por la transmisión de juego de béisbol, que es muy importante y que yo quiero que en esta temporada gane mi equipo favorito, los Padres de San Diego. Gracias, compañeros. Ha sido un trabajo en equipo.

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